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0: chido.
1: Pero puede ser lo de verdad lo que dice el Garbanzo.
2: Gracias,
1: hay gente que tal vez opine diferente. O sea, se burlaban del Chicharito. Garbanzo, ¿tú crees que México llegaríamos a la semifinal?
2: 100% Choco. Mira, yo últimamente me he dedicado a ver estadísticas, números, ejemplos de otros equipos, y el más claro, Corea, Choco. Llegó a semifinales en su
1: Corea
2: mundial.
1: Del Sur llegó a la semifinal.
2: En el 2002, Choco, increíble. O sea, y es un equipo que no tenía estrellas, nada. No,
1: o sea, tú dices, si Corea, o sea, en su país llegó a una semifinal, México puede llegar, sí, a una semifinal. Te digo, porque Estados Unidos es como otro México, ¿no?
2: 100%. Ahora, Choco,
1: el público, no vayan a malinterpretar.
2: En todo lo que he visto en ese mundial, los coreanos estaban unidos al unísono. Vamos, Corea, vamos, somos un equipo, un país entero. Entonces yo le digo aquí a Erasmo y al Doggy que para mí México va a llegar a la semifinal si todos los mexicanos nos uniéramos y tuviéramos esa garra de empuje con nuestro equipo. México puede llegar a una semifinal. A una semifinal puede. Choco, hay otros equipos que también han llegado a grandes estancias, incluyendo con su estrella, como Marruecos en el último mundial. También varios equipos, pero también ha habido grandes equipos que han caído al principio del certamen, se van. Uno de ellos fue a Inglaterra.
1: O entonces, sea, Garbanzo, tu mensaje el día de hoy es mexicanos, si nos unimos.
2: Sí.
1: ¿Cómo dice la canción? Mexicanos a grito de guerra.
2: A grito de guerra.
1: La selección le va a ir mejor y va a llegar hasta la semifinal.
2: Yo creo que si todos tenemos esa energía positiva de empujar a nuestro México.
1: Erasno, ¿por qué mueve la cabeza?
2: Oye, Choco, es que es lo que a mí me molesta de esto.
3: Choco, antes de escuchar la opinión de Mr. FIFA, ¿verdad? Vamos a lo que dice el Garbanzo. Vamos a ver qué dice la ciencia, ¿ok?
1: Ah, tú vas a buscar qué dice la ciencia.
3: Vamos a buscar qué dice la ciencia aquí, ¿ok? Vamos a ver. Por ejemplo.
2: Pero te hubieras preparado,
3: ¿dónde? Un equipo. No, es que yo salió de repente la plática, pues, Brody. Pero también es para llevar el timing de la plática, Garbanzo. Es para ponerle un poquito de suspense. Un equipo puede ganar si es alentado por su público. ¿Qué dice la ciencia? Vamos a ver qué dice la ciencia.
1: Ok.
3: Ahí le puedes, yo creo, tú, Choco, decir qué dice.
1: Bueno, sí, la ciencia confirma que el aliento del público influye directamente en la probabilidad de ganar, un fenómeno conocido como ventaja de jugar en casa, home advantage. Este efecto positivo se divide en varios factores psicológicos y conductuales documentados en estudios deportivos. O sea, el Garbanzo tiene razón.
3: Exacto. O sea, el equipo puede ganar con la ayuda de quien lo está apoyando.
1: Influencia en los árbitros. Las investigaciones muestran que el ruido y la presión del público local generan un sesgo inconsistente en los jueces, quienes, y no hablan de fútbol, hablan en general del deporte, quienes tienden a sancionar menos faltas o castigar en contra del equipo local. Esto en todos los deportes.
2: Así es, Choco.
1: O sea, y lo de Corea, tú dijiste, Erasno, que era el árbitro.
4: No, el otro día dije, yo también no doy mi opinión ahorita, pero síganle ustedes con la ciencia.
2: Ok, bueno, solo antes de que solo quiero dar esos datos rápido, Choco. Mi ejemplo es que en los deportes han pasado milagros y México puede ser uno de ellos, Choco. Y los más notables son estos. Son cuatro, rápido. Uno de ellos en 1980, en los Juegos Olímpicos de Invierno, el equipo de jóvenes de Universidad de Estados Unidos derrotó 4-3 a la Unión Soviética, que iba invicta, y eran profesionales. Hablamos de un mar de diferencias.
1: Hablas, chequen, de hockey, ¿no?
2: De hockey, exacto. Ese es uno. El otro, Erasmo, tú tienes que saber. En el 2016, el Leicester City, Choco, le ganó la Premier League inglesa con una.
4: Primer Premier League Leicester City.
2: Lo sabes. Otro milagro. Todo el mundo decía, no, era 5-1.
4: No.
2: 5-1, Erasmo. Solo déjame terminar.
4: Bueno.
2: Por favor, solo déjame terminar.
4: No, pues es que. Si, dale.
2: Ok, el otro, Buster Douglas contra Mike Tyson en el 90, también era un semidescuido y pum, nadie creía que iba a pasar lo que pasó. México puede llegar a la semifinal, puede ser un milagro del deporte si todos nos unimos con esa energía positiva. México puede ser semifinalista.
3: Bueno, volviendo, Choco, a lo que hablábamos de la ciencia y cómo funcionan, si no quieres hablar de la suerte y milagros, porque hablar de milagros creo yo que es todas las selecciones, en vez de ir a entrenar, vámonos a misa, ¿no? vamos a la iglesia, lo que crean. Entonces, va más allá, Choco. Dicen que la oportunidad llega cuando estás preparado, ¿no? Entonces tú no te puedes decir, ojo, yo no estoy diciendo que no, Garbanzo, digo, estoy contigo, digo, en cuanto a la localía.
2: El FUA.
1: Un aumento de motivación y esfuerzo, el apoyo, a ver, pero bueno, Home Advantage sí le ayuda al equipo local porque la gente lo va a impulsar a dar más. Número dos, la influencia de los árbitros, no es que se vendan, no es que el árbitro, sino que el árbitro tiende por el ruido y todo a decir, wow, esa es una tarjeta, o wow, esa era una expulsión, y lo van a hacer, digo, ahora ya con lo que viene siendo el VAR, ¿no influye o sí?
3: No, sí influye, aún con el VAR, Choco, influye.
1: Bueno, dice, un aumento de motivación y esfuerzo, el apoyo y los cánticos estimulan a los deportistas mejorando su nivel de esfuerzo físico, como la recuperación de balones y su rendimiento táctico, como una mayor precisión y volumen de disparos. Efecto de intimidación. El volumen de afición local puede alterar la comunicación o la concentración y la toma de decisiones del equipo visitante, elevado la tasa de errores.
3: Y un ejemplo, Choco, el campeón de la NFL, que son los Seahawks, es el estadio que más ruido genera por su forma de construcción, forma un vacío, que en ese vacío, cuando el equipo contrario a los Seahawks están llamando a la jugada, si tú puedes ver cuando les dice el quarterback, la 521 o como le llamen, la Rabbit, lo que sea, o esto y esto, pues no nos dejan oír muy bien. Y bueno, ahí está, Choco. De la ciencia dice que sí puede ayudar que México sea, oye, como dice el Garbanzo, llegar
2: se puede
3: lejos, no sé a dónde, pero lejos. Garbanzo dice semifinales.
2: Yo veo a México en semifinales en este momento.
1: Y Erasmo moviendo la cabeza.
2: Ahora sí, bueno, ya no da
1: tiempo. Qué raro, si tú apoyas a México, Erasmo, no entiendo.
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0: vamos con lo chido del mundial. México en semifinales, dice el Garbanzo, y todo porque México va a ser local.
1: Exacto. ¡Vamos, México!
2: Hey. Choco, bueno, primero ya para dar mi comentario rápido, son tres locales, ¿no? Es Canadá, Estados Unidos y México, entonces ya tenemos a los tres, tenemos tres semifinalistas, hay que ver quién va a ser el otro, ¿no, Garbanzo?
1: No, no, yo estoy hablando de México.
2: ¡Ah!
1: Ya, yo no estoy hablando de la gente de Canadá, ni los, ¡ah!, que ellos hagan su chamba.
2: ¡Ah!
1: Si ellos no hacen su chamba... en sus estadios, en sus juegos.
0: Perdón, a ver, Garbanzo.
1: Sí.
0: Es que tenemos que mantener la línea. Entonces, no, tú dices, si México es local, también Estados Unidos y también Canadá, ¿no?
1: Si su gente hace su chamba, claro. Entonces,
0: a mí, yo que no sé de fútbol, ya me confundiste un poquito. O sea, ya nada más va a contar para México.
1: Yo estoy hablando por mi país.
0: Sí, no, sí, pero estás en un tema, abre un poco más la cabeza. Tú estableces local... semifinal.
1: Yo siento, y lo digo con mucho respeto, que hay más corazón.
0: Y tenemos tres países locales.
1: Para mí, escucho, esto es importante, para mí México tiene más corazón para empujar a su equipo
2: que los que empujan a Canadá y los que empujan a Estados Unidos. Ya se rompió la primera regla, entonces la regla no es que seas local, número uno. Ahora es ya que tenemos más corazón.
1: Sí, hablando de eso, vamos a echarle a México.
2: Ya cambió
1: empuja,
2: un poquito la regla.
1: No, es la misma regla.
2: Entonces Canadá va a la semifinal.
1: Ellos que hagan su chamba, a mí yo no sé.
2: Choco te dijo una palabra muy fifí. ¿Cómo?
0: Él estableció.
2: Él dijo ya que esa era la regla.
1: Nah,
2: entonces, ahora ya la regla es que tienes corazón. Y si te digo que los de Canadá y Estados Unidos tienen corazón, después vas a decir, es que esos güeyes no están morenos.
1: Ah, caray, ¿eso qué tiene que ver?
2: Es que estás aumentando.
1: No.
2: Estados Unidos tiene corazón.
1: Que ellos hagan su chamba.
2: Canadá tiene corazón.
1: Al final del día...
3: vas a enfrascar, Erasmo.
1: No, sigue.
3: Es que hablaste hace rato todo, bro.
2: Ya dijiste todo, güey. Espera, ¿dónde me toca a mí? Okay. Entonces, si México va a llegar a la semifinal, Choco, y yo digo que no, pero yo te hablo de fútbol. Porque si a esas vamos, por ejemplo, en el Mundial de Rusia, ¿hasta dónde llegó Rusia? El Mundial de Brasil, ¿hasta dónde llegó Brasil? En el Mundial de Qatar, ¿hasta dónde llegó Qatar? En el Mundial de Alemania, ¿hasta dónde llegó Alemania? Y así, en el Mundial de Estados Unidos, así yo te puedo decir, en el de Francia, no, 98, y así te puedo ir dando yo, bueno, ahí fue campeón, pero te puedo ir dando yo eso, ¿ok? Entonces, número uno, no es cierto que Corea llegó el día, ese es una entre mil. Entonces, la otra, Choco, es de que tenemos a una selección que nos falta, pues, jugadores clase A.
1: Sí llegó
2: Marruecos, pero Marruecos, los que saben de fútbol, le tenían un equipazo, empezando con el porterito Bono. Y de ahí, Choco, nos vamos a lo que es que llegó Suecia y Bulgaria en la semifinal del Mundial 94, pues ya de los jugadores que tenían, y así. México no tenemos eso. México, lo que le podemos sacar ventaja es que jugamos en la altura de la Ciudad de México, y México ya no va a jugar ahí después de los 16avos. Vamos a tener que venir a LA, posiblemente jugar contra Inglaterra, aquí en el SoFi. Está bien, si ustedes creen que le podemos ganar a Inglaterra, yo voy a apoyar y voy a alentar a México porque es mi selección, pero yo sé quién es nuestro equipo. Yo no voy a estar como los mensos pidiéndole a México ser campeón del mundo, gente que anda ahí enojada. Yo apoyo a México.
1: Yo en ningún momento te insulté cuando estabas dando, yo estaba dando, o sea, güey, no insultes.
2: Yo estoy hablando de los que no,
1: pero
2: creen.
1: Pero no insultes, no tienes que insultar, güey.
2: No, esa insultando.
1: División entre mexicanos es lo que a mí me choca, güey. Es que los mensos, tú eres menso, yo no. ¿Eso qué?
2: Bueno, no está hablando de que te seas menso, está hablando de los que no apoyan a la selección, está hablando de esos. Tú sí la apoyas, güey.
3: Pero es que él escuchó menso y ya está acostumbrado, brody.
1: Oh. Ahí vienen las... Choco.
2: Okay. Entonces...
1: No se puede hablar en serio con estos güeyes.
2: Entonces, Choco, si tenemos un garbanzo aquí que cree que México llega a la semifinal...
1: Deja de estar haciendo el chistosito y habla bien, güey.
2: A la semifinal. Mi pregunta es, garbanzo, ¿tu fe es hasta la semifinal? ¿Por qué México a la final no?
3: Ah.
0: Oh, my God.
3: Buena pregunta, brody. O sea, creyó hasta la semifinal.
2: Creyó hasta la semifinal, los abandonó. O sea, otros lo abandonamos a México en los octavos, en cuartos, tú lo abandonaste en la semifinal. Eres un ojete.
1: ¿Son tontos? ¿Eres tonto?
3: Ay, oye, el que no empieza a ofender la división de mexicanos.
1: Ah, pues él empezó.
3: Sí, dime.
1: Que la gente que no apoya son mensos y no sé qué.
2: Sí, soy tonto, a ver, dime. Yo sí soy tonto.
1: ¿Sí eres?
2: Sí.
1: Ah, entonces no te explico.
2: Ay, pues es una charla, güey.
1: Ah, pues es que no vas a entender.
2: Ok, no soy tonto.
1: Cuando tú llegas a una semifinal, ahí es donde tú tienes que hacer el resto de la chamba. O sea, tú tienes, ya llegamos solo, aquí.
2: Ya lo vas a abandonar.
1: No, obviamente vas a estar ahí. Tú vas a abandonar a la selección mexicana en semifinales, ¿verdad?
2: No, yo no.
1: Entonces, no seas tonto.
2: Porque no va a llegar. No,
1: la lógica.
2: Porque no va a llegar.
1: Ah, ok, pues.
2: Ahora sí, ¿usar lógica?
1: Oye, la lógica es que si están en las
2: ahora sí vamos a usar lógica.
1: Nadie los va a abandonar, vamos a apoyarlos. ¿Serás no? Hablas todo de resultados en partidos. Nosotros.
0: Carmenzo, yo estoy contigo, pero tiene un punto.
1: No, es que.
0: Si tú apoyas a México a que llegue a semifinal, ¿por qué no apoyas a que México llegaría a una final? O sea, no es nada contra ti, o sea, es una plática.
1: Ok, va a llegar a la final. Va a llegar a la final. ¿Cuál es el problema?
3: ¿Y por qué lo cambiaste?
1: Ah, entonces va a llegar a la semifinal. O sea, ¿con qué van a estar contentos?
3: No, pero...
1: Le estoy dando mi argumento.
3: En esta plática que tenemos es... Ah, pues lo acabo de cambiar por esto.
1: Ok.
3: No más.
1: Basado...
3: Es una plática de hombres, brody.
1: Hace rato Erasno dijo que...
0: Cálmate, estúpido, ¿eh?
1: Gracias, Choco. Hace rato Erasno dijo que una entre mil, por eso llegó Corea. ¿Es verdad lo que dijiste? Una entre mil. ¿Eso es una posibilidad, sí o no? Es un sí o no, simple.
2: Sí, güey,
1: pues entonces sí hay posibilidades. Punto. México puede llegar a una semifinal, Choco.
2: ¿Y por qué ahí no va a llegar a la final?
1: Yo no estoy diciendo que no. En ningún momento dije que no va a llegar a la final. Pero
2: ¿por qué te paras en la semifinal?
1: Yo no me estoy parando en la semifinal.
2: Sí, acabas de
1: México
2: decir
1: llega
2: eso.
1: A una semifinal y el trabajo se tiene que hacer ahí. Otra vez de todos.
2: Y en los cuartos de final no se tiene que ser el trabajo ahí.
1: No vengas con payasadas. ¿Qué pasó con Holanda cuando Robben se echó su clavado? Una circunstancia nos dejó fuera.
2: Moreno ya le había hecho un penal a Holanda antes.
1: Por favor. Por favor, Erasno, hay que ser de verdad más inteligente.
0: O sea, tú
1: Erasno
0: eres un aficionado de la selección, pero realista según tú.
2: Yo soy realista. Los que dicen que México, tantos mexicanos y no tenemos un jugador bueno, mira, ¿por qué la India, China, Rusia, todos esos países grandes, Estados Unidos no tiene un jugador mega estrella, güey? Ay, Estados Unidos, ¿dónde está un jugador en el Madrid, en el Barcelona?
1: Oye, no hagas bromas a Pulisic.
2: ¿Dónde juega?
1: Pulisic. ¿En Europa?
2: No, ¿en qué equipo?
1: Ahorita
3: en el Milán, brody.
2: Pero es banca.
1: Pero es estrella de Estados Unidos, ¿no?
2: Ahí juega también el Chaquito.
1: ¿Es estrella de Estados Unidos, el Pulisic, sí o no?
2: Sí, pues es lo que te digo, es lo que hay.
1: Entonces...
0: Bueno, al final de cuentas, ustedes público, ¿qué opinan? ¿El apoyar mucho, el estar positivos, claro, va a hacer que gane tu equipo?
3: Para los que están en el estadio es más fácil alentar que estar desde casa, ¿no? O sea, tú puedes gritar desde la sala, no te van a escuchar.
2: Pues sí, güey, pero el Garbanzo piensa que sí, la ciencia dice que sí. Yo digo que soy más realista que ustedes, así que yo no sé qué van a...
1: Ahí está saliendo el otro también, el otro estúpido.
0: Bueno, Erasmo, ¿hasta dónde llega México?
1: Ah, buena pregunta.
2: Si le toca con Inglaterra en el SoFi, ahí ganamos el grupo, eliminaríamos otro equipo como Australia, un equipo de esos que sí le podemos dar, y ya en los cuartos ahí nos quedamos con los octavos, con un Inglaterra, yo creo.
1: México en octavos. Uf, qué pesimista.
2: Ay,
1: ¿No te aprieta la máscara?
4: ¿Sí? Te pones así.
1: Eres un pesimista. Eres un estúpido.
0: Ya vas a empezar a hacer tus vocecitas a payasear con el Garbanzo.
1: Eso no está bien.
4: Ay, Garbanzo, no seas así. Choco,
1: por eso es que es mal, güey, la neta.
4: Ay, tú me caes muy bien.
1: Ay, yo que mi México y el otro, y yo soy mexicano. ¿Dónde está tu apoyo, maldito hipócrita? ¿Dónde está tu apoyo?
2: Haciendo bien al país.
1: ¿Dónde está? Demuéstralo, eres una persona con poder. Demuéstralo en tu...
2: Acabo de embarazar a tres...

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4: Oye, nos vamos con el chocolatazo a Guanajuato. Aquí tenemos a Jessico. Oye, Jessico, aquí se están burlando de tu nombre, Jessico.
5: No, no me llamo así, pero ella me dice así.
4: Ah, ella te dice Jessico. Ella se llama Alejandra, ¿no?
5: Sí.
4: Alejandra es tu novia desde hace 4 años.
5: Sí.
4: Tú eres 18 años mayor que ella.
5: Sí.
4: En estos 4 años que tienen de novios, ¿cuántas veces la has visto en persona?
5: Voy 3 veces por año a verla o ella viene para acá a visitarme.
4: Ella tiene su visa, a veces viene a verte, tú vas a verla a ella para allá y le vas a hacer el chocolatazo porque a veces la ves conectada en el Facebook, pero tú le mandas mensaje y no te contesta.
5: No, sí me contestas, eso que sí me los contesta, pero sigue conectada.
4: O sea, ¿y tú crees que está conectada porque habla con alguien más, no? ¿Qué te dice?
5: Pues es lo que le digo, que si platica con alguien más y dice que no, que lo que hace es que está oyendo música, según eso, escucha música en Facebook. O sea, yo la veo conectada y dice, es que estoy escuchando música en Facebook.
4: O sea, que ese es el problema, por eso le vamos a hacer el chocolatazo.
5: Sí, nada más, y pues también que me gustaría saber si soy muy especial, le dice que soy muy especial para él.
4: Ok, bueno, vamos a ver qué hace tanto ahí en el Facebook y vamos a ver si de verdad eres especial para ella y se está marcando, no haga ruido.
6: ¿Bueno?
4: Sí, bueno, con Alejandra, por favor.
6: Sí, con ella.
4: Ah, hola, Alejandra, me da mucho gusto saludarte. Bueno, mi nombre es Carla, te llamo de una compañía de chocolates. Tenemos una promoción, Alejandra, donde le mandamos chocolates totalmente gratis en forma de corazón a alguna persona especial que tú tengas. Es solamente una promoción, es para darlos a conocer. No sé si tú tienes a alguien a quien te gustaría que se los enviemos. ¿Tú tienes a alguien especial?
6: Sí, tengo a alguien especial, pero está aquí.
4: ¿O tienes alguien especial pero no está ahí, que viene siendo tu esposo, tu amigo, tu novio?
6: Sí.
4: Ah, tienes a tu novio. ¿Cómo se llama?
6: Jessie.
4: ¿Cómo?
6: Jessie.
4: Se llama Jessie. Oye, le mandamos los chocolates, vienen en forma de corazón, le escribimos algo bonito ahí que va con los chocolates. ¿Qué le escribiríamos a Jessie?
6: Sí, con todo mi amor, pero ¿dónde los voy a pagar o cómo?
4: No, como te decía, es solamente una promoción, Alejandra, tú no tienes que pagar nada, ni tampoco él, nada más es que me digas a dónde se los enviamos, ¿dónde está él?
6: Pues él no vive aquí en México.
4: ¿Él no vive en México? ¿Dónde vive?
6: En California.
4: ¿O él está en California, en Estados Unidos? ¿Y a dónde se los mandaríamos? ¿A su casa, a su trabajo, a dónde?
6: Pues yo creo que su trabajo, porque es donde más tiempo pasa.
4: Se la pasa trabajando, lo tienes trabajando duro, Alejandra.
6: No, para los dos.
4: Para los dos, ¿verdad? Y tú lo amas a él mucho.
6: Sí.
4: Mira, yo no sé si ya sepas, pero él me dijo que te hiciera esta llamada para ver si tú le mandabas los chocolates a él o a otra persona.
6: Ah, pues sí, qué mal.
4: Qué mal, ¿verdad? Pero me imagino tú ya presentías que se trataba de eso, ¿no?
6: No,
4: Sí, él me dijo que te hiciera esto porque te ve muy rara y en el Facebook conectada, no sabes si estás hablando con otro, quieres saber si tienes a otro y por eso.
6: Sí, lo que pasa es que yo le he dicho que escucho mucho música por medio del Facebook, para que no se me gaste mis medios. Entonces me dice que él como que sí tiene esa idea de que hay mucha gente conectada, pero no estoy escuchando música, no es que esté conectada o que esté platicando con alguien.
4: Él es 18 años mayor que tú, ¿no?
6: Sí.
4: ¿No te importa a ti lo de la edad?
6: No, no me importa.
4: ¿Lo amas mucho?
6: Muchísimo.
4: ¿A qué te dedicas tú, Alejandra?
6: Soy enfermera.
4: Bueno, pues aquí te paso a Jessico, que me dijo que te hiciera esto. Estuvo escuchando toda la llamada.
5: Bueno, gracias. Esa solamente era mi duda que tenía. Pero bueno, ya miré que sí soy muy especial para ti. No es que lo dudara, pero como que sí lo de estar conectada mucho tiempo, como que pues sí me había sacado de onda, pero bueno, gracias, ya sé que estoy muy... Perdóname, solamente era eso, tú sabes que nunca he dudado, pero esto sí, como que sí, lo había dudado, pero bueno. No te preocupes, gracias por todo y de verdad, gracias por haberme enviado los chocolates a mí.
4: Oye, pero como que ella ya sabía, ¿no?
5: Yo nunca le he dicho nada a ella.
4: ¿Él nunca te había dicho nada de esto, Alejandra?
6: No.
7: Yo lo dudo, Choco, pero a ver, ¿qué canción le vas a dedicar al Jessico, Alejandra?
6: Me encanta la de Ay Amores de Shakira.
5: Shakira.
7: Hay Amores de Shakira, señores.
5: Vas a llorar de seguro, amor.

0: Valle More.
1: Oye, Choco, ella está muy joven para cantar esas canciones ya de señor.
2: ¿No ves que el señor ya la está señorando, Brody?
3: A ella le gustan de todos los estilos.
1: Oye, primo, ¿cuál canción le dedicas tú a ella? ¿A cuál de las jilguerillas o qué?
3: No, pues ya sabe ella la que me gusta.
1: Ah, ok.
4: Es que me gustan de todo.
1: ¿Pero cuál le vas a dedicar?
3: Mi amor es para ti con los terrícolas.
1: De señor, te dije.

0: Bueno, pues ahí está el chocolatazo, tú, Alejandro.
1: Dale, pues, Choco, gracias. Hasta luego.
0: Oye, Alejandra, pero él se llama Jessico, ¿no?
2: No, él se llama Jessico, pero yo le puse así Jessico.
0: ¿Tú qué?
2: Yo le puse así de cariño a Jessico.
0: ¿Él se llama cómo?
2: Jessico.
0: Él se llama Jesse y tú le dices Jessico.
2: Sí.
0: Bueno, pues ahí está tú, Jessico.
1: Muchas gracias, muy amable. Hasta luego.
0: Bye bye.
1: Bye.
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1: Ponme el eco ahí, Hesler, para que digan que estoy en el cielo.
2: Hesler no te escucha ahorita.
1: Hesler, ponme el eco para que digan que estoy en el cielo.
3: ¡Ay, pelado, queridos hermanos, estoy en el cielo! Te decía la mal sentada porque te guardaba los secretos ayer de las mujeres, se guardaban los secretos en el rancho. Pero le salió el tiro por la culata acá con Miguel. Miguelito, queridos hermanos. ¿Cómo estás, querido hermano?
4: Bien, bienvenido a el podcast celestial traído ustedes por... Ya sabes quién va a llegar. Entérate pronto en la nube más cercana. Bueno, yo quería hacerte una pregunta para abrir nuestro podcast.
3: Claro que sí, querido hermano. ¿Qué quieres saber? ¿Cuál es tu pregunta, querido hermano?
4: Yo quería preguntarte... ¿Cuándo fue la primera vez que tu mamá te dio...
3: La primera vez que mi mamá me dio mi... Fíjate, querido hermano, te voy a decir cuándo fue.
4: A ver, ¿cuándo?
3: Yo ya sabes, de uno de chiquillo quiere andar en la calle, querido hermano.
4: Sí, uno de niño quiere andar en la calle, Antonio Aguilar.
3: Así es, Vicente Fernández, fíjate, que yo quería andar en la calle. Y un día yo estaba cuando yo aproveché para andar en la calle, fue cuando ella me quiso golpear, querido hermano.
4: ¿Te quería o te golpeó Antonio Aguilar?
5: Hoy no más.
3: Me golpeó, querido hermano. Me dijo, yo estaba ahí viendo la tele, pero estaba yo medio serio y enojado. Y a mí me encantaba andar en la calle, querido hermano. Y yo aproveché lo que me dijo, me fui a la calle y me golpeó.
4: ¿Pero qué fue lo que te dijo?
3: Te ve muy serio, Antonio. Te ve muy serio. Habla ahora o calle para siempre. Le dije, calle para siempre. Y me puso una madriza. Tú vas a andar por todos lados ahí. Ya no me pegues, jefa. Ya no me pegues, jefa, le decía yo, querido hermano. Pero quiero que veas una cosa, querido hermano.
4: A ver, cuando... O sea, te dijo, habla ahora o calle para siempre. Tú dijiste calle para siempre y te fuiste y fue cuando te madrió.
3: Fue cuando me agarré, dejó todo el pegue. Garbanzo, deja de poner tu música, por favor, ahorita.
2: Se fue mi canción preferida.
1: Garbanzo, yéndola, que no me digan loca. Garbanzo, espérate, güey.
3: Ese Garbanzo es una loquilla.
2: Concéntrese en su podcast.
4: Bueno, mira... Me preguntaste que si a mí cuándo me pegaron.
3: Sí, querido hermano, ¿cuándo fue la primera vez que a ti te pegaron?
4: Bueno, fíjate que yo me quería independizar muy chiquillo y no te doy nada. Yo me acuerdo que yo le decía a mi mamá que yo no tenía para el camión. Y me dijo, échale ganas, porque aquí en la casa no tener para el camión es una vergüenza. Tienes que trabajar haciendo cosas. Y yo le dije, vas a ver que voy a echarle ganas. Y no me vengas a pedir nada, me dijo mi madre. Porque un Fernández no tener para el camión es una vergüenza.
3: Era verdad, querido hermano.
4: Y yo me compré un carro.
3: ¿Te compraste un carro, querido hermano?
4: Con un dinero que pedí prestado. Y llegué a mi casa y le dije, mamá, fíjate que yo no tenía para el camión. Y me dijo, ya lo sé. Le dije, porque ya tengo un carro. Me dijo, qué bueno. Dije, pero ahora no tengo para gasolina. Y me agarró a madrazos.

0: batería para el camión, el desgraciado.
1: Esto lo aprendió, que ella los escribió.
0: Está tomando apunte. Ay, querido hermano.
2: Una vez andaba muy, muy borracho yo, querido hermano, andaba muy borracho. Como dicen en inglés, I was very, very drunk.
3: Oh, you speak English?
2: Yeah, sometimes, querido hermano, sometimes, little brother, lovely brother.
3: ¿Y andaba borracho y qué pasó?
2: Este, querido hermano, que una vez andaba muy borracho, pero muy borracho, querido hermano. Y llegué que me revisara el doctor. Y el doctor me revisó y dijo, a ver, vamos a ver qué tienes, Antonio Aguilar.
1: Antonio Aguilar.
2: Vamos a ver qué tienes, Antonio Aguilar.
3: ¿Y te revisó el doctor?
2: Sí, porque yo me sentía muy, era muy borracho, me sentía muy mal, querido hermano.
3: Muy mal.
2: Y ya me revisó. Me revisó un rato ahí.
3: ¿Cuánto duró la cita?
2: Me revisó, querido hermano, y me dijo, ¿sabes qué? No sé exactamente qué es lo que tienes, pero yo pienso que... No sé qué tienes, me dijo tú, Antonio Aguilar, pero me imagino que tiene que ver con lo del alcohol.
1: Ah.
2: Y le dije, bueno, ya después vengo otro día que no esté tan tomado. Yo era el borracho, querido hermano.
3: Muy bueno. Él dijo, no te puedo checar bien por... no te encuentro.
1: Por lo del alcohol.
3: Y tú...
1: Muy bueno.
3: Mira, hablando de borrachos. Una vez yo era taxista.
2: Después que no pudiste pagar el carro.
3: Ya hace después. Y yo andaba de taxista y se subieron un par de borrachos. Un par de borrachos se subieron al taxi. Y yo dije, pues están muy borrachos. ¿Cuánto nos cobra? En aquel tiempo eran como 50 centavos, 50 pesos.
1: Ah, pues,
3: no. De los viejos. Y se subieron y dije, están muy borrachos. Están muy borrachos, nomás prendo el carro y lo apago. Y les digo que ya llegué.
2: Ah, pues, sí. Los andaba robando a los borrachitos, querido hermano.
3: ¿Y cuando se subieron, se cerraron los ojos a los dos?
1: Y pues...
3: Y yo hice, prendí el carro y lo apagué, le dije, como que frené, dije, ya llegamos. Y un borrachito me agarró por atrás y me dio un golpe, hace un chingazo.
2: Te pegó que te agarró en la movida, querido. Te agarró en la movida, querido hermano.
3: Me pegó, dije, órale. ¿Por qué me pega? Dijo, porque seguramente venía muy rápido, llegamos muy rápido.
2: Eres un desgraciado, querido hermano. Ya vamos.
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¿Cómo está mi gente de Milwaukee y sus alrededores? Un aplauso fuerte para toda nuestra gente que pues están en sintonía y despedimos Erasno y la Chocolata por el día de hoy, pero pues continuamos nosotros hasta las 10 de la noche. Les invito para que me acompañen, pues traemos bastante música para todos ustedes, mucho cotorreo, promociones y por supuesto la línea telefónica está abierta para que usted pueda enmarcarnos y decirnos a quién le gustaría saludar o si hay que celebrar con bombo y platillo por ahí alguien que esté cumpliendo años, con mucho gusto mandamos el saludo. Nos vamos con música, ¿qué le parece? Si vamos comenzando con esto de Braceros Musical, se llama Ando Buscando Un Amor, por ahí de las canciones del recuerdo, de las que no se olvidan. 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

Ahí está, el gusto saludarle. Gusto compartir momentos agradables con todos ustedes, como ya es costumbre. Tu compa el vaquerillo, desde aquí, desde las 8 de la noche hasta las 10. Oiga, estamos aquí de lunes a viernes. Gracias a Dios, ya es miércoles, ombliguito de semana, 27 de mayo del 2026. Así es que aquí estamos para lo que usted diga, guste, ordene y mande. La línea telefónica está abierta y pues habilitada, expuesta. ¿De qué otra manera podemos ofrecer la línea telefónica? Yo creo que, pues, con una sola palabra, ¿no? La línea telefónica está disponible. Ándale, vaquerillo, pues eso era lo más fácil, hombre. Pues, ¿para qué le andas? ¿Para qué dar tanto brinco, tanto el suelo tan parejo? Porque ni al pasar el tiempo se te quita lo... No se te quita la costumbre de estar con tus cosas. Oye, pues sí, como te digo, el número de teléfono en cabina 414-326-9727. Para que pues nos marques, ¿verdad? Y nos dejes saber a quién te gustaría saludar, felicitar por cumpleaños o alguna fecha en especial. Aquí estamos. ¿Quieres escuchar alguna rola? Con muchísimo gusto te complacemos, ¿eh? Bueno, para el día de hoy esperamos que hayas llevado pues tu día continuo, todo dar, ¿no? Que para los que ya terminaron las labores del día de hoy, ahí está el saludazo, qué bueno. Y para los que andan echándole todavía a la talacha, pues hay que pegarle con ganas, ¿eh? Los que van, los que vienen, pues sí, vamos acompañándoles en su vehículo, ¿sale? Bueno, déjame decirte, para el día de hoy se pronosticaba una temperatura máxima de 76 grados, una mínima de 54, y actualmente está 66 y se siente prácticamente así, ¿eh? Así es que, pues bueno, aquí estamos. Como te menciono, para lo que usted diga, guste, ordene y mande, nos vamos. Mientras tanto, con más música. ¿Vale? Aquí llega. Valentín Elizalde con esto que se llama Vencedor. ¿Sale? ¿Sale?

Bueno, pues ahí quedó Los Morros del Norte, Giovanni Chávez. Esta rolita que se llama Entre Polvo y Balacera. Seguimos disfrutando de los buenos corridazos. A continuación llega el Fantasma con el corrido del Nano. Pero queremos enviar un saludazo también por ahí grandote para nuestra gente por allá de Durango, especialmente por allá para el buen Chepo Aguilar y toda su familia. Y también para el buen Mauricio Villanueva, oiga, su hermano Jesús y toda la racita de Durango que nos sintonizan aquí en Milwaukee. ¡Súbale! ¡Esa es la grande!

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1: ¡Ah, los caballos y a galope tendido! Oiga, ya vamos agarrando carrera en esto que es por aquí el pachangón de las noches con tu compa el vaquerillo con la grande por las noches al aire, oye. Aquí estamos contentos enviándole saluditos, bueno, a toda nuestra gente, ¿no? A toda la gente que nos escucha, pero especialmente a la gente que está enfermita, oiga, a la gente que pues están por ahí en los hospitales y están batallando con alguna enfermedad. La gente, pues, que están ahí, pues, luchando, ¿verdad? Por estar bien, por estar por gozar de una mejor salud. Pues, échenle ganas, mi gente, no se me agüiten, vamos a poner todo lo que nos toca a nosotros. Lo demás lo dejamos en las manos de Dios y esperando que, pues, nos ayude y nos beneficie, ¿no? Con ayudarnos a recuperar nuestra salud, ¿no? También la gente que está por ahí en los reclusorios. Sabemos que nos escucha mucha gente, ¿verdad? También nos escuchan en algunos lugares donde hay gente guardadita por algunas circunstancias de la vida, ¿no? Que cometieron algunos errores y pues están guardaditos. Échenle ganas, mi gente. Vamos a portarnos bien, porque recuérdense que entre todos movemos el mundo. Así es que saludazos, ¿no? Para toda nuestra gente. Y pues vamos a portarnos bien, ¿no? Que pronto tengan la oportunidad de pues reactivarse, ¿verdad? La sociedad. Y pues tratar de llevar las cosas por buen camino para que pues todo esté bien, ¿sale? Bueno, yo les sigo ofreciendo más música aquí a través de la grande 104.7, tu compa el vaquerillo al aire. Llega Mar bebiendo lágrimas aquí en la grande. ¿Cómo te va?

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cuando son las 8:33 PM. 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Aquí continuamos. Llega Diego Verdaguer con esta rolita de las canciones muy romanticones, ¿eh?

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Bueno, pues continuamos enviando saluditos para toda nuestra racita, cómo no. Especialmente por ahí para el buen Lalo González, cómo no, saludazos. Que anda todavía echándole al jale, ¿eh? Ese, mi buen Lalo. Y para por ahí para Nachito Rodríguez, Charlie Montana y toda la racita. Ya nos escuchan por medio de la grande 104.7, por ahí andan bien activadas la racilla. Un saludazo, pues arriba, Cuquío, Jalisco, especialmente Ocotic, ¿verdad? Así, ahí está el saludazo, mi racita que anda echándole ganas, ¿eh? Para toda la familia Hernández, también para Sergio, Clemente, Rafa, Gustavo y para Gabriel. Para todos ustedes, muchachones, un saludazo para la familia Hernández Herrera, ¿sale? Ahí está, salud para ustedes y sus apreciables familias. Nosotros continuamos con más música. Para que no...

Ándale, que es Espinoza Paz. Dije sushi, chichi, bichi. Para sonreír y verme bien, dice. Bueno, ahí quedó esta rolita, se llama Y Tú Te Vas. Ahora continuamos a ver qué dice Alejandro Fernández y Alfredito Olivas con esta canción que se llama Cobijas Ajenas. ¿Quieres escuchar alguna rolita? Márcale 414.

los cadetes de Linares con esta rolita que se llama Las Tres Tumbas, por ahí de las clásicas. Y nosotros ya nos vamos por ahí a entrar a la siguiente hora. No creo que ya nos vamos, no. O sea, ya vamos a seguir a brincarle a la siguiente hora al otro caballo, dicen por ahí, porque este otro ya se cansó. Pues cómo no. Oiga, y pues a seguirle enviando más música para todos ustedes. Esta rolita la quiero enviar especialmente por ahí para Robertito Gutiérrez, que le gusta esta canción de Ángel Aguilar, que se llama En Realidad, ¿cómo no? ¡Órale, Peptito! Ahí le va su rolita con mucho gusto. Y bueno, pues los invito para que sigan en sintonía a través de La Grande 104.7 con su compa, El Vaquerillo. ¿Le parece? Pues bueno, ahí iremos iniciando la siguiente hora con lo que viene siendo la estampida de éxitos. ¡No se lo pierdo, oigan! 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
1: Achis, los mariachis traen guarachis, oye. Aquí continuamos con usted. En esto que es la grande 104.7, la primera de 5 estaciones de la radio de Milwaukee de Bustos Media, para pues llevarle a usted la alegría de la música. Bueno, le ha llevado la alegría de la música, el entretenimiento, además grandes promociones durante ya 20 años, oiga. No es por presumir, pero de veras me da muchísimo gusto y agradezco mucho a la empresa Bustos Media por darme la oportunidad de pues compartir estos grandes momentos, ¿verdad? Y que me ofrezcan este espacio tan tan amablemente, por ahí especialmente agradeciendo pues la oportunidad, con todo el gusto al señor Jan Bustos, ¿verdad? Por ser una persona pues bien centrada en lo que es la radio, y pues también que da la oportunidad a un servidor de poder compartir, como les menciono, estos momentos. También aquí al personal que trabajan por aquí con nosotros, también, como luego dicen, tras bambalinas, ¿verdad? El señor Jorge Pérez, ¿verdad? Gracias por echarme tanto la mano en esto, en este camino, ¿verdad? Y pues gracias, de verdad, muy agradecido por el apoyo. También al señor Paulo García, por aquí toda esta gente que pues nos apoya, ¿no? Y a todo el equipo de locutores, a todos los compañeros, ¿verdad? Pues de veras que sí, da gusto mencionarlos, y da gusto pues agradecerles, ¿verdad? A todos infinitamente por la oportunidad. Así es que, bueno, pues aquí seguimos con ustedes y pues echándole todas las ganas del mundo, ¿eh? Nos vamos por aquí ya con lo que viene siendo la estampida de éxitos, que viene conformada por 3 rolitas, ¿verdad? La primera viene, se llama Que No Acabe Aquí, llega por aquí este Tapi Quintero. En la segunda posición llega Los Originales, de Los Originales de San Juan, No Les Llores En La Tumba, ¿verdad? En vida hay que apapacharlos a los jefes, ¿eh? Y luego mi última caravana, Gerardo Díaz y su jerarquía. ¿Qué le parece si nos arrancamos? Viene bien puesta la rolita, vienen bien puestas, y aquí enviamos la primera, ¿sale?

quedó Don Pancho Barraza con esta rolilla. Oigan, ¿cómo ha cambiado, verdad? Ha hecho cambios por ahí en su música y pues, bueno, pues ojalá y sea para bien, ¿no? Que la gente siga por ahí recibiendo la buena música de este gran señorón, ¿verdad? De la música del regional mexicano, Don Francisco Javier Barraza, claro. Bueno, pues ahora vamos a mandar el saludito como ya lo mandamos hace un ratito por ahí, pero vamos a poner una de las rolitas que le gustan al buen amigo Chepo, ¿cómo no? Chepo Aguilar y toda su familia, ¿eh? Saludazos, gente de Durango, ahí para Liliana, para sus hijas, y también por ahí, todos, para el muchachón, el único muchachón por ahí de la casa, el Chepo Junior también, Chepo Aguilar Junior, ¿verdad? Y pues bueno, para toda la familia, para Mariana, para Priscila y todos ustedes, ¿sale? Vámonos pues con esta canción que se llama Hasta mi final, el trono de México aquí en La Grande.

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ahí vamos, ahí vamos. Toda la caballada viene ensillada, echándole toda la carrera del mundo. Y pues nosotros seguimos enviándole lo mejor de la música, la alegría. Es la que cuenta aquí con nosotros en la grande 104.7 y tu compa el vaquerillo al aire. Queremos enviar un saludo, bueno, también quiero enviar un saludo para otros estados, oye, donde nos escuchan por medio de la aplicación. Esto poco lo hacemos porque pues la transmisión es local y todo. Pero sí sabemos que lo que pasa es que tenemos mucha gente conocida aquí en Milwaukee y pues hay gente en otros estados que dependen también de familias de aquí. Nos conocen, tienen la aplicación y pues escuchan, ¿verdad? Y escuchan por medio de la aplicación, dicen, a ver la música que oyen allá en Milwaukee y toda la cosa, ¿eh? Un saludazo por allá. Por allá para Seattle, Washington, Tacoma, todos aquellos lados. Especialmente para el buen, por ahí para el Pablito, para Juan Pablo González, ¿verdad? Saludazos para todos, saludazos, primos, un saludazo para usted, para la familia americano, por allá toda la gente que nos sintonizan allá por aquellos lados. Acá también, acá por el lado de California, también ahí en, hay gente en Salinas, Watsonville, Castroville, diferentes lugares por ahí. Gente también que dependen allá por el lado de... Ya se me fue. Delano, también por aquellos lados. También hay familias que tienen la aplicación de la radio de Milwaukee y escuchan también a su compa El Vaquerillo. Así es que pues enviamos el saludo para toda nuestra gente. No crean que se nos olvidan, ¿eh? Así es que ahí está el saludo. Acá para San Antonio, Texas, el buen Carlitos González Mora. Al señorón Ramón González Mora también. Saludazos, pues. Ahí está. Órale, nos vamos con más música, especialmente para usted y también para usted, ¿le parece? ¿Cómo no? Tenemos mucha más música. Llega Bronco, el tequilazo. ¡Ay! Pues no lo echamos, ¿qué tiene?

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¿Cómo no? Mandamos un saludazo especialmente por ahí para la familia González Mercado. Saludazos por ahí. Por ahí que para José Luis González, que está enfermito. Esperamos que pronto se recupere, oiga. Saludos para toda la familia. Llegan por aquí los inquietos del norte. Se llama la angustia, oiga, de las del recuerdo.

Oiga, pues ya nos vamos. Pero no sin antes recordarle que por aquí estaremos el día de mañana, Dios mediante, ¿verdad? Para que pues nos siga acompañando con esto que es el vaquerillo, con la grande, por las noches al aire, en este pachangón tremendo de 10 a, de 8 a 10 de la noche, ¿eh? Pero también si gusta escucharnos más temprano, pues ya a partir de mañana también estaremos en un nuevo horario, un tiempecito por ahí se va de vacaciones nuestro compañero JC Boy. De edad se merece unas buenas y merecidas vacaciones. Y pues estaremos cubriendo ese espacio también de 1 a 3 de la tarde. Si gusta escuchar también por aquí, lo invitamos más bien para que nos escuche a través de la grande 104.7 a su servidor El Vaquerillo, por ahí en el espacio de JC Boy. A partir de el día de mañana, pues estaremos aquí también de 1 a 3 de la tarde. Así es que ahí está, ahí estamos a sus órdenes. Estaremos ya, pues, unas 2 semanitas, ¿verdad? De 1 a 3 de la tarde y de 8 a 10 de la noche. Y por los sábados seguimos también en el Mercadito de la Z de 8 a 10 de la mañana, ¿sale? Bueno, pues aquí estamos, gracias. Échele ganas a lo que le toque hacer, porque recuerde que entre todos movemos el mundo. Pórtese bien, que no le cuesta mucho. Y también le recuerdo, levántese escuchando El Bueno, La Mala y El Feo, El Puro Show, seguidos por El Pariente con su Argüende. Y pues de él está por ahí de 10 a 1 de la tarde, de 1 a 3, pues va a estar temporalmente su servidor, El Vaquerillo. Y de 4 a... de 4 a 8 de la noche, por ahí estará... Por ahí el gran Erasmo y la Chocolata siguen por ahí, ellos igual, ¿verdad? Solamente de 1 a 4, perdón, estoy diciendo que de 1 a 3, no, de 1 a 4, tu servidor, El Vaquerillo, por ahí en el espacio de JC Boy, ¿eh? Y de nuevamente, pues de ahí de 8 a 10 de la noche, pues nuevamente tu servidor, ¿sabes? Así es, ya acomodamos las cosas. No te digo, vaquerillo, hombre. No, ustedes saben, ¿no? Cuando las cosas son en vivo, siempre sucede algo que no parece, ¿eh? Gracias, que pasen buenas noches. Y pues, gracias, les agradezco su amable atención y los dejo con esto. El señor Juan Valentín con esa rolita que se llama Por Tu Culpa, ¿eh? Esta es la grande, gracias.

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7: La ansiedad es una emoción que todos podemos experimentar en algún momento. Y aunque a veces es pasajera, también puede afectar nuestro bienestar. La buena noticia es que existen formas naturales de manejarla. Primero, la respiración profunda ayuda a regresar al presente y calmar el cuerpo. También es importante moverte. El ejercicio libera endorfinas y reduce la tensión. Practicar meditación o mindfulness, aunque sea unos minutos al día, esto ayuda a ordenar los pensamientos. Cuida lo que comes, duerme bien y conecta con la naturaleza. Esto puede hacer una gran diferencia.

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1: ¡Los del gimnasio, Jera!
2: No, viejo, yo llevo 2 años sin ir al gimnasio.
1: Por eso le estoy diciendo y de tomo sigue pagando. ¿Por qué?
2: Válgame. Porque una, el que me estaba entrenando está más gordo que yo. ¿Cómo va a enseñar a hacer ejercicio? Hijo de la...
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1: Vamos a regresar, chavos, con la enchufada. Tenemos el teléfono.
2: ¿De quién o qué?
1: De un entrenador personal.
2: ¿Qué entrena? ¿Qué?
1: Pues entrena de todo.
2: ¿A comer o qué?
1: A ver, ahorita el cuerpo, la cara. A ver, ahorita regresamos.

0: Ándale, ¿qué? Mi compa el feo, me lo voy topando en la calle y le digo, güey.
1: ¿Otra vez, güey?
0: ¿Qué pasó con la Chayo? Supe que se dejaron.
1: Ay, sí, qué
0: y
1: bueno.
0: Y me dice el feo, me dice, sí, güey, ya estuvo con la Chayo.
1: Ay, hazme la buena.
0: ¿Qué fue de ella, feo? Pues mira, ya le eché tierra, la enterré en el fondo ya hace mucho. Qué bien, feo. Eso se llama madurez. Y dice el feo, pues lo mismo digo yo, pero la familia insiste que es homicidio.
1: Es que se quiso salir.
0: Patada en la frente de bueno, o sea, ¿a dónde va?
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0: Vamos con la enchufada.
1: Dale, dale, dale.
0: A ver, mira, Pau, tenemos el teléfono de este vato. Okay. Es un entrenador.
1: Que entrena gente.
0: ¡No! Vende tortillas en la esquina.
1: Perdón. Pues,
0: dile.
1: Y le vamos a...
3: ¡Ay! Bueno.
4: Hola, ¿cómo está? Habla Paola. ¿Es usted Roberto el entrenador?
3: Para servirle a usted y a su familia.
4: Ay, qué bueno. Fíjese que lo encontré en Google y ahí decía que usted entrena personas y las pone pues muy bien de todo. ¿Eso es cierto?
3: Claro que sí.
4: Híjole, fíjese que quiero contratarlo para mi compañero de trabajo, para ver si lo puede ayudar.
3: A ver, ¿de qué necesita ayuda o qué?
4: Pues fíjese que él está motivado a cambiar, pero necesito a alguien que lo haga, que entrene duro.
3: Ok, usted ha llamado al lugar correcto, yo soy ese.
4: Perfecto, Roberto. Pues fíjese que la verdad es bien difícil trabajar con él. Dios. Él es muy difícil de ver porque está bien feo y yo quiero que lo entrene de cara.
3: Pero pues, oiga, yo no hago milagro ahí, nomás que me hagas cirujano o algo, ¿qué?
4: No, que usted es entrenador y que muy bueno.
3: ¿Cómo entrenar la cara? No diga tontería. ¿Cómo cree que le vamos a entrenar la cara al muchacho?
4: No, que usted es muy milagroso, seguro ni sirve. No es un buen entrenador, entonces.
3: No, pues, ¿qué pasó? O sea, yo puedo hacer lo que sea bien físicamente, su cuerpo, su músculo, pero la cara, ¿cómo? Pues eso ya no lo puedo cambiar yo, ni que vuelvan a hacer el amigo, probablemente. Ni que fuera Dios, yo, oiga.
4: Ya estoy llegando a su perfil y... No, hombre, pues ahora ya entendí.
3: ¿Qué entendió?
4: Y no, ya entendí que usted, sí, no es bueno para entrenar cara, ya vi sus fotos.
3: No, pues váyase a la fregada, usted es payasa mejor, vaya, busque trabajo, mejor yo estoy ocupado.
5: Ahora vamos otra vez.
6: Pero vamos a dejar más de forma,
7: pero tú ni volviendo a nacerte mejoras.
1: Sí, claro.
0: No, pero no, que sí. Aún nunca dijo que el feo, ahora otra vez se fue.
3: Bueno.
4: Bueno, Roberto.
3: Otra vez, dice, hombre, ya le dije que no puedo hacer eso. Yo soy entrenador nada más de físico. Ya, váyase. Estoy ocupado yo ahorita. No, ya no me moleste. Váyase a...

con experta psicóloga Sandy Caldera para preguntarle qué es el cansancio mental y emocional. Porque, paisano, yo sé que de repente y en la chambita llegas, hombre, bien cansado físicamente. Pero, ¿qué tal eso del cansancio mental y emocional? ¿Y cómo nos afecta?

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0: quiero hacer nada.
1: ¿Y tú de qué?
0: No, ¿dónde
1: estás? Nomás sentadote.
0: Pues sí, porque es que es mi jale estar sentado y hablando estupidez. Pero me canso mentalmente, don Tela.
1: Y todavía llegas diciéndole a la Chayo, ay, tuve un día bien duro del trabajo y nomás te hiciste menso todo el día.
0: Pero ese es mi jale, claro. Hacerme menso. Por eso me pagan.
2: Ah, que todo.
0: Pero tengo en veces cansancio emocional, mental. Vamos a
2: invitar. Uy, no más este vato.
0: Te están riendo todos. Vamos a rezar con experta. Experta psicóloga. La tenemos aquí con nosotros. Ella es amiga de nuestra casa. Y le queremos preguntar, ¿cuál es la diferencia entre el cansancio que siento yo mental y el emocional que siente la Chayo?
2: ¿Eh?
0: Porque los dos estamos cansados ya del uno y el otro. ¡Hazle bienvenida! ¡Ella es
2: Sandy Caldera! ¡Oh, Sandy! ¡Hola, Sandy! ¡Qué gusto saludarte!
0: Mira cómo grito, Sandy.
3: Mi feo. Sandy. Me estabas haciendo reír. Te lo agradezco porque eso es parte de la vitamina que uno ocupa para no estresarse.
0: Sí, aquí tienes a tu payaso personal, oh, Sandy. Bueno. ¡Te amo, Sandy! Oye, oye, mija, dame la diferencia entre esa madre del cansancio emocional y mental. Porque yo pienso que lo estoy pasando. La Chayo me odia y yo me caí gorda y en veces no le quiero hablar y estoy cansado, déjame, no me hables.
1: No, más.
0: ¿Qué estamos
3: miren,
0: pasando?
3: Chicos, ¿qué es? Ahí les voy y a quiero ver. Que lo tomemos bien en serio.
2: A ver, venga.
3: Porque y atención. Nuestra sociedad actual está enferma. ¿De qué? Se nos está perdiendo el rumbo y lo más grave de esto es que el cansancio emocional del que ustedes están hablando, ¿qué creen que hace? ¿Qué? Que perdamos el sentido de la vida, ¿ok? Les voy a dar los síntomas principales y también las formas como pueden ayudarse a que esto se retire.
2: Muy bien.
3: Síntoma número uno. Uh-huh. No soy feliz nunca. O sea, ya pase lo que pase, ve a mis hijos, mis nietos, tenga un buen trabajo, uy, tenga dinero, tenga una viejota o un vato buenísimo, ojalá. Ya no soy feliz, ¿ok? Uh-huh. Ya no soy feliz. Nada me hace feliz. Dicen por ahí ningún chile en bona. Ya no.
2: Ay,
3: ya no
2: siento
3: nada bien. ¿Ok? Dos, escúchelo. Siento que no encajo en ningún lugar o que no pertenezco a ningún lugar. ¿Ok?
2: Chale.
3: Entonces, estás en el trabajo, te quieres ir a tu casa. Estás en tu casa, te quieres salir. Ya no perteneces a ningún lugar. ¿Yo? Tres, lo que antes me gustaba, ahora hasta me molesta. Fíjense. Hay personas que dicen, ay, un menudito, qué rico, a mí me encantaba cuando estaba en el terre. ¿Y qué creen? Ya les dan el menudito y ya no les sabe a nada.
2: Wow.
3: A nada.
2: Wow.
3: Les dejan de gustar las cosas que antes. Y el cuarto, y muy importante, escúcheme porque este ya es el extremo. Siento ganas de morir.
0: No. Espérame, son pensamientos, estás hablando ya de pensamientos suicidas.
3: Es que no es tanto suicida, ajá, porque fíjate que no te quieres hacer daño. Simplemente ajá, lo que tú dices es, ¿qué es esto? ¿Para qué estoy?
1: Sí.
3: O sea, empieza a cuestionarte todo. No te quieres morir así, tal cual. Pero tú dices, ¿y si me voy? ¿Y si ya no estoy? A lo mejor mi familia sería mejor si me empieza la mente a darte lata. Ahora, ¿tiene solución? Sí, pero escuche lo que le voy a decir.
2: A ver.
3: Tiene que olvidarse de todo mundo, señor, señora. Y ponerse las pilas usted. Porque luego dice, es que yo no encuentro en mi familia el soporte que ocupo, no lo busque ahí. Es que yo no encuentro en el trabajo, no lo busque ahí.
2: Es verdad.
3: Esto es entre Dios y usted, así tal cual. Vaya a terapia, sánese, ore, busque, porque el sentido de la vida es personal.
0: Espérame. ¿Sabes?
3: No te pido que te olvides. Escúchenme, qué buen punto. Y siempre es bien inteligente al poner los puntos. Va. No te pido que te olvides de tu familia, escucha. Te pido que te priorices. Que te priorices. Es amarte primero a ti, porque es como la mascarita del avión. Te dicen, si usted viaja con una persona que necesita ayuda, primero póngase usted la mascarita y luego ayude a los demás.
2: No, hombre, gracias, Sandy. Te queremos mucho y aparte también no me
0: preocupo. Voy a hablarte al rato, necesito platicar contigo.
3: Sandy. A ver si es cierto,
0: cóbrale.
1: Ahora verás. ¡Cóbrale, Sandy Caldera!
0: No, pues
1: ¡doble!
0: Sí, le estoy dando chance en el show, pues. ¿Me va a cobrar?
2: ¡Hoy no más!
1: ¡Qué vato! ¡Te queremos,
0: Sandy! ¡I love you, Sandy!

0: el cansancio mental y emocional. Y yo creo que es algo que muchos, sobre todo nosotros los hombres, no le ponemos atención. Obviamente también las mujeres, obviamente también ustedes. Pero
1: a las señales.
0: A veces nosotros creemos, nada, son problemas económicos, son problemas financieros. Ya teniendo yo esto, me voy a mejorar. Y puedes tener el universo entero, ¿eh? Pero si emocional y mentalmente estás cansado, cansada, no vas a estar bien. Puedes vivir en la casa más grande, en la mansión más fregona, en el carro, traer el carro más perrón, pero si tú no te mejoras y no descansas mental y emocionalmente, no vas a disfrutar absolutamente nada. ¿Por qué? Señal número uno, no eres feliz. Esto nos dijo la psicóloga Sandy Caldera.
1: Tienes razón.
0: Señal número dos, no encajas. Dices tú, está raro esto, ya no me siento aquí como que pertenezco a esto. Número tres, antes tal vez tú te gustaba donde estabas.
1: Un pozolito.
0: Ya todo te molesta. Te molesta la relación, te molesta el trabajo, te molesta muchas cosas.
1: Sí,
0: y número cuatro, sientes ganas de morir, que eso dice que ya es lo extremo.
1: Eso no, pero sí, dejar a la pareja, sí.
0: ¿Te ha pasado? 1-855-370-3100. Tenemos a Maritza con nosotros. Hola, Maritza, ¿qué pasó? ¿Tú has sentido el cansancio emocional, mental, como dice la psicóloga Sandy Caldera?
2: Sí, lo he sentido y no sé a veces cómo sacarlo. Por eso escuché que ella daba ayuda y quería ver si cómo la puedo contactar.
0: Ah, claro que sí, no te me vayas. Te voy a dar el teléfono de Sandy Caldera, también su red social, para que ahí estés en contacto con ella. Oye, Maritza, ¿pero qué has sentido, mi amor? ¿Y en dónde? ¿En tu relación? ¿En el trabajo? ¿Qué pasó?
2: Con mis hijos, con mi hija grande.
1: ¿Qué sientes con tu hija grande?
0: ¿Por qué?
2: Es que desde que me la traje de 9 años de El Salvador, creo que me agarró coraje porque la dejé. Y ella me ayudó, pues salí embarazada, me ayudó a crecer a mi hijo pequeño, pero ella ha hecho cosas feas. Por ejemplo, se casó con mi expareja.
0: No.
2: Y luego ahorita me quiere quitar a mi hijo.
1: Ahora, espérame, ¿la dejaste en El Salvador? ¿No le pasaría algo que la traumó? ¿O sí, la dañaron?
2: ¿La qué? Violaron.
1: Ay, mi amor, I'm sorry.
2: Entonces, pues, el cuidado de mi mamá estuvo y pues, ahí sí no pude tener yo control de eso.
0: A ver, mira, Maritza, aquí tenemos a Sandy Caldera, psicóloga.
1: Ay, ay, ay.
0: Sandy, no sé si escuchaste la parte que Maritza dice que, bueno, ella dejó a su hija en El Salvador. Ella se vino aquí a los Estados Unidos a trabajar. ¿Cuántos años se quedó solita cuidando también a tu otro hijo, Maritza?
1: ¿Y de qué edad?
0: Tu hija.
2: Mi hijo nació aquí, pero yo me la traje de 9 años. Ella quedó en El Salvador de 1 año y medio, prácticamente 6 años y medio, pero ella la abusaron desde los 6 años y medio.
0: ¿Y te culpa a ti, Maritza?
2: Yo creo que dice que no, pero interiormente con sus acciones sí me culpa a mí.
0: Y ya hasta te quitó a tu marido, ¿no? También te quitó a tu pareja.
2: Tenía una relación yo y pues no respetó, pues se casó con esa persona. Eso no afecta tanto, pero vamos al valor que ella tiene como para su madre. Creo que no tiene valores para su madre.
1: Ay, no, qué fuerte. Respeto.
3: Aquí ocurre algo, chicos, déjenme explicar rapidísimo. Esta niña tiene lo que es la herida de abandono no resuelta. ¿Qué pasa? Ella, aunque su mamá se vino para buscar un buen futuro, lo cual se entiende, y lo cual obviamente muchas de nuestras paisanas y nuestros ancianos hacen, pues ellos, los hijos, desarrollan esa herida de abandono y creen que los dejaron al drede, que los dejaron a propósito. Entonces, ¿qué hacen? Cuando te los traes tú a este país, ellos quieren un desquite, una venganza. Es inconsciente. No es que la chica quiera vengarse de su mamá. Es algo inconsciente que se debió haber trabajado desde que ella llegó, hija. Entonces, ahorita, ¿qué es lo que pasa? Como dices tú, lo de menos es que se haya casado con ese hombre, porque al final de cuentas, pues él también decidió, ¿verdad? Pero el valor que tiene para su madre, eso se tiene que arreglar. Sí debe resolver la herida de abandono. ¿Por qué? Porque si no, cuando ella sea mamá, va a llevarse ese patrón. Y no es sano, familia. Es importante que lo trabaje de manera inmediata contigo, corazón. Si te podemos ayudar, acércate.
4: Pues al patrón ya se lo llevó, al patrón de la casa.
3: No, el patrón es de la cadena esa que siguen.
0: Sí, don Telo.
3: Diferente. Es diferente.
0: Claro. Maritza, no te nos vayas. Te vamos a pasar el número de Sandy Caldera. 1-855-370-31.

0: Realmente cansado, cansada. A ver, tenemos a Lorena también, Sandy, con nosotros. Ay, no, qué tremendo. A ver, Lore, tú también has sentido cansancio mental y emocional, ¿no?
1: Bueno, es que yo, bueno, soy mamá soltera y también es similar a la que está hablando ahorita porque tiene que ver con mis hijas. La mayor siempre ha dicho que yo no la quiero, que la otra es la consentida y ha llegado a cruzar por mi cabeza en que lo mejor sería que ya no estuviera aquí.
2: ¿Cómo? ¿Que no estuviera aquí quién? ¿Ella o tú?
3: Ella, no, ella.
1: Yo.
3: Sí, porque mira, a ver, te explico. Justo lo que comentaba yo hace un rato del sentido de la vida. El sentido de la vida para una madre, chicos, son justamente los hijos. Entonces, tú imagínate que tu hijo te dice, no me quieres, no te importo, mi hermana es consentida, etcétera. Entonces, ¿qué pasa? Entonces tú, en automático, ¿qué haces? Tú lo que haces es decir, entonces no estoy cumpliendo con mi misión, con mi propósito, y empieza tu mente a atacarte. Y es lo primero que ataca, el sentido de la vida. Ahí es donde yo les digo, hay que priorizarse, hay que ponerse atención, hay que sanar esa depresión. Y lo que les voy a decir es, vamos a tomar estos dos casos muy en serio para que ellas mismas puedan darse cuenta de que la terapia sí funciona. De hecho, es parte de la canasta básica, chicos.
0: Okay. Mira, tenemos también a Sergio con nosotros. Checo, bienvenido aquí al programa, carnalito. Tú también has sentido así como que cansancio mental y emocional, ¿verdad?
4: He sentido eso. La psicóloga dijo la verdad.
0: Ajá.
4: En aquella persona, el abandono, daños internos. Pero también, compañeros, hay muchos lugares donde asistir. Las personas no quieren buscar ayuda, quieren curar su dolor. Solamente reprimiéndose, quedándose en la casa o platicando con el vecino o hablando con ustedes en el radio, y a veces se burlan del dolor ajeno.
0: No, pero por eso tenemos una psicóloga, mi carnal, para que hable contigo. Por ejemplo, tú que sentiste eso, Sergio, tú que sentiste eso, ¿a quién acudiste o cómo saliste de eso para que te escuche otra gente y también lo intenten, Sergio?
4: Claro que sí, a grupos de neuróticos anónimos. Allí se libera la gente cuando acepta a la gente que tiene problemas y que en ningún otro lugar no se van a liberar con palabras, con cariño, con que te acaricien la enfermedad. Uh-huh. Allí es donde muchas personas no quieren asistir porque dicen
0: neuróticos. Que no son neuróticos. Oye, yo no sabía, Sandy, que existían esos grupos, como dice Sergio, de neuróticos anónimos también.
3: Claro, mira, de hecho ellos trabajan mucho con los 12 pasos, igual que los alcohólicos anónimos, porque la neurosis, si quieren luego traemos este tema, la neurosis nos hace sufrir muchísimo. La neurosis hace cuenta que es como dice Sergio ahorita, ¿no? Lo toma como que ustedes, por ejemplo, se burlan del olor ajeno. No, ustedes están haciendo un programa de humor, pero una persona que trae su neurosis, o que trae, sin agraviar a Sergio, por supuesto, pero que trae su neurosis, ¿cómo lo ve? Como, o sea, estás viendo que el mundo está patas arriba y tú te estás burlando. No, a ver, estoy tratando de alegrar el día, pero un neurótico lo ve negro, lo ve oscuro. Uy, lo ve negativo, lo ve pesimista.
0: Pues lo que dijiste, lo que dijiste en el punto número 3, ¿no? O sea, ningún chile te embona.
3: Correcto, porque obviamente yo estoy mal, entonces, ¿qué pasa? A ver, es como si tú traes los dientes sucios. Tú tienes los lentes sucios, tú vas a ver todo sucio, pero no está todo sucio, tus lentes están sucios. Cámbialos.
0: Sandy, ¿dónde la gente te puede, de nueva cuenta, seguir en redes sociales, llamarte, si acaso sienten cansancio mental y emocional? Aunque Maritza, Lorena, Sergio, apúntenle si acaso necesitan, y toda la gente que necesita un buen consejo.
3: Por supuesto, amigos, estoy como Sandy Caldera en todas las redes sociales, Sandy Caldera, estoy en el 619-451-7037, 619-451-7037, y agradezco el bueno, malo y feo por el segmento tan hermoso que me acaba de regalar el día de hoy.
0: Te queremos, Sandy, gracias por estar.

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1: Es mejor, the new king of pop, es Bad Bunny.
2: No, espéreme, salió un vato a entrevistar a mucha gente. E increíblemente Bad Bunny recibió más votos que Michael Jackson. ¿De qué se trata? A ver, ahorita regresamos enseguiditas.

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1: A ver, señores, aunque ustedes no lo crean,
2: ¿qué pedo?
1: Hay gente que prefiere la música de Bad Bunny que la música de el rey del pop, Michael Jackson.
3: ¿Qué? No. The King of Pop is not ¿cómo se llama ese?
4: Michael Jackson.
1: Michael Jackson, señor.
4: Who is he then?
3: It's Bad Bunny, baby.
4: ¿Benito?
3: Benito, el conejito.
4: That's right. I don't think
3: él
4: so,
3: don't tell bueno.
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1: ¿Dónde la? Ay, no. O sea,
4: por trayectoria gana Michael Jackson.
3: No.
4: 40 años de trayectoria.
3: No.
4: Ver varias cosas de pesar.
3: That has nothing to do with it.
4: Oh, yeah.
3: Abrazo las veces que pude.
4: Oh, tela.
1: Señor, no, Michael Jackson es...
4: ¿Cuándo murió Michael Jackson? Año... desde los 70s.
1: Corría
4: pegando
1: el triste año del 2009.
4: Ahí está.
1: Todavía me acuerdo como si fuera ayer, maldito sea. Iba a ser su última gira, This Is It, en Londres, Inglaterra.
4: 40 años exactamente de carrera. ¿Cómo le va a poner a comparar usted con Benito?
3: ¿Qué es esto? Todo viejo.
4: 40 años de éxito tras éxito. Billy the Jean.
3: Actualístense, please, come on.
5: Solo y triste, no me habla.
4: Han derrado, te la han derrado.
1: Salió una persona a encuestar gente en la calle. Feo, quiero que por favor cuenten, escuchen bien,
4: a ver,
1: y cuenten los votos de cuánta gente le dio el voto o a Michael Jackson o a Bad Bunny.
4: Escuchen,
1: escuchen.
6: ¿El mejor cantante, Bad Bunny o Michael Jackson?
7: Bad Bunny, obviamente.
8: Michael Jackson le da mil vueltas.
9: A nivel de lo que ha simbolizado y lo que influencia a día de hoy, te digo que Bad Bunny.
10: Y quiero escuchar a alguien que se entienda, Michael Jackson.
11: Personal, Bad Bunny.
12: Que Michael Jackson, música que escucha mi padre.
13: Y Michael Jackson es un ídolo de toda la historia. Bad Bunny está de moda ahora, en 3 años ya no lo conoce ni su madre.
14: No tiene comparación.
15: Bad Bunny.
16: A nivel persona, Bad Bunny le da mil vueltas a Michael Jackson.
17: Aún siendo Michael Jackson histórico, Bad Bunny es el número uno.
18: Como Bad Bunny.
1: Señoras y señores, increíblemente.
4: Pero es la gente la que está opinando.
1: Increíblemente. 8-3 en los votos.

0: cuenta mundial.
1: Mundialmente.
0: En cualquier idioma.
1: El que está llenando escenarios.
0: Porque no está vivo Michael Jackson, si no se hubiera comido.
1: ¡El mejor del mundo!
0: Se hubiera comido a Bad Bunny,
2: Michael Jackson.
0: No será con babosadas.
1: Va a salir en la película esta de los monitos, ¿cómo se llama la de?
0: ¿Cuál?
1: I don't know.
0: ¿Quién?
1: Tú, pelón, que conoces, ¿cómo se llama?
0: Los Goku, los Goku.
2: No, Toy Story.
0: ¿Qué?
1: That's Bad Bunny? It's gonna be a pizza.
0: ¿Eh?
1: It's gonna be a pizza with sunglasses.

0: ¿De veras?
1: Sí, bueno, pues es que lo invitaron, güey, los de Pixar. Y en la Toy Story 5 va a ser una pizza con lentes, güey, Bad Bunny.
2: Not only pizza, it's gonna be cool. Like a cool pizza, you know? Oh my God, I'm gonna go see it. Es que no la conozco porque yo era de Paw Patrol pa esta fe.
0: Paw Patrol.
1: No manches.
0: ¡Ay, Don Tela!
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0: Regresamos con los chistes estúpidos. Si tienes uno, ya sábanas, márcanos 1-855-370-3100. Sácate el chiste más
1: de volada,
0: perrón que tengas. El de las carnes asadas y todo.
2: Ese mero maromero. Yo traigo uno bien bueno, chavos.
0: A verlo. ¿Conste?
2: ¡Míralo, feo!
1: A verlo.

0: 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No, no, no, tú no. 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
1: Vamos con los chistes estúpidos. No, márcanos de volada. 1-855-370-3100. ¿En qué se parecen las brujas y las vacaciones?
2: ¿Qué? Las brujas y las vacations.
3: ¿Que no se van de volada?
1: Ándale.
2: ¡Ay, no!
1: Pasan volando, feo.
3: Yo queriendo cotorrear, no, te lo maté, sorry.
1: Está bien, me encanta que me lo apachurres.
2: Le encanta.
1: Y el chiste también.
2: Ahí les va.
3: Vamos a que sea día de apachurrones
2: no,
3: hoy.
2: No, no.
3: Sí, a quemárselos todos.
2: Ay, no.
1: Órale, a ver, va.
2: Bueno, a ver, me voy a echar dos entonces.
1: En esto te lo voy a machucar
3: bien
1: bonito.
3: No, con uno lo sacas de aquí corriendo a todos, no te eches dos.
2: ¡Pum! ¿Cuál es el colmo? No, ese no. ¿Qué hacen?
3: Ese todo, así déjalo. Así déjalo, yo te voy a
4: la que te lo apachurren de vez en cuando está bien.
2: Yo digo lo mismo, Dantela. Oiga, ¿qué hacen dos morsas comiendo a mediodía? No me lo maten, hijos.
1: ¿Por qué no?
2: Porque no
1: están
2: quiero.
1: Están almorzando. El feo ya lo dijo.
2: ¿Cuál es el colmo de un ladrón?
1: Que
3: lo robin.
1: Que traiga el botín. No, el botín.
2: Llamarse Esteban Dido.
1: Esteban Dido. Ah, está chido, está chido. Ahí
2: está, no me lo mataron.
1: A ver, tenemos a Alex. Hola, Alex.
5: ¿Qué tal? Buenos días a todos allá por el estudio, guys.
1: Hola, cuéntame un chiste estúpido.
3: Y te lo vamos a quemar. Es de quemadas hoy. No. Jueves de quemadas.
5: Mira, yo sé que ustedes están en mérito y a poco no saben lo que pasó ayer. ¿Quién creen que está en el hospital, bro?
2: ¿Quién?
1: En el hospital, ya sé, está el Tigre Toño.
3: El Tuca.
2: ¿Por qué?
5: No, ¿quién? Están los doctores, bro. Y dos especialistas.
3: Este sí nos dio la cara de estúpido.
1: Este sí nos dio la cara de babos.
3: ¡La Chayo!
2: ¿Qué hizo?
3: Llega bien emocionada y dice, gordo, dame un buen consejo. ¿Qué pasó, Chayo? Quiero que se me vea la barriga así plana como las actrices de telenovelas que salen en la tele.
1: No, no.
2: ¿Y por qué te pide a ti el truco? O sea, ¿de dónde?
1: Sí, no, no.
3: Y le dije, píntate el ombligo en el lomo.
2: Qué feo eres, neta.
1: Deja tú, ¿por qué te dice gordo? Es lo que yo no entiendo, güey. Ahora ya tenemos a Javi con nosotros. ¡Feo! ¡Oh, oh, oh! ¡Cálmate! ¡Cálmate!
3: Chayo, hola. Discúlpame.
1: Hola, Javi.
3: Enojar.
6: ¡Qué raza! Saludos aquí desde Chicago.
1: ¡Chicago! Cuenta tu chiste estúpido.
6: Ay, mi chiste estúpido, pues era el Peloches cuando todavía tenía pelo.
3: Lo voy a quemar.
6: Tenía la greña así.
2: Hace 400 años.
6: Llegó a cortarse el pelo con su chorcito cachetero y su camisita de la América bien amarrada a media cintura.
3: Desde entonces.
2: Sí, ¡Águilas!
1: Oh, ¿qué pasó?
3: Desde entonces así es el
6: y muchacho. Le dice al peluquero, ay, ¿sabes qué? De este lado, córtame la greña, me lo haces lacio. Y de este lado, me lo haces así medio chinito.
1: Te la voy a apachurrar, perro.
3: ¡Dale, dale, dale!
1: Y luego de este lado así mordido y todo, dice el peluquero, dice, no, pero así está bien difícil, pues así me lo dejaste la última vez, güey.
3: ¡Oh! ¡Así era, güey!
2: ¡Cámbiaselo, Javi, cámbiaselo!
3: No, el Javi dice que no.
2: ¡Ponte
3: es
2: creativo!
3: ¿Ay, qué?
6: Le dice el peluquero, ¿y la raya cómo la quieres? Y dice el peluquero, ¡ay, esa destrózamela!
1: ¡No, no, no!
3: ¡Te robó, pelón! ¡Acéptalo, güey!

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21: Regresamos con la cueva del cavernícola. Don Tela, ¿qué vamos a aprender el día de hoy?
22: A veces uno se aburre de la vieja, de la conocida, de la rutina. La rutina asesina la relación.
23: Claro.
24: No sé, rutinarios.
23: Mire cómo estoy de muerto yo. Sí.
21: No, ya, el feo ya está muerto.
22: Sí. Luego llega la nuevecita.
23: ¡Ah, bueno!
22: ¿Y qué pasó?
23: Nos dan el
22: la
23: día.
22: Les voy a platicar la triste historia de dos cafeteras.
23: ¿Triste historia?
22: Aquí de la oficina.
24: ¿Cafeteras?
21: A ver, ahorita regresamos con...

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1: Por eso les digo, a veces el cambio no es tan bueno como se piensa.
2: ¡Cavernícola! Estoy esperando a ver qué dice porque me interesa.
1: Les voy a platicar la historia.
2: Por favor, don
1: Tena. De dos cafeteras aquí de la oficina.
2: De las,
3: hoy,
2: las
3: sí, máquinas. Hoy la pasamos terrible con
1: máquinas
3: esas cafeteras.
1: Máquinas cafeteras.
2: Ajá.
1: A veces cambiar la vieja por una nueva no funciona. Se ve bueno. La nueva se ve bien.
2: No está buena.
1: Pero sale el tiro por la culata.
2: No. ¿Qué? No me digas eso.
3: Me da mucho gusto que les diga eso a estos.
2: No me diga eso. ¿Qué porque pasó? Les
3: sale por la culata, feo.
2: Ay. ¿Y duele?
1: Érase una vez. Una triste cafetera. Que en su momento fue nueva. Sencilla, pero nueva.
2: Uh-huh.
1: Y años y años funcionando. Años y años sirviendo cafecito calientito.
2: Ay, qué
1: todas
2: rico.
1: Las mañanas, uno por uno.
3: ¡Qué delicia!
2: Uno,
3: el café,
2: uno
3: que vive el café.
1: Uno por uno.
2: Uno.
1: Se hacía fila, porque nomás hacía un cafecito. Y hay gente que se avienta de a cargado de a tres, cuatro,
2: yo le meto
3: el feo se hace dos cafés al mismo tiempo.
1: Pero no fallaba.
2: No fallaba.
1: Ahí estaba. Lo único que había que hacer era cargarla. Había que meterle sus cartuchitos.
2: Su granito de café.
1: Ah, no. Re de repente, una limpiadita de botecito de cartucho, porque si no se trababa.
3: Sí.
1: Pero nunca. Sí. Cuando les digo nunca, era nunca fallaba.
2: Ay, qué chido. Sí.
3: Pero era, no fallaba.
1: Era de uno por uno.
2: Era la viejita.
1: Esa era la viejita.
3: Sí.
1: Pero luego, y los sabores, como que todos se peleaban por un saborcito, ¿no? No había mucha variedad.
3: Aquí se los escondían, sí, se iban allá y agarraban varios.
4: Se robaban los cartuchos.
3: ¿Todos los cafés?
1: A lo que voy es. No fallaba, viejita, pero no fallaba. Ahí estaba.
2: Estaba guangona.
1: Anticuadona y guangona.
2: Y guangona.
1: ¿Pero qué pasó? Por algún motivo. Dijeron los jefes, ay, ya no voy a seguir con esta maquinita, vamos a darles algo mejorcito, ellos pensaron.
3: Porque llegó un jefe nuevo.
1: A estos muchachos.
3: Por eso nada más.
1: Y se trajeron un maquinón digital. Aquello cubierto todo de acero inoxidable, brillosa.
3: Sí, tiene esa pantalla.
4: La nueva máquina de café está grandota, ¿no?
3: Y pantallona.
1: Hola, pantalla digital conectada al wifi.
2: ¡Ay!
1: La otra prove muy a fuerza se conectaba al agua.
3: Sí.
4: No, pero está el wifi.
3: Y te pone hasta un videíto cuando te hace el café.
2: Sí. Que lo muele y todo el pedo.
1: Según tú lo ves que te lo traen de Colombia, no sé qué, el café mientras está preparado. Ajá, pero no solo te hace café, te hace que el capuchino.
3: Sí, te hace varios.
1: Que el cortadito.
3: ¿A ustedes ya les hicieron el cortadito?
2: A mí una cortadita, sí. Pero en el estómago así, pero se hizo muy grande.
4: Fue como cesárea la tuya, ¿no?
2: Como un machetazo.
3: Doble.
4: Como que salió un alien de ahí.
1: Te hace gigante. Hasta café con hielo si tú quieres.
3: Sí, cierto.
1: Eso sí.
3: El cold brew.
1: Cuando funciona. Porque esa maldita cafetera nueva.
3: Sí,
1: muy digital,
3: sirve.
1: Mucho, muy conectada. Nunca funciona.
3: ¿Qué?
1: Y que alguien no pueda a las 4 de la mañana tomar su café.
2: ¡Ah! ¡Cómo me enojo!
3: Sí.
1: Le molesta.
2: Me voy al 7.
1: Le enoja que le pica y que. Oh, ¡maldita sea! No,
2: una vez le pegué.
1: ¡No sirve!
2: Me
3: y aparte
2: la
3: tiene, llave, ¿eh? Tiene llave.
4: Tiene llave.
3: Y no sé quién tiene la llave y nunca la puedes arreglar.
2: Una vez me quité la bota y le di un tacón.
3: Sí.
2: Quedó abollada. Me dijeron, ¿quién le pegó? No sé. Yo no alcanzo hasta arriba la patada.
1: ¿Cuál es la moraleja de esta historia que a todos nos afecta?
5: ¿Qué, don Tel?
1: Porque ahí estamos todos como menso picándole y no funciona
3: todos
1: la nueva.
3: Todos los botones,
1: A veces, más vale mala por conocida que buena por conocer. Y esto aplica. Gracias, me lo merezco, gracias. Y esto aplica.
2: Yo no le aplaudí.
1: También en la vida.
2: No, don Tel.
1: Esto aplica con las pajuelonas.
3: ¿De qué habla? ¿De quedarse con el amor de tu vida, con la que conociste y la que te ayudó a crecer?
1: A veces esa pajuelona que... pues ya está viejona.
3: Solo quedan las ganas de llorar. O sea, que te quedes con la esposa, no con doña Florinda. ¿Está diciendo eso, don Tela?
1: A veces.
3: La noche no. Que no. Voy a llorar. Eso queda. Eso queda. ¡Ay, dolor!
1: That's right.
3: Solo quedan las ganas de llorar.
1: Lo viejo.
2: Es Pimpinela.
3: Que nuestro amor se aleja.
4: Volvieron todas las canciones de los ochentas con mentiras.
3: Con Chespirito.
4: Con Chespiro y
3: doña
4: todo.
3: Doña Florinda, me caes gorda.
1: A veces, la vieja esta, ya tres hijos, cuatro, seis hijos a lo mejor. Dices tú, ay, ya me aburrió. Lo mismo de siempre. Y ahí van los enmaizados con una jovencita. ¿Y qué pasa? ¿Y qué pasa?
2: Un ratito nomás.
1: Pues sí, está muy chainiosa de stainless steel.
2: Está dura.
1: Mira, se conecta al wifi aquella. Pero de repente no funciona. No está disponible. No quiere. Problemas y problemas y problemas.
3: Ya. Yeah.
1: Y cuando la vieja sí le daba su cafecito de uno por uno,
2: ay,
1: despacito.
2: Qué rico.
1: Esta vez se le dice, hoy no, chiquita. Hoy no se puede.
3: Hoy lo felicito, don Tela. ¡Bravo! Hoy se merece mi aplauso.
2: Yo no, me mató la ilusión a mí.
3: Muy
1: porque
3: bien.
1: Jovencita. Jovencita, una semana esa fuerza off. One week off.
3: ¿Cómo que one week off?
1: Ya la viejita, ya esa está disponible. 24/7.
3: ¡No! ¡Le quito mi aplauso! ¡Me retracto! Quédense con su esposa, no, con el pesado, todo.
2: La nueva, dale una semanita.
3: Sí. Quédense con la mujer de su vida.
1: Es uno de tantos defectos. A veces, más vale mala por conocida que buena por conocer.
2: No, don Tela, no.
3: Wow. Quédense con el amor de su vida, con la que los ayudó a crecer, bueno, los cuidó día con día.
2: Entonces me sigo yendo a los masajes. Allí no hay compromiso alguno.
4: A ver,
2: cuando yo quiera.
4: Yo te quiero preguntar a ti que nos escuchas. ¿Conoces a alguien que así pasó? O sea, la viejita la cambió por una nueva y le salió peor la nueva.
3: Que aplicó la doña Florinda. Ay,
1: ni lonche le echan. Regañado anda aquel.
2: ¿Eh? A ver. Con la cabeza.
4: 1-855-370-3100.
3: ¡Margarita!
1: Aquí el Feyo todo enojado porque la nueva no le sirve café.
2: Me quitó la ilusión.
3: Contigo los días de playa me dan más calor.

0: por conocer. Pasó aquí en la oficina con una cafetera.
1: Hey.
0: ¿Y qué pasa cuando cambiaron a la prove viejita de la cafetera que nomás un cafecito a la vez hacía, pero que nunca fallaba? Ahí estaba la nueva, con wifi, touchscreen.
1: Ay, qué milenio.
0: Digital, hacía de todos los cafés del mundo. El macchiato, que el de París, que el de el americano, que el guaguaguagui.
1: ¿Sí, hacía de todo?
0: Pero no servía, se trababa. ¿Y qué pasó? Volvieron a sacar a la viejita.
2: ¿Eh?
0: Ahí la pusieron enseguida.
1: Sí,
2: ¿está bien?
1: Sí, sí, cierto. Cierto, sí. No me había dado cuenta
0: de
1: ese detalle.
0: Ahí la pusieron. Y a la nueva le pusieron un letrero. Do not use, don't work. ¿Qué
2: pero
0: pasa?
2: El tiempo que estuvo la nueva la disfruté bien, machín.
1: No duró hacía, nada.
2: Ni aventaba dobles en un ratito. Así,
3: ¿conoces a alguien que le salió el tiro por la culata? Le salió ahora sí que peor la nueva que la viejita. 1-855-370-3100. A ver, tenemos a Jessica con nosotros. Hola, Jessy. A tu primo Jessy. Le pasó algo así, ¿verdad?
4: Sí, me recordó bastante a mi primo.
1: ¿Qué pasó?
4: Él, todos le tenían miedo, tenía a su esposa, leía hasta le quitaba los zapatos llegando del trabajo, lavaba todo lo que...
2: ¡Ay, qué rico!
4: Y ella, pues, él hasta la golpeó, le tumbó los dientes de que la maltrató.
3: ¡A la no!
4: Ella siempre, o sea, siempre se portó muy bien con él, le lavaba y duraron años, ella le aguantó desde lo peor. Empezó a compusieron a su compañía, empezó a subir y todo. No, hombre, dijo, no, ya, bye. Y la
2: ya
4: dejó.
2: Ya la hice.
1: No, pues.
4: Por otra. Pero fíjate, te voy a decir una cosa. A veces hasta tontos son porque las dejan por una, según esto, que la nueva, pero está hasta peor que
1: así
4: la
1: es.
4: Otra.
1: Oye, así es, ni los pelan.
3: ¿Y era más jovencita Jessica o qué onda?
4: Era, sí, era más joven, pero sí estaba más fea. Estaba horrible.
3: Y no,
2: algo hacía bien.
1: ¿Y como persona era buena persona o cómo lo trataba?
4: No, eso fue lo que pasó. Después nos enteramos porque ya no escuchamos, o sea, mucho de él, porque pues él era tan temido de que era bien, o sea,
3: bien malo.
4: Macho, bien machista.
1: Macho alfa.
4: De repente, pues ya que empezaron ahí a rumorar que ya lo golpeaba la nueva. Y se le volteó la tortilla. Y ya después él hasta andaba lavando
2: baboso.
4: Platos.
3: ¿Él lavando platos?
1: No, karma.
2: Qué idiota.
3: Wow.
4: Anduvo ya después ahí que ella lo golpeaba, que ella lo mandaba, le quitaba todo el cheque. Y él hasta arrepentido. Un año le dieron nomás con esa la nueva.
1: Eso me suena familiar. Cercano. ¿A quién le quitan el cheque?
0: Y lo golpean también.
2: ¡Ah, también le pegan!
0: Lo mandan con el ojo todo morado.
3: Son ojeras, muchachos. A ver, mira, tenemos a Alex. ¡Hola, Alex! ¿Qué peteo? Oye, Alex, a ver, ¿a quién le pasó de que cambió a la viejita por la nueva y salió peor?
5: Pues desgraciadamente a ti, mi peloncito.
2: ¿Qué preguntas, güey?
5: Yo
2: que tú nos preguntas.
5: Yo te dije, pues, te fue mal, bro.
3: Han vendido demasiados jugadores.
2: Ay, qué estúpido.
3: Extraño Valdés.
1: Es tu culpa, es tu
3: Quiñones,
1: culpa.
3: Cabecita. Nadie. Sánchez, Richard Sánchez. Nadie. A ver, tenemos a Joel. ¡Hola, Joel!
1: Ay, Dios.
6: ¿Cómo andamos, muchachos?
3: Bien,
1: hola,
3: bien, bien.
1: Chulo, ¿qué onda? Cuéntanos tu historia, por favor. ¿A quién conoces que aplicó la de cambiar a la nuevecita por la que vale la pena?
2: Va a decir que al pelón otra vez.
6: Mira, yo traigo una troca, una S10 de la Chevy. Tiene como 360,000 millas la troca, todavía anda bien a gusto.
2: Ay,
6: con ella.
2: Wey.
6: El año pasado mi esposa me dice, ya cómprate una nueva, ya esa no sirve, al rato te va a dejar tirado. Boom, vamos al dealer, agarramos una troca nueva del año. No, hombre, me salió malísima, gastaba más aceite que gasolina. ¿No?
3: Y
6: la regresé y aquí sigo con mi troca.
0: That's right, la viejita, esa no falla.
2: Regresó la viejita, digo la nueva.
3: Así como nosotros aquí la cafetera también, güey.
2: Sí, güey.
0: Miren cómo me dio risa al ver ahí. Allá la probé cafeterita sola y otra. ¿Quién sabe de dónde la sacaron?
1: No, qué coraje, la neta.
0: Yo pensé que ya la habían aventado en la basura cuando la cambiaron por la nuevezota.
1: No, sí, y aparte cierto. No la vinieron a presumir. No, sí. Hombre, cafetera nueva, para que vean. Un día después ya no servía.
2: Ya no, café.
3: Hola, Jimmy. Tu amigo le pasó algo igual, ¿no?
7: Sí, señor.
3: ¿Qué le pasó?
1: Cuéntanos.
7: Un saludo para todos.
1: Saludos, mi amor.
7: Los saludo a un colombiano.
1: Uy, sabrosa.
2: Cuenta pues, parcero.
7: Pues sí, un amigo que pues era casado, tenía su buena esposa, tenía su familia estable y de repente se le da por inventar, pues como todos, inventan cosas y no, que vamos a estrenar cafetera. Y se puso a inventar y buscó una cafeterita nueva y pues al principio creo que funcionaba y tenía su cafetera viejita y de paso pues su cafetera nueva, pero cuando decidió dejar la cafetera vieja, la nueva también echó a fallar y no. Ya no le daba, ¡ah! ya no funcionaba.
1: ¡Qué bueno!
7: Ya comenzó a pedir fue dinero la cafetera, ya
1: requería mantenimiento.
7: Sí, wow. Ya no se mantenía sola, quería era que la mantuviera pues a punta de dinero y dinero y dinero y de repente pues ya... No le quedó de otra que volver a echar mano atrás y...
3: No, volvió con la viejita.
1: ¿Y lo aceptó la cafetera viejita?
7: Sí, con la que no falla, dijo.
2: Ahí
7: pasó un tiempo y pues ahí rogando en la cafetera que le hiciera un cafecito aunque sea y logró volver con la cafetera viejita.
2: Y es que no se tira, se arrumba tantito un rato mientras sirve la nueva, ya después ya la nueva si no quiere pues ya.
1: La cafetera yo luego no los va a aceptar, o sea, no es como que cuando ustedes quieran.
2: Guarden la viejita.
0: La viejita gotea.
2: Sí.
0: Se le escurre el agua.
2: Se le chorrean la manguerita.
0: Pero funciona, no falla.
1: Y ustedes ni siquiera les funciona la manguera.

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12: La ansiedad es una emoción que todos podemos experimentar en algún momento, y aunque a veces es pasajera, también puede afectar nuestro bienestar. La buena noticia es que existen formas naturales de manejarla. Primero, la respiración profunda ayuda a regresar al presente y calmar el cuerpo. También es importante moverte. El ejercicio libera endorfinas y reduce la tensión. Practicar meditación o mindfulness, aunque sea unos minutos al día, esto ayuda a ordenar los pensamientos. Cuida lo que comes, duerme bien y conecta con la naturaleza. Esto puede hacer una gran diferencia. También puedes escribir lo que sientes, usar aromaterapia, rodearte de personas positivas y, sobre todo, ser amable contigo mismo. Recuerda, manejar la ansiedad es un proceso y cada pequeño avance cuenta.
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15: Vamos a regresar, chavos, a continuación. ¿Qué? Con la enchufada. Tenemos el teléfono.
16: ¿De quién?
15: De un compita, se llama Juan Carlos. Vamos a marcarle y decirle que le estamos llamando.
16: ¡Ay, Dios!
15: ¡Del más allá! A ver, ahorita regresamos enseguida con la enchufada.

0: Oigan, escuché que su comida está bien perrona.
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2: ¿Vas a marcarle a este compadre?
3: Sí.
2: Se llama Juan Carlos. El vato es hermano de la religión, vamos a decirle. Okay. Que le estamos llevando, a ver, espérenme.
4: ¿Aló?
5: Sí, con Juan Carlos.
3: Ay, Dios.
4: Sí, dígame.
5: Hola, Juan Carlos.
4: Sí.
5: ¿Sabes quién te habla?
4: No sé quién. Dígame.
5: Soy yo. ¡El Chamuco!
4: ¿Pues quién habla? ¿Quién es?
5: Soy yo, el Chamuco, Juan Carlos. Te tengo una pregunta.
4: ¿El Chamuco me está hablando? ¿Qué onda?
5: ¿Sigues trabajando en la construcción, hijo mío?
4: Yo siempre trabajo en la construcción, dígame.
5: Necesito que me hagas una pared aquí en el infierno.
4: Ay, güey.
5: Fíjate que estoy teniendo una fuga de diablitas. Se me están yendo.
4: No. Pues quién habla, oiga, pues no.
5: Yo te dije, soy yo, el Chamuco. Requiero de tus servicios, hijo mío.
4: ¿Qué culpa, oiga? No, ya me está asustando, no.
5: Quiero que me hagas una pared que divida. Se quieren convertir en angelitas. Se me están yendo al cielo, se me están escapando.

0: ¡Hala! ¡Ya le dio miedo! ¡Ya le dio miedo! ¡No lo culpo! A ver, márcale otra vez.
1: Bueno.
2: ¿Por qué me cuelgas, Juan Carlos? ¡Soy yo, el Chabuco!
1: Oiga, yo soy hijo de Dios. Yo no hablo con el Chamuco.
2: Si quieres, yo te bautizo, chiquito mío.
0: ¡Ay, Dios!
1: A ver, bautízame esta, a ver.
3: ¡No!
0: ¡No! ¡No! ¡No! ¡No!

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1: Chavos, vamos a regresar a continuación platicando sobre... Güey.
2: ¿Qué?
1: Una foto de redes sociales. Se perdió una morra, güey, en México.
3: Hey. ¿Cómo?
1: Y las autoridades dijeron a los familiares, oiga, ¿no tiene una foto de la susodicha que se perdió? Dijeron, sí, ¿cómo no? Y ándale que cuando les entregan la foto, pues nomás no encontraban a la mujer y no la encontraban.
2: ¿Por qué, güey?
1: Se tardó. Sí la encontraron al final, pero no lo podían creer. Dijeron,
2: ¿qué?
1: Espéreme, ¿esta es la que andábamos buscando?
3: ¿Por qué?
1: ¿De qué se trata? ¿Qué fue lo que pasó? Ay. Ahorita regresamos enseguida. Y el día de hoy nos acompaña Claudia, la alterada.
4: ¡La alterada!
1: ¡La alterada! ¡La alterada!
3: ¿Qué es eso que me levanten tan temprano? Oye, no se pasan.
2: Es primera vez que tenemos una morrita así de tan joven.
1: Espérame. Sí. ¿Comparada con quién?
2: Se quitó como 100 años la Claudia.

0: Señoras y señores, el bueno, la mala y el feo transmitiendo el día de hoy completamente en vivo desde el Rose Bowl de Pasadena. Yes. Para el partido de México en contra de Australia, pasado mañana, no se lo pierdan. Y el día de mañana vamos a tener a Javi también aquí, un concierto bien perrón.
1: Machín.
0: No, hombre, nos la vamos a pasar a todo dar. Y también en ausencia de nuestra compañera Pao Sasso, que esperemos que se recupere pronto. Güey, tuvo un accidente, güey.
1: ¿Quién? ¿La Pao?
0: Sí, la Pao, la Pao. Ahí en sus redes sociales lo explica. Cáiganle a sus redes sociales. Ay, arroba pao.sasso, que se recupere pronto. Machín. Pues el día de hoy nos acompaña Claudia
2: Lonterada.
1: ¿Qué pasó? A ver si no la hacen de pedo, güey. Primera vez que tenemos una menor de edad.
0: ¡Wow!
1: Güey, es que se mira, me dijeron.
0: ¿Qué pasó?
1: Cuando llegó la Claudia, me dijeron, ve a saludar a la Claudia. Le digo, ¿dónde está, güey?
0: ¿Cuál es?
1: ¿Cuál es? Yo conocí a una señora nomás.
3: Una doña.
0: No, no, ya llegó la morrita.
1: Y la voy bien, dije, ¿qué pedo? Esta parece menor de edad, güey. Claudia, la neta, ¿cómo has cambiado,
3: hija? Pero es que, hijo, le invertí. Mira, fueron como 5 lipos, fueron como 30 mitags.
1: Pelón.
3: El doctor se hizo hasta unas botas.
1: Dice, la Claudia va a Tijuana para que a una taquería. Oiga,
0: no, vaya.
1: Me da 5 lipos, 4 mangas, 2 tamitaki y 3 de espalda.
0: Y todavía le quieren cobrar el estacionamiento, güey. Así de, ¡no manches!
3: Ya no me falta decirle, le pones a cebolla y cilantro, por favor.
0: No, Claudia, yo, qué gusto saludarte. Te ves espectacular, güey.
1: Bien morrita, güey. Primera vez que nos acompaña una menor de edad, güey. No
0: sí.
1: manches.
0: Oye,
1: así no nos regañan.
0: Pero hasta en el... ¿Qué te hiciste en el cuello?
3: En el cuello nada.
0: Pues deberías de hacerlo, güey. Porque ahí sí,
3: ya me falta
0: ahí
3: la
0: sí
3: frente,
0: se nota. No, no te
3: me
0: creas.
3: Falta la frente y el cuello.
0: No, te, pero te, güey, te quitaste como 20 años.
1: Machín, güey.
0: Sí.
3: Pues ahí la llevo.
0: Muy bien, Claudia. Sean.
1: Mira, en la mañana cuando me dijeron saludo a la clase, te habrías quitado el nudo que traes atrás. ¡Aquí estoy!
3: Ya soy coreana, veme los ojos de todo lo que me han estirado.
0: Sí, ya está. Te cambiaste la nacionalidad.
3: Ya, hijo, soy a un K-drama de ser coreana.
0: Ajá.
3: Ya, a uno nomás.
0: Ah, nomás un
3: K-drama ya.
1: Necesitan
3: que vean,
1: la inyección nomás de un coreano.
0: Oye, ve, nada más que ten cuidado, Claudita, con todo.
3: ¿Por qué?
0: Porque les voy a platicar lo que pasó en Chiapas. Saludos a toda la gente de Chiapas.
1: Sí.
0: A toda la gente del municipio de Ocosocuautla.
1: ¡Sas!
0: Se va perdiendo la Grecia Guadalupe.
3: ¿Qué pasó?
0: La Grecia Guadalupe, 30 años de edad, pues que se perdió, no la hallaban.
1: ¿Qué?
0: Ontaba la Grecia Guadalupe.
3: ¿Cómo?
0: Y se dieron las 10 y las 11. Se hizo ya tardecito.
1: ¿Ontaba?
0: Y sus papás, ese es su familia, todo mundo. ¿Y la Grecia qué hora llega? No, ahorita regresa. No volvió la Grecia Guadalupe, andaba perdida.
1: ¿Y eso?
0: Y la familia inmediatamente fue y la reportó con las autoridades.
3: ¿Cómo?
0: Muchacho.
1: ¿Y eso?
0: Y la chota, pues, de volada. Oye, ¿y cómo es Grecia Guadalupe?
3: Pues bien bonita.
0: Que se meten a las redes sociales de ella.
3: No.
0: Y que le entregan a las autoridades fotos del Facebook.
3: No, pues, ¿cómo, pues?
0: Del Instagram. De la Grecia Guadalupe.
3: Mira la de la licencia.
0: Y la gente se puso a buscarla. O sea, las autoridades y ahí los del pueblo, gente que no la conocía, también ayudaron y todo. Pues no aparecía. Y resulta de que apareció como unos 3 días después. Andaba con el novio, la Grecia Guadalupe.
3: O sea, a pesar de que no estaba muy agraciada entonces, tenía novio.
0: Sí, o sea, pues, siempre
1: es
0: hay un roto.
1: Todos hay.
0: Siempre hay un roto para un descosido, güey. Siempre.
3: Si ahí está el rume, irá.
1: Si hasta yo agarro, hasta el rume agarra.
0: ¿Ya cuántos años de con el rume?
3: Ya 17 años.
0: No,
3: hijo.
0: Pues sí.
1: ¿El rume quién es?
3: Pues mi marido, hijo.
0: El mareado.
1: El mareado.
3: El que paga la renta, bebé.
0: 17 años.
3: Trátelo bien, por favor, porque es el que me mantiene ahorita.
1: ¿Cuándo? Sí, ¿Cada cuándo le das agua de toloache al pobre?
3: Sí. Le doy agua de calzón como 3 litros a la semana.
0: Le hace su trabajito y debe ser.
3: Claro, bebé, ya tenemos chamán y todo listo.
0: Llega el alterado con el chamán. Otra vez, vengo para el mantenimiento. Ah, ok, para seguirlo, tenerlo bien embrujado. Pues ándale que ¿cómo se llama esta? La Grecia Guadalupe.
1: Grasa Guadalupe.
0: Va regresando y toda desgreñada la Grecia Guadalupe.
3: Andaba en la hierba.
0: ¿Qué creen?
3: ¿Qué?
0: Pues no es que andaba perdida, andaba con el novio y no andaba escondida.
1: Válgame
0: lo que Dios. Pasa de que el pueblo no la identificaba porque no se parecía a las fotos de las redes sociales. Las fotografías tenían edición de, tenían filtro sobre filtro y el filtro y que el perrito y que las orejitas y que que no la reconocían en todo el municipio, muchachos.
3: ¿Cómo?
0: Y dijeron, pues ¿cómo la vamos a encontrar si está llenísima
1: filtrada
0: de filtro? Güey, hasta los ojos le cambiaron de color en
3: el... Eso no nada más está pasando ahí, pero déjame te digo. No ganas. También cuando se pone la gente a buscar en aplicaciones así como Tinder, cuando llegan y las conocen a los vatos o a las morras, pues no se parecen.
0: Ah, ¿neta?
1: Pues cuando quieras saludar ahora yo.
3: Oye, yo no traigo filtros, ¿ok? Lo mío es natural.
1: Los trae de verdad estas. Sí.
0: Los trae puestos de veras.
3: Yo traigo filtro de verdad.
0: Los filtros más caros de la historia.
1: Oye, pelón.
3: Pregúntale al doctor para que vean.
1: Y le dijeron a la doña, esta no es Grecia Guadalupe, señora, es Grasa Guadalupe.
0: No se había operado
1: cachetona,
0: nada. No la reconocía.
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0: A ver, chavos, vamos a regresar a continuación con el video viral. Por cierto, cáiganle a nuestro canal de YouTube. Ahí suscríbanse, denle like. Quieren saludar también a Claudia la Alterada en Instagram. Claudia la Alterada en Instagram.
1: ¿Esa es su red social, así?
3: Sí, así estoy en todas las redes.
1: Arroba Claudia la Alterada. Así está. Oficial.
0: ¿Tienes Facebook todavía? ¿O?
3: Sí, todavía, bebé. Ay, es donde más monetizo, así es de que denme like, síganme. Y el...
0: Vamos a regresar con el video viral donde... ¿Qué creen? Este vato no llegaba a la casa. No andaba perdido. Simplemente nomás no llegaba. Y la mujer dijo, pues ¿dónde andará mi viejo? Y ándale que va hasta el negocio. Dijo, de seguro está con otra. Llega la mujer al negocio del vato. Tenía un puestecillo de perfumes. ¿Qué creen que estaba haciendo el vato?
3: ¿Qué?
1: Estaba agasajando.
3: ¿Con otra? De seguro lo agarró con las manos a la masa.
0: Ahorita regresamos. Vean el video, arroba bueno mala feo. Estamos en vivo a través de YouTube. Cáiganle, ¿eh?
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1: A ver, chavos, vamos a regresar a continuación con el video viral. Ajá. Yo los invito a que le caigan a YouTube, arroba bueno, mala, feo, porque ahí lo vamos a mostrar. ¿Y qué creen?
2: ¿Qué?
1: Este vato no llegaba de la chamba, güey. No, como muchos de nosotros.
3: Como yo no llegué.
1: Como el roommate de la alterada, que a veces también la alteration.
3: Está trabajando.
2: Llega, hijo. A mí no me llega el roommate. Ay, no quieras dar.
1: ¿A qué horas tiene que llegar el roommate?
2: A mí no. A mí, mira, él a las 4 de la tarde sale de trabajar. A mí me llega a las 4 o 5 y ya lo ando sondeando a ver qué anda haciendo.
3: ¿Por qué, Claudia?
2: Uno como quiera, la renta, bebé. La renta.
1: No vaya a ser que ya no regrese, güey.
2: Sí, no vaya a ser y no regrese.
1: Pues
2: no.
1: Este vato no llegaba y no llegaba. Y se dieron las 10 y las 11, las 12 y la 1. Y dijo la mujer: lo voy a ir a buscar. Pa' mí que está con otra. Le cayó al negocio y, oh, sorpresa. ¿Quieren ver el video?
3: ¿Qué pasó?
1: Arroba bueno, mala, feo. Ahorita regresamos.

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2: A ver, estamos en vivo a través de YouTube. Cáiganle, arroba, bueno, mala, feo. El día de hoy nos acompaña Claudia la Alterada. Claudia Alterada en Instagram. Claudia Alterada en Instagram. De nueva cuenta le mandamos un abrazo a nuestra compañera Pao Sasso, que se recupere pronto. Estamos en vivo desde el Rose Bowl de Pasadena, señores. Y les vamos a platicar de el video viral.
3: ¿Qué pedo con este vato?
2: Yo creo que todos los hombres casados de repente pasamos por estas fases, momentos donde, güey, dices tú, ok.
4: Ahí van los mártires. Ahí van. No, uno también hace eso, fíjate.
2: Ay, Claudia. Es que también se cansa de llegar a la casa, dices tú, qué pedo. Llegamos al cantón y lo mismo de siempre. Ya te vas a sentar. ¿Qué onda, eh? Está liqueando aquí. Se hizo el hoyo allá. Que ya quedamos, Y vamos.
4: Ayúdame, ponte a lavar.
2: Ay, no, güey. Pero viene uno de la chamba, Claudia, por favor.
4: ¿Y qué? Nosotras también trabajamos todo el día, hijo.
3: ¿En qué? ¿En qué? Ahí con los salmones haciendo esa madre.
4: Limpiamos la casa. Lavamos. Atendemos a los chamacos. Parecemos Uber de todos los chamacos. Llevándolos y trayendo de la casa. De la casa a la escuela. Y luego a las prácticas y todo eso. ¿Tú crees que ya soy doña también de hogar?
3: Tiene razón la Claudia, la entiendo. No con la Chayo, porque la Chayo no hace nada. La Chayo no hace nada.
2: Oye, el otro día dices que llegaste.
4: Ya hizo,
2: ¿Qué te dijo la Chayo? Oye, a limpiar allá afuera.
3: Oye, vas a ir a limpiarle a la burra, porque allá hizo un desmadre el chivo y están las gallinas, todo el coche. Le dije, espérate, dame. Tengo una burra en miniatura.
4: ¿Y no tienes burro en primavera?
3: Ya le traje uno.
2: Pues este vato, fíjate, este vato tenía su puesto de... Sí. De cositas, vendía
3: perfumes,
2: perfumes, audífonos, juguetitos de la China, de esos baratitos. O sea, es un negocito el vato comerciante. ¿Y qué creen?
4: ¿Qué?
2: La mujer, al ver que no llegaba, dijo, pues, ¿onta mi mareado? ¿Onta este vato?
3: Andará, ¿y qué pasó?
2: De seguro anda con... Los pensamientos de toda mujer tóxica.
4: Anda con otra, nada, que se accidentó, algo le pasó, ¿no?
2: Si tu marido, el roommate, no llega, ¿qué empieza a hacer tú, Claudita?
4: Para empezar, ¿dónde andas?
2: Hoy no
4: llegandito
2: más.
4: A ver los calzones.
3: ¿Qué?
4: Llegandito. A ver, quiero ver.
2: Quítatelos.
4: Si llega todo sucio, no te creo, porque de todos modos, cuando son contratistas, así son, hijo.
2: Hoy no más.
4: Les vale roña a las viejas y los agarran mugrosos.
2: Pues este vato estaba en su negocio, la morra le revisó.
3: Los calzones.
2: La locación. Porque así se ponen. Dijo, aquel desgraciado, ¿por qué no ha llegado? Ya son las 6. Este güey sale a las 5:55.
3: ¿Qué es la vieja?
2: Pues ándale, que la morra llega ahí al negocio y dijo, lo voy a encontrar con otro de seguro.
3: ¿Con otro?
4: ¿Con otro?
2: ¿O con otra?
3: Ah.
2: Sí, bueno, pues.
3: Este güey está pensando en eso. Ey, a él ya lo agarraron con otro.
4: ¿Cómo se llamaba?
2: No, es que el vato le iba a las Chivas, entonces dijo, de seguro anda con otro. Y que va llegando, ¿qué creen que estaba haciendo el vato?
3: ¿Qué está haciendo?
2: Estaba solo.
3: Ay, pobrecito.
2: Estaba solo. Lo único que estaba haciendo era viendo a la pared. Es todo.
4: Es que a veces uno necesita eso, ¿no?
2: Es todo.
3: Sí, ver a la pared.
2: ¿Quieren ver el video? Cáiganle a YouTube, arroba bueno mala feo. Ahí estamos completamente en vivo. El vato solo quería eso. Pobrecito.
3: Mirar a la pared.
4: El que sufre de violencia doméstica, seguramente.
2: Estar solo, claro. Silencio era lo que quería.
3: Eso es bonito, güey. Uno se encuentra en su soledad. Hay veces que me pongo hasta a cantar solo, a llorar.
4: Yo, ¿saben a veces qué hago para encontrar mi soledad así a gusto? Que nadie esté dando lata, porque el roommate es bien enfadoso, neta.
2: ¿Qué haces?
3: ¿Qué enfadoso de qué?
4: Me estaciono afuera de una tienda.
3: ¿Qué?
4: En un estacionamiento y ahí me quedo por horas, güey. A ver el celular.
2: ¿Qué? O sea, ¿tú también haces eso?
4: Sí.
2: ¿De no llegar a la casa?
4: De no llegar a la casa.
2: ¿Qué?
3: ¿Y los chamacos?
4: En la escuela.
3: No, que muy ocupada en la casa, que yo trabajo.
4: Me voy a estacionar fuera de la tienda.
5: Y que su mamá se la crea.
3: Chin, chin.
2: Para mí.
3: ¿Pero qué haces ahí sola, Claudia?
4: Nomás sola, viendo el celular, oyendo el radio.
2: No. ¿Qué?
4: Sí,
2: nomás. No, al derecho, a mí no me la pegas. ¿Para mí qué?
3: Sí.
2: Ya te... Desde que te pusiste así bien sabrosota por todos lados, ya te conseguiste matachín.
4: Ay, ¿y tú crees que lo voy a ver a la Walmart? No manches, hijo.
3: Pues mira.
2: ¿Es el lugar?
3: Pues sí, ahí se deja el carro y luego de ahí estás caminando al hotel para que si llegan a torcerte por el GPS, creen que estás en la Walmart.
4: Güey.
3: ¡Aló!
4: Ay, güey, yo no hago eso.
3: No, no, me compré un amigo.
4: Pobrecita de mí, me está levantando falsos.
2: Hoy no más.
4: Yo no más llego y me pongo a ver el celular. Ajá. Es todo.
2: Sí.
4: Sí, es todo lo que yo hago.
2: O sea, no necesitas más.
4: No. No, yo con mi marido tengo.
3: Sí, por, saludos, mándale saludos, nos está oyendo.
4: Saludos a mi marido que
2: A ver, a toda la bandera que está conectada en arroba bueno malo feo, ahí en YouTube, comenten. ¿Ustedes también necesitan espacio de repente?
3: ¡Claro que sí!
2: Mujeres, ¿también ustedes necesitan de repente su tiempo? ¿Qué hacen? Así como Claudia, a lo mejor se estacionan en un lado,
3: van a la tienda,
2: van al mall.
3: ¿Sabes a dónde va la Chayo? Al arroz.
4: ¡Ay, dice, la arroz está perrona!
3: Dice que anda en el arroz, no sé.
2: Dice.
3: Y yo la veo que trae, nomás trae un par de calcetines.
4: Pero ahí también he visto gente que comparte carro y se va para otro lado, ¿eh? Yo no sé, me
2: han... ¡Ah! Bueno.
4: ¡Ay, de Monsters!
2: Compadre, tú tienes un amigo o tú no quieres llegar a la casa, coméntanos, estamos en vivo, arroba bueno mala feo en YouTube. Ahorita regresamos leyendo tus comentarios, ¿eh? Ya volvemos.

0: A ver, tú, compadre, comadre, venimos de platicar del video viral, muchachos, de este vato que no llegaba a la casa, la mujer toda celosa va y lo busca al negocio, dijo, de seguro anda con otra, me está poniendo el cuerno.
1: ¿Pues si andaba con otra?
0: ¿Con otra qué?
1: ¿Con Soledad?
0: Andaba con la Chole, ¿eh? No, pero resulta que el vato lo que estaba haciendo, nada más estaba solo. Quería eso, quería estar solo.
2: Es que en vez de necesita uno su tiempo,
1: la
2: Claudia.
1: La gente se harta, neta. Uno se harta también de lo
2: mismo. Y la Chayo cree que estoy enojado con ella, pero nomás porque la estoy ignorando.
1: No,
2: por
1: no,
2: dos horas.
1: Ya es normal, hijo.
2: Y luego aparte ya. Ya me grita, estoy bañando. ¡Ay! Y luego me voy a hacer que no la oiga.
0: Oiga, estamos en vivo a través de YouTube, @BuenoManaFeo. Pregunta para toda la gente que está ahí conectada. ¿Ustedes también necesitan su espacio, necesitan su tiempo? ¿A dónde van? ¿Qué hacen para no llegar a la casa? Tal vez distraerse un poco. Ahorita Claudia era alterada. Estaba platicando de que tú te vas a un parking.
1: Yo
0: te quedas.
1: Me voy a ir en un estacionamiento, haz de cuenta, voy y no sé por qué pasa esto. Ajá. Voy a ir a comprar el mandado, por ejemplo. Voy a la Walmart, un ejemplo, ¿no? Y digo, y me quedo ahí arranada. Y viendo el celular nomás.
0: ¿Cuántas horas?
1: Y es más, dos horas.
2: ¿Qué?
0: ¿Dos horas?
2: ¿Sí? ¿Llevas lunch o qué pedo?
1: No. Incluso me estoy tomando ahí mi
2: tu jugo,
1: mi café,
2: tu agua.
1: Con la proteína. Ajá. Mientras estoy viendo el celular y ahí arranaba. Incluso me llega a hablar el roommate y lo ignoro. Sí. Porque yo necesito mi
2: ¿qué?
1: Tiempo. Lo mando al buzón, yo sí.
2: ¿Neta?
1: Sí, fíjate, lo mando al buzón.
0: Fíjate, lo mismo, pero arriba de una caminadora, güey.
1: Ah.
0: No, ¿a poco no?
1: ¿Por qué me amargas mi momento?
0: No, yo no más digo, alterada, digo para que una caminadita,
2: y viendo Netflix, ándale, y viendo VIX, o viendo...
0: Mira, comenta Viridiana Campos, ahí dice? En YouTube, dice, nosotras también necesitamos descansar de ustedes.
2: Ay, ¿cómo? Pues que se larguen.
0: ¿Cómo friegan los vatos?
1: Y luego cuando los que trabajan en la construcción, por ejemplo, cuando te enteras que va a llover, ay, no, güey, no.
2: ¿Por qué?
1: Que va a llover por 3 días, son bien enfadosos.
2: Ah, se quedan en la casa.
1: Se quedan en la casa, desayuno, comen y cenan y todo el día van lata. Y luego les dicen, ve por los chiquillos a la escuela. No, estoy descansando, llovió, no manches. No, neta.
0: El rume de la alterada, él trabaja en la constru.
1: Ajá.
0: Entonces solo son mis compitas, los ruferos, los jardineros, los chirroqueros.
2: Él no trabaja nomás, güey.
0: Cada vez que llueve algo, todo eso no chambean, ¿verdad?
1: Pues bueno,
2: la
1: mayoría no trabajan, ¿no? ¿Verdad? Pero si él tiene citas, yo le pido a Dios, por favor, que tenga citas para que se vaya, porque enfadan.
0: Comenta Excel Tony, dice. Yo la neta, yo me voy pa'l lago. Dice, yo nomás...
1: ¿Lago Michigan o qué?
0: Me voy ahí a pensar, dice, nada más.
2: ¿A qué?
0: ¿A un lago?
1: Mientras no se ponga en el bordito y llegue la esposa. ¿Eso? Y lo aviente con una piedra y...
2: Una piedra en el lago.
0: Comenta Raquel, dice, nosotros las mujeres, claro que necesitamos nuestro tiempo. Saludos allá a Raquel Soria.
2: Qué chido.
0: Que está conectada.
2: Que lo necesiten.
1: Claro que necesitan.
2: ¿Un año no les gustaría irse a la fregada?
1: ¿Un año?
2: Un añito entero. Uy, así,
1: pero si hola, ¿por qué no se van ustedes? Mira, nomás paguen la renta y vámonos.
0: Mira, Mari López comenta, dice, yo llego a mi casa, me parqueo en el garage.
1: ¿Ya ves?
0: Y ahí me quedo escuchando la radio.
1: ¿También eso hago? También eso hago, quedarme en el garage de la casa.
2: Bueno, entonces no hacen nada. ¿Tú, Claudia? Dos horas en la Walmart, una hora en el garage, no manches.
1: Pues, algo tengo que hacer.
2: Wow.
1: Algo tengo, ahí me relajo.
0: Espérame, pero... Estás en tu casa.
1: Sí.
0: Tienes tu sillón. Ajá. Tienes tu cama. Tienes todo.
2: Tienes la camina.
0: ¿Por qué quedarte en el
1: carro? En el carro se siente a gusto. En el carro lleno de tiliches. Porque ya te subiste. Yo estaba lleno de tiliches.
0: Mira, yo tengo un cuarto lleno de juguetes.
1: Ajá.
0: Así estilo el 50 sombras de Grey.
2: Y de esos grandotes así.
1: Ay,
2: de 8 baterías.
0: Ese es el.
1: Batería de trailer.
0: Es el único Godzilla. Espacio. Es el único espacio donde yo me siento tranquilo. Me siento calmado. Relajado. Ahí no entran que las bronca, que el feo, que no sé, que el alterado, nada de eso. Y de repente, ¿qué creen? Mi vieja la sargento, necesito un lugar para hacer los biles y las llamadas y pagar que no sé qué.
1: Porque
0: ella se encarga de mi vida financiera. Y para pagar, entonces, aquí me gusta. En medio de mis juguetes se puso ahí la computadora.
1: Pues qué bueno.
2: No, ¿cómo que qué bueno es el espacio privado de ellos?
1: ¡Vete al baño, bebé!
0: ¡Hoy no!
2: ¡No, con los juguetes!
1: ¡Siéntate en el toilet!
2: ¡Ah, sí, con el juguete ese, vete al baño!
1: Porque también le quité la oficina.
2: ¿Eso qué?
1: ¿El rumé en el baño, hijo? ¿De qué dónde más? ¿Quieres tranquilidad?
2: ¿Para qué le quitaste la oficina?
1: Y apúrate, porque luego me dan ganas de ir a mí.
0: Dice por acá, yo salgo del trabajo y limpio casas. Y dice, y me gusta ir a lavar, dice José. José Rodarte.
1: A lavar.
0: Ir a lavar la ropa.
1: Yo tengo 3 botes que lavar, ayúdame. Porque tarde ayer en la Walmart.
0: A lo mejor nomás para alejarse, dice, hola Claudia.
1: Hola.
0: Saludos, dice, yo me alegro de que algunas veces no trabaje mi galán, dice, porque él se queda a cocinar. Dice, a veces me invita hasta a desayunar.
1: Ay.
0: ¿Qué hubo?
1: Ay. Está bien. 1 en 1,000,000. ¿Le creemos?
2: A la IHOP, dice.

0: enseguida
1: la Claudia nos va a
2: Vamos a regresar, chavos, con Jueves de Retrojueves.
1: ¿Qué pedo?
2: ¿Qué creen?
3: ¿Qué?
1: ¿Qué?
2: Vamos a recordar qué comida te hacía tu jefita, que ahora que ya estás casado, que ya estás casada, pues de repente extrañas, porque a lo mejor nunca le agarraste el sazón, tu vieja o tu vato, de repente pues tampoco no le sabe.
3: O no le gusta.
1: Capirotada. No le
2: gusta. Qué rico.
3: A mí el chilayo, güey.
1: ¿El qué? ¿Qué es eso?
3: ¿Chilayo?
4: Ey, ¿saben qué será eso?
1: ¿Qué es esa madre?
3: ¿No saben qué es chilayo?
2: Chilayo.
3: Y la cuachala también.
1: ¿Eh?
2: No, ya valió.
1: ¡Sácame la cuachela, pelón!
3: No.
2: Eso nos pasa por andar trayendo gente de Tamazula, Jalisco.
3: Hoy no, nomás, esos Vali. Son platillos de allá de mi rancho. De lo que es, mira, la cuachala es de Tuxpan, Jalisco.
2: Ajá.
3: Ahí es originaria esa, es pollo deshebrado, como con un tipo de mole, pero no es mole el dulce, como el que tú usas, un chile, pues.
2: Ajá, ¿verdad? Ajá.
3: Y le ponen arroz adentro y sabe delicioso, delicioso, de verdad.
1: Okay, el chilayo.
3: Okay. No, ese es la cuachala.
2: ¿Y onta el chilayo? ¿Por qué no trajiste chilayo hoy?
3: Pues porque yo no lo sé hacer, güey.
2: Estamos
3: hablando de los que hace tu mamá.
2: Te hubieras levantado unos minutos más temprano para traernos chilayo.
3: Sí, wey, no dormí.
2: A ver, pregunta para ti que nos escuchas. ¿Qué comida hacía tu jefita que ahora extrañas? Coméntanos en YouTube, estamos en vivo, @ bueno mala feo, ahí te vamos a leer. Además también para que saludes a Claudia la Alterada en Instagram.
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7: Lleguen a YouTube, @ bueno mala feo, estamos en vivo para que vean el cambiazazazo que se dio esta mujer. Te ves muy bien, Claudia, de felicidades.
8: En un rato más les voy a dar la pasarela.
7: ¿Qué hubo?
8: Pero un rato más, ahorita no, porque tengo frío.
7: En un rato más.
9: Nos va a dar un OOTD.
7: Como dice el compa Javi, OOTD, el outfit of the day. Pero a ver, yo te quiero preguntar a ti que nos escuchas, jueves de retrojueves. Toda la gente que está conectada con nosotros en YouTube, @ bueno mala feo, vayan comentando qué comida te hacía tu jefita que ahora que estás casado, que estás casada, extrañas. O sea, a ti no te quedó el sazón, tal vez a tu marido tampoco le salió, que tal vez le gusta cocinar. Ahorita regresamos con tus comentarios y Claudia Alterán nos va a platicar comida de Jalisco.

0: Fútbol de Pasadena, el bueno, la mala y el feo. Cáiganle a YouTube, estamos en este lugar histórico, en este estadio histórico, donde a mí en lo personal recordé demasiado el día de ayer que llegamos aquí, se instaló el equipo del bueno, la mala y el feo. Aquí se presentó Michael Jackson en 1990. En el medio tiempo.
1: O sea,
0: ¿se acuerdan de eso?
1: Oh, sí,
2: del del Super Bowl.
0: El Super Bowl.
1: El mejor show para mí, el mejor show ha sido el de Michael Jackson.
0: Exacto.
2: Mejor que el de Bad Bunny. Mejor que el de Madonna.
1: El de Bad Bunny estuvo padre, pero más bien fue para, pues,
2: para el plebero.
1: Manifestarse,
0: ¿no? Sí, sí, sí.
2: Oh, ya, sí, cierto.
0: Y fíjate, uno de los primeros medios tiempos con artistas así espectaculares. Digo, porque creo que en los ochentas, como que, o en los setentas, como que medio comenzaba, pero nada más salían porristas y todo el rollo, o sea, y ya Michael Jackson
1: fue el que le metió billullo.
0: Sentó un precedente, la verdad. Señores, y estamos en ese lugar histórico donde se va a enfrentar la selección mexicana el sábado en contra de Australia. Y mañana tenemos concierto con el compita Javi.
2: Javi.
0: Por cierto, los dos eventos casi, casi sold out, si no es que ya están sold out.
1: Qué perrón.
0: Así de que no se lo pierdan, acá nos vemos las caritas.
2: ¿No hay tickets para la Claudia, güey?
0: Híjole, lo vamos a buscar.
1: Sí, busquen bien, ¿eh?
0: Vamos a buscar.
2: Es más, quédate a dormir aquí, Claudia, no te saques.
1: Porque no hay tickets, no hay crema.
0: Ah, bueno, ok. De eso estamos hablando en YouTube, @bueno mala feo. Y también cáiganle ahí para que vean los invitados que vamos a tener en la

0: deshebrado, cocido, pues obviamente, pechuga. Ajá, y lo deshebran y entonces le ponen como un tipo, una salsa, un mole, pero no es mole dulce. Ajá. Ok, entonces
1: Cochala.
0: Le ponen también cuachala.
1: Cuachala.
0: Googlealo para que veas la foto.
1: Sí, la voy a buscar. Cuachala.
0: Entonces, le ponen arroz y sabe delicioso. A mí en lo personal me encanta, yo me lo como con
2: es como tostada, una paella, pero de pollo.
0: Ajá, pues no es paella, tú sopa.
2: No, pero pues, sí, pero
1: es para ti. Es como un caldo.
0: Ajá.
1: Mira, feo.
0: Uy, se ve bien. La boca.
1: A ver, toda la gente que esté en YouTube, cáiganle, arroba bueno mala feo, ahí les estoy enseñando.
2: Pero pozole es, de pollo.
1: Miren eso.
0: Y esa es en Tuxpan, Jalisco.
1: Ajá.
0: En Tuxpan, Jalisco.
1: Sé
0: es
1: bueno.
0: Esa comida, es exclusiva de ahí.
1: Órale.
0: Ok, y también, y el chilayo.
1: ¿Y con qué se come? ¿Con tortilla, pan?
0: Si quieres con tortilla, yo me gusta con tostadas, a mí, con tostada raspada.
1: Ajá.
2: ¿Eh?
1: ¿Qué? No, alterada, ya está.
3: ¿Sabes
1: no,
3: qué será eso?
2: Primero le dan una raspada y después le dan la tostada, le tengan la tostada.
0: La tostada raspada, le quitan toda la carita y la doran. Ajá. Entonces queda bien más crunchy, o sea, bien rica. Es una tostada deliciosa.
2: ¿Cuál carita?
1: De una hacen dos o el otro se desperdicia.
0: No. La otra se desperdicia, pues sí.
1: ¿Para las gallinas?
0: Ajá, para las gallinas.
1: Mira,
0: ponle ahí tostada raspada de Jalisco.
2: A ver.
1: Tostada raspada de Jalisco, ¿no?
2: Es que la tortilla se hace en dos cuando se infla, ¿no, hija?
0: Sí,
2: se hace. Y luego le quitas esa cascarita.
0: Así de grande la tostada raspada. Simón. Es grandísimo. Pareciera tlayuda, un poquito más chiquita. Ajá. Que la tlayuda.
1: Ya la vi.
0: Mira, ¿ya viste la tostada raspada?
1: Oye, espérame, ¿y la raspan?
0: Con metate.
1: Con un metate.
2: Ajá. A ver, güey.
1: Sí, miren, muchachos, cáiganle. YouTube, arroba bueno mala feo. Ahí les estoy enseñando cómo una señora tiene un metate así grandote y está raspando la tostada. Sí. Karen comenta, yo extraño las pupusas también.
0: Ay, sí, la Karen las hace bien buenas las pupusas.
1: Ah, es salvadoreña.
0: Sí, salvadoreña.
1: Salvadoreña. Ella.
2: ¿La de la mota?
0: Sí, la de la mota. Ay. No, si es todóloga, hijo.
2: ¿Eh?
0: Es todóloga, vende mota, hace el pelo, pupusas, todo.
2: ¿No va al Hong Kong?
0: No.
1: De hecho, cuando Claudia la alterada va a hacerse el cabello, le está preparando unas pupusas también allá al lado.
0: Sí, lo dirás de broma, caliente. Pero sí.
2: Tiene una barrota.
1: Dice Cristian, extraño mucho los ricos chilaquiles de mi madre, chula.
2: Ay, qué rico.
1: Saludos desde Arizona. Güey, es que lo que pasa de que los chilaquiles es un platillo muy sencillo.
0: Quiero cuachala.
1: Pero a veces lo más sencillo, gente le pone un sazón, o mamá le pone ese sazón.
2: Extra.
1: Rico, como por ejemplo, yo en lo personal, yo lo que extraño de mi jefita, que en paz descanse, y ya jamás nadie lo
2: va a hacer. El dinero que se murió y no te pagó, la quiso estrangular el desgraciado. No,
0: a mí se me hace que ese se quedaba con su pensión. Bueno, eso es lo que extrañas, ¿verdad?
2: Eso es lo que extrañas.
1: Aparte.
0: La pensión.
1: Sí, me dijo, mijo, me estoy muriendo. Y el depósito...
2: No, qué extraña, neta.
1: No, lo que yo extraño de mi jefita es frijoles.
0: La pensión del bienestar.
1: Lo que extraño son los frijoles hechos con mantequita de puerco.
0: Ay, bien rico.
1: Mi jefa los hacía no con aceite, no con nada.
0: Tiene que ser con manteca, si no, no son frijoles.
1: Primero le ponía mantequita y luego los frijolitos. A veces le salían refritos, a veces no, pero las tortillas de harina hechas a mano de las que hacía mi mamá, porque somos de Chihuahua.
2: Con asadero.
1: Papá. Ay. No, bueno, asadero cuando había dinero, güey. Asadero de repente no.
0: Es.
1: Pero me acuerdo que mi jefa hacía las tortillas, aventaba la primera, la agarraba así. Deja ahí, no toques la cruz.
0: ¿Por qué la cruz?
1: La cruz no se come. La primera tortilla es no se tocaba.
0: Ágil.
1: Y le llamaba la cruz mi jefita.
2: ¿Y que la tiraban o qué?
1: Es que si te la comen no rinden las tortillas.
0: ¿En serio?
1: En serio, entonces.
0: No, porque siempre queda esa.
1: La cruz no se come.
0: Sí. Qué raro.
1: Entonces ya empezaba a tirar tortillas, mi jefa.
0: Ajá.
1: Y mi carnal, como es 7 años mayor que yo, el güey lo que hacía, agarraba una tortilla, la ponía abajo del plato, o sea, apartada.
0: Ajá.
1: Y el plato encima, y agarraba otra y con esa sí comía. Entonces se la acababa, sacaba la que estaba abajo, agarraba otra y la... O sea, siempre tenía su... Una extra, mi carnal.
2: Mañoso.
1: Mañoso el güey.
2: Pero... Y tú ahí, pues, muerto de hambre con la quijadita ahí.
1: Güey, yo esperando las tortillas, pero qué rico. Moriría por cenar otra vez tortillitas. Digo, pues ya la edad, ya. También.
0: No, hijo, ya, ahorita sí, ya. Te sube el colesterol.
1: No, la diabetes.
2: Ahora sí,
0: no manches.
1: El azúcar.
0: Ten cuidado también porque te levantas y te mareas, no te vas a caer, te vas a dar embolia. Sí. Y entonces sí valió roña el bueno, la mala y el feo, ¿eh?
1: Candy García comenta, dice, yo soy de Honduras. Y llevo en Estados Unidos 22 años. Lo que más extraño son las baleadas de mi mamá.
2: ¡Ay, qué ricas!
0: ¡Ay, qué rico!
1: Oye, para la gente que no conoce las baleadas...
2: Son como la tlayuda, ¿no?
1: ¿De qué?

0: son? ¿De qué son, güey?
1: Las baleadas son tortilla de harina.
2: Ajá. No, es de maíz, güey.
1: No, es de maíz.
2: ¿Cómo la tlayuda?
3: No, es de harina.
1: ¿Lleva asiento?
3: Es de harina.
1: ¿Sí?
3: Sí.
1: A ver.
3: Miren, ahí les va. Se lo voy a enseñar en arroba bueno malo feo.
1: Pero son las que llevan asiento de chicharrón, ¿no?
3: Según yo, tienen frijoles, queso,
2: prensado.
3: Huevo y ya.
1: Las tortillas de asiento también son bien buenas.
3: Ahí están. Estas son las la
2: familia. Fíjate, a mí me dio hambre. Si hay alguien que nos quiera traer, aquí estamos en el Rose Bowl.
1: A mí con un espresso tengo, bebés, con eso.
3: Para despertar.
1: Para despertar.
2: No, yo con todo un desayuno.
3: A ver, sigan comentando. Arroba bueno malo feo. Estamos completamente en vivo en YouTube. ¿Qué onda? ¿Qué es lo que ustedes extrañaban de su mamá ahora que se casaron? ¿Qué comida? El sazón no está ahí. Ahorita rezamos.

0: las pastillas de Chiquitolina y ya te caben en tu bolsita.
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2: Ay, me pican. Señores, estamos en vivo desde el Rose Bowl de Pasadena. El bueno, la mala y el feo. Jueves de retrojueves. ¿Qué comida te hacía tu mamá y que ahora extrañas que ya estás casado? Que ya estás casada. O sea, no le agarraste ese sazón. Estamos en vivo en arroba bueno mala feo en YouTube. Ahí coméntanos. Y mi compita feo, que es de Sonora, ¿qué extrañas de tu jefita feo?
3: El colachi que hacía mi mamá, nadie me. Colachi. El colachi es este.
4: Eso no serás tú, ¿eh?
3: No, güey. El colachi es calabacita, zanahoria, chile morrón. Y luego le echan queso. Y luego lo sazonan, lo hacen escabeche. Y, güey, la neta, se derrite el queso con los vegetales, Claudia. Ya, y te lo pones en la tortillita. Se te derrite todo el queso ahí.
2: ¿Cómo se escribe eso, güey?
3: Colache.
2: Colache.
3: Así le dicen en Sonora, en Sinaloa, colachi.
4: Ay, no.
2: Colache.
3: Y esa madre, juro que puedo vivir tragando eso todo. Esa madre.
2: Miren,
3: con elotito, Claudia.
4: Y
3: una
4: carne,
3: rajita.
4: ¿No le ponen carne?
3: No, nada, una rajita. No, muy a fuerzas había para vegetales tú, güey.
2: YouTube, arroba bueno mala feo. Ahí estamos viendo el colache.
3: Y decía mi mamá, ¿lo quieres con carne? Sí. Pues muérdete la lengua. Decía. Pues sí, güey.
4: Agarra las hormigas que tienen la proteína.
2: Oye, comenta Chavo Rodríguez, dice. Lo que ella está comentando.
3: ¿Quién?
2: Lo de el pollo de cebrada. O sea, ¿la alterada?
3: El crayollo.
4: No es tinga. No,
2: dice, con ese tipo de chile se llama Martín Tinga. No, para nosotros, y yo también soy de Jalisco, dice.
4: No. La tinga es otra cosa. La tinga lleva la chipotle. Y esta, no lleva chipotle.
2: ¿Qué era el, cómo dijiste? El chilayo.
4: Cuachala.
2: ¿Eh?
4: Cuachala.
2: Cuachala.
3: El Martín, dile al Martín.
4: Eso
3: Martín.
4: Nada más existe en Tuxpan, Jalisco.
3: ¿De veras?
4: Sí, solamente.
3: Martín Tinga. Tinga.
2: Dice Francisco, yo extraño los huevos ahogados en salsa que hacía mi mamá.
4: ¡Ay, ay, ay! ¡Ya, güey!
3: ¡Qué rico!
4: ¿Vinieron a torturarme o qué?
3: La Chayo me ahoga los huevos en salsa. No, espérate. No, de verdad. De verdad.
2: Pues de verdad.
4: ¿A poco?
3: Sí. No, la Chayo sí me dice, te voy a ahogar los huevos en salsa.
2: ¡Ay, feito!
4: No, pero, en salsa.
3: Pero no es una salsa normal, es un consomé de tomatito con cebolla y cilantro. Uf. Que hace la Chayo, hace unos huevos semi estrellados.
4: Ajá.
3: Y los pone en la tortilla, así como una tostada.
4: Uf.
3: Y le echa ese juguito del consomé.
4: Sí, sabe bien, bueno, bien rico.
3: Y luego frijolito salado y arroz. El arroz no me lo como. Y verdurita. Y una taza de café bien calientita.
2: Ay, qué rico.
4: ¿Por qué son masoquistas?
2: Mira, comentan por acá también en arroba bueno mala feo. Cáiganle a YouTube y pónganos ahí qué extrañan ustedes que su mamá les cocinaba. Y ahora que están casados, a veces uno también le dice a su vieja, mi amor, aviéntate que... No cocina
3: con éxito. ¿Qué cocina la Claudia?
4: Yo sí cocino bueno.
3: ¿Qué cocinas bien?
4: La verdad, el Rumi no se queja. Pero
3: porque todos los días va a comer.
2: Porque no está aquí, hay que preguntarle a él.
4: No, de verdad. No. Sí cocino bueno.
5: Y que su mamá se la crea.
4: Esas son de mi abuela. De verdad.
3: ¿Cómo te sale el menudo?
4: Menudo, fíjate, eso sí les voy a decir. Lo único que no cocino es menudo. Menudo.
3: Pozole.
4: Pozole, birria, lo que sea, pero me encanta.
2: ¿Tu plato estrella? ¿Cuál es tu plato estrella?
4: Los mariscos.
2: Mariscos.
4: Ajá. ¿Cuál? Tengo una amiga de Nayarit que me enseñó a cocinar mariscos.
2: ¿Pero qué? ¿Un taquito de pescado? ¿Cóctel de camarón?
4: Los ceviches. Hago un ceviche de mango habanero delicioso.
3: ¿Qué? ¡Órale! ¿Mango habanero?
2: No te creo.
4: ¿No?
2: No.
4: Mañana
2: ceviche. A ver si es cierto. Oye, dice.
3: No, no te creas, Claudia.
2: Dice Pita Martí, dice. Yo viví siempre con mi mamá. Y siempre me hizo mucho por mí y por mis hijas. Se lo agradezco hasta el cielo, dice. Por eso yo la cuidé y no la solté de su mano hasta el último suspiro. Bien, Pita. Pero ¿qué te preparaba? No nos platicaste, mi amor. Es de lo que estamos hablando. Dice por acá Marco, dice, comenta. El mole de masita con sopa de arroz.
3: ¿Qué es eso?
2: Dice, ¿y carnival? O me imagino que a lo mejor quiso poner carne de puerco. Ajá. Saludos desde Salt Lake City.
4: El mole de masita.
2: ¿Mole de masita?
4: ¿Sabe? Conozco. A ver, googlealo.
2: Lo voy a googlear, a ver, mole de masita.
4: Para todas las que no saben qué hacer de comer, ya les dimos un montón de recetas ahora, ¿eh?
3: No, mole, no son recetas, son nombres de platos. A ver, di cómo lo haces.
4: Masita. Ah, pues nomás métete al TikTok y en pelotícera, rápido.
2: Oye, espérame.
3: Pregúntale a la chata. A la chata GPT.
4: Ey, a la
3: Ay,
4: chata.
3: Esa desgraciada.
4: Todo sabe. Miren, todo. Mejor amiga.
2: Miren, muchachos, mole de masita, arroba bueno mala feo, lo estamos viendo. Tiene como una especie de pedazo de carne y no sé si está empanizada la carne.
3: Está ahí un platillo volador ahí volando.
2: No sé si le está...
4: Pero es un huesito, ¿no?
2: Es un hueso.
3: Sabe.
2: Pero la salsa se ve que es...
4: Ah, el tuétano. Ay, el tuétano es bien.
2: Ah, qué rico.
4: No me basta con mi gordura, que quiero la del puerco, eso... la de la vaca, la de todo.
2: El eso le preguntaron a la Chayo. ¿Y usted qué dice? No, pues yo puro tuétano. Pues ya qué, dice. Ya qué.
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2: Oigan, chavos. Vamos a regresar a continuación platicando sobre los ciclos que se cierran.
3: ¿Eh? Cierra los ciclos.
2: No, un ciclo bien importante. Ahorita lo platicamos. Y también tenemos a abogada de inmigración enseguidita para que le caigan arroba bueno mala feo en YouTube. Le dejen sus preguntas.
3: Le tenemos
2: Hay
3: una,
2: demasiada, sí, demasiadas machini, preguntas.
3: Dice un vato que entró a los Estados Unidos con visa de turista hace 20 años y ahora estoy pidiendo la residencia por medio de mi esposa, que ella es ciudadana, así como la Claudia le arregló al rume.
2: Órale.
3: También tengo DIU. Uy, ya empezamos. No, ya. Tiene DIU. Ahí lo agarraron. Tendrá. Pues es que la raza no se pone las pilas y no me hacen caso. Vamos a preguntar a la abogada en casos de migración, Leti Valencia, y si tú le tienes una pregunta, 1-855-370-3100. Y en YouTube también te las va a contestar.
2: Oigan, cáiganle porque tenemos el día de hoy a Claudia la Alterada. ¡Ah! Invitada especial, Claudia la Alterada en Instagram. Claudia la Alterada en Instagram. En vivo desde el Rose Bowl de Pasadena.
1: No es por presumir, pero... Yo tuve con el bueno, la mala y el feo en la mañana.
6: Se dice YouTube.
2: Ya sé.
1: Ah, y por cierto, ahorita mismo velos en vivo por YouTube. Búscanos como bueno, mala, feo.
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11: De aquí, le arregló, quiere ciudadanía, tiene la cita, pero tuvo un DUI. ¿Le podrá ayudar la abogada en casos de migración?
12: Pues yo creo que sí, yo creo que sí, ¿no?
11: Pues ya no se sabe, güey, ya cambiaron las leyes.
13: No, es que ahorita está bien feo el asunto.
11: Antes decían, no, no lo sacan por DUI, lo sacan. Ahorita regresamos con tus preguntas también, Leti Valencia, ya viene.

0: dar la bienvenida a alguien que te va a echar la mano, porque esta morra es una metralleta a la hora de contestar las preguntas en caso de migración.
1: Y yo también soy una metralleta.
0: Pero cuando comes frijoles.
1: Pero soy. Pero machín, güey, toda la noche.
2: En caso de ser metralleta, aquí no importa cómo.
0: No, no, y.
3: Exacto.
2: Y resolver el pedo.
0: Claro. Ella es la abogada más bonita, más chula, la que responde, la que no anda por las ramas y se va directo al punto cuando le haces una pregunta. Ella es Leti Valencia.
4: ¡Valencia! ¡Leti! ¡Leti! ¡Leti!
3: Buenos Leti. Días.
1: Buenos días. Días. ¿Cómo está? Leti.
0: A toda madre y contenta.
1: La neta que el día que te cases, el vato se va a rayar contigo, ¿eh?
3: ¿Verdad
1: chula,
3: que sí?
1: Cocina bien perrón.
0: ¿Leti?
1: Bueno, dice. Sí.
0: Bueno, yo nunca he ido a cenar.
1: Dice, no, también nos ha presumido, pero digo, necesita traernos algo de comer aquí al Rose Bowl de
3: pasar.
1: Y luego, aparte, sí. Bien abogada, bien inteligente, nombre, rayado el vato.
2: Guapa, ¿eh?
0: Leti, voy a agarrar unos segundos para presentarte y otra vez reintroducirte y al aire con nuestra amigota, la Claudia la alterada, que parece una tine. Ella era esta vieja.
1: Sí, se quitó como 50 años.
0: No, como 100 libras, güey.
2: 100 libras de pasión.
0: Y nos va a estar acompañando en ausencia de la Pau, porque pues tuvo un problemilla allí.
1: Sí, gacho.
0: De
1: gacho,
0: salud.
3: Sí, médico.
0: También tengo un compita que entró a los Estados Unidos hace 20 años, se casó con una gabacha y ya le dieron la residencia. Pero este güey, como no hizo caso en el 2011, se puso pedo, se agarró manejando, le dieron un DUI.
3: Ay, no.
0: Y ahora tiene la cita en junio. Este mes para la ciudadanía, ¿va a haber pedos o qué?
1: Saco a conclusión que sí.
3: Ay, no, bueno, por eso les digo que si no son ciudadanos, pórtense bien, porque si ahorita para obtener la ciudadanía pueden todavía negarte la ciudadanía si el oficial piensa que eres una persona que no tiene buen carácter moral, pero el DUI típicamente no es un delito que te descalifica con que hayas completado la sentencia y no tengas ningún arresto en los últimos 5 años. Si ya completaste el probation, ya no debes ninguna multa y te has portado bien en los últimos 5 años y puedes pasar el examen de ciudadanía donde te hablan en inglés y todo está bien, todavía te pueden aprobar. Pero es muy importante bajo esta administración que lleven abogado a la entrevista, porque si el oficial te empieza a hacer preguntas, tú no sabes contestar o te pones nervioso y no sabes cómo contestar lo del DUI, entonces pues puedes contestar algo incorrecto. Lleven abogado para que tengan una mejor probabilidad de una entrevista exitosa.
0: Pregúntale, ti, ¿a ese vato le pueden quitar su residencia?
3: Sí.
0: La neta.
3: La verdad es que para que te quiten la residencia es muy difícil. Tienes que cometer un delito deportable, como violencia doméstica, de drogas o algo de fraude. Y no es automático. Te tienen que poner en procedimientos de deportación y solamente un juez de inmigración te puede. Pero por los DUIs, típicamente eso no sucede.
0: Ahí está Jorge Mejía. Ay, me dijo su nombre. Jorgito, ahí está. Estás bien, güey. Estás bien, nomás que agarra abogado.
1: Alias el Cholo.
0: Sí.
1: Digo, pues, nomás no lo quemes, ¿verdad?
0: De ahí, a ver, de San Diego.
1: Tenemos a Francisco con nosotros. Panchito, tu pregunta para la abogada Leti Valencia, por favor, compárechele.
5: Buenos días, Leti. Buenos días a todos.
1: Buenos días.
3: Días. No,
1: te pregunto. Saluda a Claudia la alterada, carnalito.
5: Pregunta para de parte de mi hijo. ¿Sabes de que mi esposa y yo tenemos la 245i, pero nos dijeron cuando la metimos que mi hijo también estaba ahí cubierto? Pero ahorita mi hijo le anda queriendo casar con una que es ciudadana de aquí. ¿Él le acepta si se casa? ¿Le acepta la 245?
3: No.
5: ¿O se
3: no? No, incluso hasta le puede proteger, porque si tienes la protección de la 245i, tal vez era un derivado de la petición menor de 21 años y soltero cuando se sometió la petición en el 2001, entonces está amparado todavía. Cuando se casa con una ciudadana, esa ciudadana puede hacer la petición familiar por él para que pueda tener la disponibilidad de la visa más rápido, y teniendo la protección de la 245i, no tiene que salir de los Estados Unidos para pedir la residencia. Así que, de hecho, sería una ventaja a casarse con una ciudadana.
1: ¿Qué hubo? Así de fácil. Tenemos a Sandrita también con nosotros. Hola, Sandra, bienvenida aquí al programa. ¿Cuál es tu pregunta para la abogada de inmigración Leti Valencia, porfa?
6: Buenos días.
1: Buenos días.
2: Hola.
6: Good morning. Mi hijo se en diciembre del año pasado hice un ajuste de estatus por casamiento y quisiera ver si estos nuevos cambios le afectan. Está él limpio y quiere solicitar en este diciembre la ciudadanía.
3: ¿Ya es residente?
6: No, no, no, es el ajuste de estatus, es el... Tiene 2 años casado y este año en diciembre hace el 3er año. Solicitó en diciembre del año pasado el ajuste de estatus y quiero saber si lo nuevo que ha cambiado le afecta y en diciembre quiere solicitar su ciudadanía.
3: So, está solicitando la residencia, la ciudadanía es después de 5 años de tener la residencia. Y estos nuevos cambios aplican a personas que buscan ajuste de estatus. La nueva regulación está diciendo que si tú entraste con visa y violaste las condiciones de la visa y luego te quedaste a vivir aquí, estás casado ahora con una ciudadana y aplicas para ajuste de estatus, los oficiales te pueden negar la residencia, al menos que puedas comprobar que tú eres una persona de buen carácter moral que merece la residencia porque estás viviendo bajo circunstancias extraordinarias. Le recomiendo que tenga un abogado que lo vaya a representar a la entrevista para que pueda comprobar que él merece la residencia sin tener que salir de los Estados Unidos.
1: Eso, suerte, Sandrita. A ver, tenemos a Javier. Tu pregunta, mi Javi, bienvenido. Échale, compadre.
7: Hola, hola, ¿qué tal? Buenos días. Les saludo desde Chicago. Bueno,
1: ¡Chicago!
2: ¡Arriba, Chicago!
7: Saluditos, saluditos. Bueno, mi pregunta es esta. Yo en 2005... En el mes de julio metí lo que es la petición para el parole in place por mis hijos militares. En agosto tuve una violencia doméstica, el cual fue desestimado, y ICE en enero me detuvo y me tuve en detención por 2 semanas. Y yo quería saber qué tan probable es de que me aprueben el parole in place. Y una segunda pregunta en consecuencia de eso, ICE estaba en podían realmente detenerme puesto que estaba haciendo todo el proceso como se debía con UCI. Eso nos pregunta.
3: Okay, el parole in place es un beneficio discrecional. Cualquier arresto, incluyendo la violencia doméstica, puede hacer que USCIS niegue la solicitud. Pero si tuvo una detención con ICE, típicamente luego lo ponen en procedimientos de deportación. ¿Usted ha tenido que ver a un juez de inmigración?
7: Así es, yo vi a un juez de inmigración y me dieron una fianza. Bueno, supuestamente me dejaron en libertad, pero no pagué ninguna fianza. Inclusive ahora que estoy a ver a mi abogado que tengo, el cual me sacó de detención, me han dicho que el juez parece que quiere cancelarlo con mi deportación y dejarme aquí, solamente está esperando a que firme y apruebe, que selle la hoja.
3: Ok, cuando uno está en procedimientos de deportación, USCIS no tiene jurisdicción de tomar su caso del parole in place. Hasta que cierre su caso con el tribunal, USCIS puede tomar una decisión con el parole in place. So, trate de desestimar su caso en el tribunal para que pueda proceder con el parole in place. Si no, le van a negar el parole in place hasta que pueda terminar su caso con el tribunal de inmigración.
1: Suerte, mi Javi. A ver, ahorita vamos a regresar con la abogada más chula de inmigración, la más inteligente. La que
0: mera petatera.
1: Hey, la mejor mami, porque también es mami como de 2, 3 perritos. ¿Cuántos perritos?
3: Tengo 3. Perritos?
1: 3 perritos.
0: Ella es de Michoacán.
1: Ay, de Michoacán.
2: No se gana el bote porque es bien perrona, ¿verdad?
1: No, aparte también. Ahorita regresamos con la abogada de inmigración. Leti Valencia, preguntas 1-855-370-3100. Y cáiganle a YouTube, @BuenoMaloFeo. Estamos en vivo para que saluden a Leti, saluden a Claudia La Alterada en Instagram. Claudia La Alterada en Instagram. Y ahí seguimos también leyendo tus preguntas. Sí, ahorita regresamos.

0: ¡Vamos con la abogada de inmigración, Leti Valencia! Preguntas 1-855-370-3100. Y mira, nos quedamos también con más preguntas del público por teléfono. Tenemos a Alberto. Ese es mi Beto, tu pregunta, carnal, échale.
1: Sí, buenos días.
2: Buenos días.
3: Buenos días.
1: Yo tuve un caso en la corte y gané la cancelación de deportación hace 4 años, 3 meses. Entonces ya me llegó la carta del juez donde dice granted desde marzo hasta ahorita y no me ha llegado la residencia. El juez dice que nomás, el abogado, perdón, que nomás es esperar la residencia, pero yo llamé a UCI para que me sellaran el pasaporte, ya tengo como un mes y no me llaman para sellar el pasaporte, no sé qué puedo hacer.
3: Es que la cancelación de deportación es un alivio que te dan que se otorga la residencia, pero solamente hay un límite de 5,000 visas anuales que otorga el gobierno. Entonces, si todavía no está disponible, tiene que seguir esperando para la residencia. Si su abogado le ha dicho que todavía no está disponible, es porque todavía la visa no está disponible para su categoría. Eso es normal, tener que seguir esperando y no hay nada que pueda hacer, ya que el gobierno solamente tiene una cantidad limitada para cancelación de deportación de residencia.
4: Leti, te tengo otra pregunta de un compita que no puedo leer el nombre, dice Tiemps, quién sabe qué pedo. Dice, estoy esperando la visa U, la visa U de parte de mi mamá, y tengo corte con un juez en un mes, pero agarré 2 DUIs, ¿tú crees que me deporten?
0: ¡No te digo tú, Vali!
4: ¿Qué pedo? ¿Qué pedo para visa U, DUI? ¿Lo irán a deportar?
3: Es que, ¿en serio? La visa U sí es una visa muy generosa que típicamente puede perdonar muchas cosas, pero ya 2 DUIs después de que haya solicitado la visa U te puede hacer ver como una persona irresponsable, que no tienes buen carácter moral, entonces sí, técnicamente te la pueden negar.
4: Que agarre abogado o que prepare maleta.
3: Sí. No, agarra abogado y manda mucha evidencia de que ya te rehabilitaste, ya no estás tomando y que eres una persona que tiene buen carácter moral para que ojalá te puedan todavía aprobar la visa U.
0: Pobre oye, Leti, pero así con tu acento de Michoacán, como cuando hablas con tu mami, así, dile, ¡ay, Vali, no la riegues!
3: ¡Ay, Vali, ya no tomes! Vali.
0: A ver, mira.
5: Vali.
0: ¡Ay, Vali! A ver, mira, tenemos más llamadas también del público. Aquí está Ángel. Angelito, tu pregunta, por favor, para la abogada Leti Valencia, échale, carnal, aprovecha.
4: En yo. La pregunta, güey.
0: Ángel, a las 2. Se lo perdió. Tenemos a Miguel. Hola, Miguel. Tu pregunta para la abogada Leti Valencia, échale, carnalito.
6: Sí, bueno.
0: Échale, compadre.
3: Hola.
6: Hi. Sí, buenos días.
0: Buenos días.
6: Hablo de aquí de Phoenix, Arizona. Quería saber si después de 18 años podría arreglar mi estatus en este país. Estoy casado con una ciudadana.
3: Ah, bueno, si tiene una esposa ciudadana, puede hacer la petición familiar. Ahora, para usar esa petición y obtener la residencia, tiene que hacer ajuste de estatus o proceso consular. El ajuste es para personas que entran legal a los Estados Unidos. Si usted entró de manera ilegal, su esposa tiene que pedir un perdón por usted para que pueda salir de los Estados Unidos y hacer el proceso consular. Si le aprueban ese perdón, entonces sale y puede hacer su entrevista en el consulado y ya luego entrar como residente.
0: Eso, mucha suerte, Miguel. Leti, ¿dónde la gente te puede seguir? Al contrario, Miguel, un abrazo, mi carnal. ¿Dónde la gente te puede seguir en redes sociales, llamarte si tienen alguna pregunta, porfa?
3: Sí, claro, llámenme para esa consulta totalmente gratis para cualquier caso de inmigración, accidentes y casos criminales al 800-333-3676, 800-333-3676, o también síganme en Instagram, ahí estoy como @defensora.
4: Eso. No te vayas.
0: Con nosotros, Leti Valencia. Y Leti, si nos regalas un par de minutitos, YouTube
3: @ claro que sí.
0: Feo, porfa, que háganle para allá.
3: Claro.
0: Háganle su pregunta.
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0: vamos a regresar a continuación con Noti Entra. ¿Y qué creen?
1: ¿Qué?
0: Qué bueno. Ya se veía venir.
1: ¿Qué?
0: ¿Quién va a ir al mundial?
1: Pues yo afuera del estadio, pero... ¿Eh? Afuera del estadio porque está re caro, güey.
0: El Runmay no se va a mochar con boletos.
1: No, no se va a mochar.
2: ¿Qué? ¿Por qué?
0: A ver, señores.
2: Él es dueño de empresa, ¿no?
0: Tenemos con nosotros a Claudia La Alterada. En ausencia de nuestra compañera Pao Sasso, la mala de El Bueno, la Mala y el Feo, que en sus redes sociales ella comentó, ya les dio a saber de que estuvo en un accidente, muchachos.
2: Ay, no, qué bueno que está bien.
0: Nuestras oraciones, que se mejore pronto. Bendito el Señor, no pasó a mayores, pero ahorita vamos a darle de nueva cuenta la bienvenida a Claudia, conózcanla, arroba Bueno, Mala, Feo, cáiganle a YouTube. Y yo les hacía la pregunta del mundial, porque acaban de llevar a la FIFA a la corte.
2: ¿A dónde? ¿Por qué, güey?
0: A la corte aquí en los Estados Unidos por los precios altos de los boletos.
1: ¿Ya ves?
0: ¿De qué se
2: ratas?
0: Trata? Ahorita les platico todos los detalles, ¿eh?
1: Ah, bueno, pues yo también les platico, pues resulta que unos hermanos se casaron entre sí.
2: ¡Asco!
1: Ahorita les voy a contar. ¿Qué? Se casaron unos hermanos entre sí.
0: ¿Hermana y hermano o hermano?
1: Oh, espérate, pues.
0: Ay, ya platícanos.
2: Ella quiere todo.
1: Tú quieres todo, luego.
2: Esta morra cometió un errorcito así con su celular.
0: ¿Qué hizo?
2: Y ahora la están, güey, la están acusando de que es una cleptómana.
0: Ah. ¿Una qué?
2: Fue un error nomás, cleptómana. Una buenota cleptómana.
0: Cleptómana.
2: ¿O cómo se dice?
1: Las personas que
2: hurtan.
1: Roban, ¿no?
0: Espérame, pero yo conocía a los cleptómanos.
2: No, no, esta es cleptómana, es mujer.
0: Cleptoma. Ah, sabe, no, no sé.
1: Entonces no es clepto. ¿Cómo se dice?
2: Sabe, pero ahorita
3: uno de igual que vas a trabajar. Tú piensas que vas al kinder a que te enseñen.
2: Sí,
4: dicen que tenemos más de 100,000 en YouTube solo por Pau. ¡Correcto! Pero métete tú también y mírala en vivo en YouTube. Bueno, Mala, Feo. Porque si medio país ya anda ahí perdiendo el tiempo, ¿qué esperas tú?
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15: Pero creo que así no se dice. Bueno, no.

0: introducen las noticias más recientes, más sabrosas y más comentadas.
1: Gracias, vamos, rando,
0: esto,
1: ¿no?,
0: es Noti Entra. Noti
2: Entra. Muchachos, ¿quién va a ir al mundial? ¿Quién va a estar en ese
1: yo
2: mundial?
1: Voy a trabajar.
2: 2026, México, Estados Unidos y Canadá.
3: Pues yo voy a estar afuera del estadio, hijo, porque te lo voy
1: yo también, en el ballet parking.
2: Se oye, pasa. Tenemos con nosotros a Claudia la Alterada.
1: Claudia Alterada
2: en Instagram.
1: Claudia Alterada en Instagram.
2: Ahí para que la sigan y
3: gracias
2: todo el rollo.
3: Gracias por invitarme, bebé.
2: Claudia, una locutora súper, súper talentosa que ya teníamos... Pues bastantes años sin
1: semi-retirada sin estaba la morra,
2: sí,
1: loco.
2: Sí, la neta.
1: Como que se había perdido tantito, pero no, yo no sabía que estabas tan activa en las redes sociales.
3: Sí, en las redes sociales andan pelotizas
1: siempre.
2: Sí, y le dimos una...

0: quiero la gente decirte normal, que no nada más los boletos, los hospedajes,
1: la
0: feo.
1: Todo está
0: carísimo. Por ejemplo, si vas a Guadalajara y quieres quedarte, por un ejemplo, cerca del estadio de la Minerva, son cerca de 15,000 pesos la noche, 20,000 pesos la noche.
2: ¿Y que eso cuánto es en dólar?
0: Sí, eso es en dólar como unos 1,000, 2,000 dólares.
2: ¿Qué?
1: Oye, ajá. Y te voy a decir algo, ¿eh?
0: Así.
1: Hablando de Guadalajara, yo he ido a los clásicos América Chivas, ahí en el Akron. Para llegar al, bueno, para llegar al estadio te tardas poquillo. La salida, güey. Mm. La salida es un reverendo despapalle.
0: ¿En serio?
1: Y un día me tocó paro de auto, de transporte. Me tocó un paro. Estaban unos vatos allá afuera haciendo su domingo 7. Ajá. Dijeron ellos, ¿saben qué? Aquí no hay manera, no van a llegar los taxis. Y no hay Uber.
2: ¿Qué?
1: Y no hay camiones. Entonces dijeron, aquí yo tengo mi transporte. Me cobraron a mi vieja, la sargento, y a mí. Nos fuimos con otros dos vatos. Dejarnos, y ni siquiera nos dejaron cerca del hotel. 800 pesos.
2: ¿Cuánto es en dólar? ¿Cuánto es en dólar?
1: Como 45 dólares.
2: ¿Y en qué se los llevaron, güey?
1: En un carro, güey. En un carro, pero íbamos todos hechos bola, güey.
2: Uy, ¿sí los pudo el carro? Posible, güey. No, yo le hubiera cobrado de extra.
1: Iba mi vieja, la sargento, enfrente, porque ya sabes que estaba un poquito más doble yema.
2: No, y tú,
1: y yo iba atrás con los...
0: ¡Hola, bebé! ¿No te mordiste la lengua?
1: yo iba atrás con los vatos.
0: Ah.
2: ¿Qué ibas haciendo con tanto hombre fea, chiquito?
0: No, ese sentía en el paraíso, bebé.
1: De compas. Oye, pero no, está incomparable. Y no importa dónde vayas, a Canadá... Aquí en Estados Unidos, en México, los boletos están carísimos. Entonces, los fiscales generales en Nueva York y New Jersey, bueno, el día de ayer, 27 de mayo, abrieron una investigación formal y ya emitieron citatorios en contra de la FIFA por prácticas de venta de boletos. Resulta que, por ejemplo, yo compré boletos para algunos partidos y me escogieron en la primera ronda.
2: Ajá.
1: Pero ya vi mis boletos. Y ándale que me tocaron puras esquinas del estadio.
0: Ah.
1: A pesar de que según yo pagué premium.
0: Ajá.
1: Lo más caro, ¿no? Así, vamos, esto, lo más caro.
0: Ay,
1: me aventaron para la esquina.
0: Ajá.
1: Y la FIFA lo hizo a propósito para dejar los boletos de en medio, que curiosamente cuando dijeron, ya está todo vendido, la gente entró en pánico. No es cierto, ahí les van estos. Y carísimos los boletos de abajo y en medio, que son los más cotizados. Entonces, por esta mal práctica... Ahora la FIFA tiene que responder. Ellos dicen que hasta el momento no han públicamente mandado nada sobre la investigación.
0: No, es que está
1: pero
0: feo eso.
2: Que los demanden, ojalá.
1: Ya aquí en Estados Unidos hay una demanda formal.
2: Qué pues, bueno.
1: Pues vamos a ver en qué termina todo eso.
0: Primero empiezo con la demanda hacia el pelón. ¿Quiere su feria de regreso?
2: No, ya compró. Ocho. ¿Cuántos compraste, güey?
1: Compré para 7 partidos.
2: ¡Ay!
0: Fíjate.
2: Pero el vato se mueve en la grande liga.
1: ¿Somos o no somos?
0: Deja de estarle sacando dinero a la panadería de tu hija.
1: No, pero. Uzbekistán contra el Congo.
2: ¡Ah! Puro partido chafa.
1: Partido de 7 dólares.
0: No, ahí vas a salir, hijo.
1: Sí, no.
0: Bueno, déjenme les cuento que.
2: A ver,
0: amigos,
2: échale.
1: Ajá.
0: Unos amigos decidieron casarse entre sí.
1: Órale.
0: Ok.
1: ¿Por qué?
0: Resulta que eran 3 amigos.
1: Ajá. Estos eran 2 amigos. No, pero 3. ¿No?
2: Que venían de.
1: Que se casaron entre
2: por ahí.
1: Sí.
0: Bueno, resulta que los 3 hermanos tenían hermanas.
1: Ok.
0: Ok. Entonces resulta de que se empezaron a conocer y todo de, pues que me gusta tu hermana. Ajá. Y empezaron a salir que uno con la hermana. ¿Verdad? Y empezaron
2: qué
0: a entrelazarse
2: chido.
0: Entre sí.
2: Qué chido.
0: Hasta que se casaron ellos.
2: Oye, está buena la historia, fíjate, se entrelazaron.
0: Y ahora, y ellos, o sea, esta historia está viral.
2: Pero yo pensé que eran hermanos de... me voy a casar.
0: Tú luego. Oye, te vas al cochambre,
2: pues,
0: ¿ves?
2: Sí.
1: Oye, Claudia, mi cuñado, o sea, el hermano de mi vieja, la sargento.
0: Ajá.
1: Ella hizo lo mismo. O sea, ¿cómo? Él se casó con esta morra. Y el hermano de la morra se casó con una cuñada también mía. O sea, son... También están casados así entre hermanos, ellos dos. Nada más ahí le faltó uno más. Estos fueron 3, ¿no? Sí.
2: Pero sí...
1: Pero también se la...
2: ¿Quieres oír de cochinada de verdad en mi familia? Ahí te va. Pero la neta...
1: No.
2: ¿Quieres oír algo raro?
0: ¿Qué?
2: Ahí te va.
1: A ver.
2: Mi abuela...
0: Ajá.
2: Se casó con mi abuelo.
1: No.
2: Mi papá con mi mamá. Y mi...
1: No,
2: es... Mi tía con mi tío.
0: ¿En serio, güey?
1: Ese sí es un cochinero todo eso, güey. Sí.

0: verdad, ¿eh?
1: Cochinero, amaciato, todo eso.
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4: Mi agüita que a esta mamacita, porque está bien chula la vieja, ¿eh? Ey. La estén catalogando de una mujer cleptómana, enferma, cochina.
5: ¿Sabes qué será eso?
4: Grosera. La están ofendiendo.
1: ¿Una mujer qué?
4: Cleptómana.
1: Cleptómana.
4: Cleptómana.
1: ¿Qué es eso? ¿Qué es cleptomanía?
4: Que le gusta robar. Que están adictos al...
1: Feo.
4: A la hurtada.
0: Yo conozco una morra que es cleptómana.
1: No.
0: ¿Eh? Se robó al marido de mi vecina. ¿Eso también es? ¿Sí es o no?
1: Pues en mi rancho les dicen diferente a esas mujeres. No, pero feo, no se dice cleptómana, se dice cliptómana.
4: ¿Cliptómana?
1: Cliptómana.
0: ¿Es cleptómana? ¿Sí? No, es cleptómana, sope.
4: No. ¿Cómo? Cleptómana. Sí, no, es que el pelón.
6: Por esta vez estoy de acuerdo con el feo. Póngale un punto, por favor.
4: Se aferra.
1: ¿A poco sí, feo?
4: Cliptómana.
0: Aférrate a la dieta como te aferras a la cliptómana.
4: Sí, güey.
1: ¿Se dice cliptómano, no?
6: No.
4: No, hombre. Cleptómana, baboso.
0: Cleptómano.
1: No.
4: Pelón, te estás viendo bien idiota, mano. Yo que te cuido.
1: Te lo juro que pensé que se decía así, güey.
4: No, sí, tú juras hasta...
0: Hasta por,
4: sí,
0: la
4: por las nalgas. ¿En qué me quedé?
1: En la cleptomanía, de la morra esa.
4: La morra está bien buena. Llega a un café a comprar sus... Lo que ella quería, su tecito, y moca,
1: macaca,
4: cacuacha, que quién sabe cómo le llaman esa madre.
1: Venti.
4: Esa madre.
1: Sí.
4: Y ordena su... Sí, ese café que toma la... La Claudia, la alterada.
1: El chocolate, moca
4: esa
1: loca.
4: Esa madre.
1: Choca loca.
4: Ajá. Y cuando le están cobrando y haciendo el café, ella pone su celular encima de una calculadorcita que estaban usando para sacar cuentas y todo ese pedo.
0: Ajá.
4: Y de repente, pues, se le olvidó.
1: Mira, ahí está el video en arroba bueno mala feo. Oye, espérame.
4: Está pagando.
1: ¿La cliptómana?
4: Cleptómana, baboso.
1: Está muy...
4: Está bien buena, güey.
1: Oye, amor.
0: Buena para robar. Mira qué padre se ven las cosas.
1: La quieren ver... Cáiganle en YouTube, güey. ¿Qué es enfermera, feo? ¿Qué es la cleptomanía?
4: No sé, pero está bien buena.
0: No,
4: bien
0: lo chula. Hizo adrede, lo hizo adrede.
4: No, fue una, no, un errorcito,
0: no,
4: Claudia.
0: ¿Cuál errorcito?
1: No, man.
4: No sean así con la gente.
0: Así dijo la que se robó el marido de mi vecina.
4: Sí. Sí,
0: no,
4: fue un errorcito.
0: No sabía que era casado. Ay, sí, tú no sabías.
4: Y ahora en las redes sociales, por ese mendigo video, pues la están juzgando bien feo. Sí, la están ofendiendo. Eso no se debe de hacer. Eso no es robar.
0: No.
4: Fue un error. Ay, pum, se pegó el... La calculadora. Yo cuando trabajaba en la FR.
1: ¡Ah! Iba a salir el peine de este vato.
4: Lo hacía un poquito diferente.
0: A ver, ¿qué hacías?
1: A ver, ¿qué hacías?
4: Yo, como que no quiere la cosa en la bolsa de la basura y en el contenedor. En el chiquito ahí en la.
1: ¿Cómo?
0: ¿Cómo? No. Me das miedo.
1: Ah, travieso, chamaco este.
0: Ay, no.
4: Trabajaba en una. En un tiempo estuve en el departamento de herramientas. Tú que estás casada con un vato contratista, ¿sabes cuánto cuesta la mendiga herramienta?
0: Sí, pues sí.
1: Está caro,
4: y
1: está caro.
4: Que taladros y que brocas y que dados y todo, como que se caían al tambo de la basura.
1: ¡Órale!
4: Y luego yo...
1: Ahí, curiosamente.
4: Y mandaba al Gustavo, porque yo era el cabecilla de ahí del departamento de herramientas.
1: ¿Su motivo tendrá el manager de darte de cabeza?
4: ¡Gustavo, sácame la basura! Le hacía así.
0: Ey.
4: Y apareció el Gustavo, ya sabía, nomás le hacía un nudo a la ventana. Oye, y allá afuera atrás, ya antes de irnos a la casa, nos llevamos esa bolsa de la basura.
0: Y ahí pero no sé, así como que tronaba, así como crash, como que era herramienta.
4: No, pero le echabas entre basura y herramienta. Y ya nos íbamos a la casa del Gustavo y ahí expulgábamos todo.
1: Ahora, lo de la cliptómana, así como que se veía que fue accidente que lo levanté.
4: Sí,
1: ¿y lo tuyo qué era?
0: Eso no fue accidente.
4: También, no fue basura.
0: A ver, ¿lo tuyo qué era entonces?
4: ¡Pues basura!
1: Ey.
4: Ey. Yo le decía al jefe, no, es que esta basura sí está bien pesada.
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1: A ver, para toda la bandera, cáiganle. Estamos en vivo a través de YouTube. Y también a través de VIX. El bueno, la mala y el feo. Y tenemos con nosotros a Claudia, ¡la alterada! Para que la conozcan quien no la conoce, para que la salude quien la extrañaba.
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1: Prende la vista que estamos aquí.
2: Y cáguenle a VIX para que se avienten el chal con Pao Sasso La Mala, nuestra compañera del Bueno, La Mala y el Feo, que ahora también tiene su propio podcast bien ganador, bien a todo dar, con invitados especiales. ¿Y qué creen? ¿Qué? El nuevo episodio ya está ahí, el segundo episodio, y es con nada más y nada menos mi ex compañera de reality show, Alejandra Jaramillo, una chica ecuatoriana preciosa.
3: ¿Por qué le llamas qué? ¿Ex compañera de qué?
2: ¿Del reality?
3: ¿De cuál?
2: ¿Apostarías por mí?
3: ¡Ah! Donde te sacaron de volar. ¿Cómo le llamas compañera si duraste 3 días con ella, güey?
2: No, 2 semanas, feo.
3: Pero no te vieron hasta...
2: Y 2 semanas...
3: Pero nomás 3 días te viraste. Permíteme,
2: y 2 semanas en un reality es como... medio año aquí afuera.
4: Oye,
2: en la vida
4: veras,
2: real.
4: ¿Pero por qué te sacaron tan rápido, güey?
3: ¡Por idiota!
4: Yo peleándome con toda la gente.
2: ¡Ese no es el punto!
3: ¿Sí
2: es el
3: ¿Tú sabes punto? ¿Cuánto lo apoyamos para que no sacaran este desgraciado?
4: Sí,
2: el punto es que le caigan a VIX ahí y disfruten del chal.
3: Yo
2: de
3: quería
2: pausazo.
3: Que se quedara hasta el último.
4: Pues. Hubieran caído a VIX
3: para descansar,
4: para que lo apoyaran.
3: ¿Verdad?
4: Ajá.
2: Recuerden, no, cáiganle ahí y también no se lo pierdan a través de Univision. Va a estar bien perrón el chal en VIX, @ Bueno, Mala, Feo también hay para que le dejen buenos comentarios.
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2: Muchachos, vamos a regresar con lo último en deportes. ¿Qué creen?
3: ¿Qué pasó?
2: En vivo, el Bueno, La Mala y el Feo desde el Rose Bowl de Pasadena. Y el día de el sábado, pasado mañana, vamos a tener el México-Australia.
3: Bien,
2: y ahorita regresamos con experto en deportes, Gabo Sainz, para
3: el que
2: platicar.
3: No tiene pelos en la lengua, se la rasura.
2: Lamentablemente... Oh. Tenemos baja en la selección mexicana, muchachos.
3: ¿Qué?
4: Te digo que van a perder. Ay, no. Ay, ay, ay.
2: Tenemos una terrible baja.
3: ¿No le tiene fe la Claudia a la selección?
4: No, es que por eso no pago boleto, hijo. ¿Para qué voy a empeñar la casa?
2: Además, le preguntaron al Vasco Aguirre. Vasco, ¿cómo ves esta gran oportunidad que tiene México? O sea, ya viendo el calendario, viendo las selecciones que nos tocan, dijo el Vasco, está de pechito. Está fácil. Tenemos que lograr hasta dónde va a llegar México. Ahorita regresamos y lo vamos a platicar todo. Estamos en vivo a través de YouTube. Cáiganle para allá para que conozcan a Claudia la Alterada. Y ahí se viene una vueltecita.
3: El OOTD.
2: Una vueltecita.
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16: De cara a la Copa del Mundo va a enfrentar a Sudáfrica el 11 de junio, así que, pues bueno, a ver si Australia es una buena prueba, porque gana no lo fue, la verdad.
17: Vamos a regresar con Gabo. Yo le quiero preguntar sobre la terrible baja de la selección, que para mí en lo personal ni tanto, aunque sí, pero bueno.
16: No te preocupes,
17: ya lo platicamos. Además, le preguntaron al Vasco Aguirre, le dijeron, Vasco, ¿qué onda y cómo ves el rol? ¿Cómo ves el grupo? Dijo, la veo de pechito.
16: Oye, qué declaración.
17: Ahora o nunca. ¿De qué se trata? Ahorita regresamos. Cáiganle a YouTube. Estamos en vivo a través de @bueno, mala fe. Ahorita regresamos enseguida.

0: México en contra de Australia. ¿Cuándo? Pasado mañana. ¿Dónde? Rose Bowl de Pasadena. ¿Qué están haciendo el bueno, la mala y el feo? Estamos
1: tragando.
0: En el Rose Bowl de Pasadena y el feo tragando.
2: Atáscate, mijo.
3: ¿Qué cosa?
1: Venga. ¿Para qué nos abrió la
2: te va a dar alterada? Diabetes, feo. ¿Eh? Te va a dar diabetes.
1: Ya me pegó me mordió el pelón el otro día. Ya me pegó.
0: Pero ya no podemos, no nomás el diabético puedo ser yo, güey. Digo, ya, imagínate. Ay, tú también. No. Nos vamos a quedar dormidos aquí todos.
2: Oye, feo, pero de pura casualidad tú ya tienes tu seguro de vida y todo.
4: Ya dejaste todo en regla por cualquier ya, cosa, ¿no? Para la Chayo, ya, digo, no para ti.
2: Ahorita te caes yendo al baño y ya te llamabas Marta. Sí,
1: Dice que si me caigo. Oye, que si me caigo ya no me re. Wey, es que no solta ya.
0: No pega. Ya no pega.
4: Y de esas piezas ya no hay, Ya es un modelo muy antiguo. La neta.
0: Tenemos con nosotros a Claudia la Alterada. Visitándonos también. Y, por supuesto, desde Guadalajara, Jalisco, México. Ya está aquí en el Rose Bowl de Pasadena, mi compita de tu DN Network. ¡Gabo!
4: ¡Gabo! ¡Venga! ¿Qué piensan? ¿Qué va a pasar con la selección?
0: Qué gusto saludarte, Gabo.
4: Igualmente, gracias.
2: El partido acá como mis ojos que lo sacaron del reality, así, güey.
1: ¡De volada!
4: Ya esa carrilla ya del reality, es que sí, no duraste nada, mano.
2: ¿Va a ser igual la selección?
0: Oye, pero es que yo sí pasé de fase de grupos. ¿O no?
2: No, tú pasaste.
0: Éramos 12 parejas. No. Y yo fui la segunda en salir.
4: No pasaste nada.
1: Pues, hubieras pasado las nachas, güey, para que te quedaras.
2: Te hubieras dado el depósito. ¿Verdad?
0: Mínimo.
2: Del bienestar.
0: Oye, pero a quien sí le preguntaron fue a el Vasco Aguirre. Uh-huh. Y
4: ¿Qué le preguntaron?
0: Le preguntaron al Vasco Aguirre y le dijeron: oye, Vasco, a ver qué onda. ¿Tú cómo ves el rol? O sea, ¿cómo ves el pasar de México en lo que viene siendo este mundial? Porque va a abrir con Sudáfrica, luego se va a enfrentar otra vez en contra de Corea del Sur, que creo que ya son...
4: Ya jugó contra Corea en Nashville recientemente.
0: Sí, bueno, y luego aparte también jugamos con ellos en el 2018.
4: Dos veces hemos jugado en Copa del Mundo, 2018, del Mundo. Y también en el 98, que se le terminó ganando por 3-1.
0: Sí, son clientes.
4: Las dos veces se les ha ganado, así de fácil.
0: Y luego, República Checa, y esto fue lo que dijo el Vasco Aguirre, ¿cómo ve el rol de México?
5: Cuando vi el rol, el calendario y los partidos en casa, dije... está pero de pechito para no dejarla ir. Eso le estoy diciendo a mis jugadores. El jugar en casa no tiene precio. Inglaterra fue campeón en casa, nunca más desapareció, pero en casa los Leones, gánale en Wembley, no más.
6: Que también lo ves así en el calendario y dices, ah, está como alineándose cosas.
0: Oye, Uruguay fue campeón en casa también, desde el 30.
4: Sí, en el 30, exacto. Y luego después fue de visita en el 50.
0: También, aparte, Brasil. Sí, cierto. Francia fue campeón en su casa.
4: Francia en el 98.
0: En su casa.
2: ¿Creen en serio que México va a ser campeón?
0: Pues estamos en casa.
4: Yo la verdad, no.
2: Pues
4: no
2: van
4: creo,
2: a depositar
4: no,
2: el cheque o qué.
4: No. A ver. La selección está muy limitada. Hay que ser reales. Hoy, por ejemplo, incluso están pensando en el tema de... A ver, Alexis Vega, por ejemplo, podría salir de la lista.
1: ¿Por qué?
4: Pues sigue lesionado, el tema ha sido muy mal cuidado. Y vamos a ser sinceros, el Chino Huerta no tiene la calidad que tiene Alexis Vega para empezar.
1: Claro. Entonces, que es bueno para correr nomás.
4: No, pues sí, así como tú, pero bueno.
1: Pues sí, al baño.
4: Al baño, pero la verdad es que no hay calidad. Marcel también, que es un tipo que tiene mucha calidad, también no va a estar en la Copa del Mundo.
0: Uy.
4: Digo, ya se está agregando Raúl, justo Raúl Jiménez, el tema de Chino Huerta. Pero vaya, yo veo muy limitado este equipo y me parece que no podemos tampoco generar expectativas importantes. Ojalá, a ver, sí lo veo avanzando de grupo. No sé si de pechito, como dice Javier, pero sí tendría que avanzar sobre Sudáfrica, Corea y la selección de República Checa. Ya veremos después cómo le va. Yo no lo veo muy lejos, pero pues ya ves que hay una predicción por ahí que dice que hasta semis.
0: Hasta semifinales, sí.
4: No. Y el Cookie Monster dice que sí, no, por lo que es querer nomás decir cualquier cosa. Pues.
0: Lo dijo un comediante, lo dijo Paquito Maya,
1: hipnotizado.
0: Sí.
1: Y lo dijo también los Simpsons.
4: Bueno, ellos decían que la final iba a ser México contra Portugal. México-Portugal.
1: Y un brujo también lo dijo.
4: ¿Qué dijo?
1: Dijo que México iba a ganar, güey.
4: No, te lo juro.
0: Primero,
4: el brujo... cualquier cosa feo, no.
0: Es que el feo le crea a ese brujo...
1: Porque desaparece.
0: Porque le dijo, mira, ¿la ves? ¿Ya no la ves?
4: No, la enfermedad.
0: Sí,
4: claro.
0: La brujería.
1: Pero la neta, Gabo, traen buenos morritos.
4: ¿Quiénes? ¿Quiénes?
1: ¿Cómo se llama el morrito ese? El de
0: Gilberto Mora.
4: Gil Mora.
1: El Morita.
4: Ah, no, pues sí, pero no puede solo. A ver, no es tenis.
1: Güey, pero es muy... Pero acompañado del chino, a lo mejor el chino se la pasa.
4: ¿Tú le tienes fe al chino? A veces me parece carrito chocón.
1: Sí se lleva la bola por la diagonal, por ahí por la línea, y se la puede pasar enfrente a Morita.
2: Es que seamos honestos.
1: Neta.
2: Yo no creo que pase de la primera fase en México.
4: ¿Ni del grupo? No, del grupo sí pasa. No, sí, también no. Y si no pasa, pues qué vergüenza.
0: Yo creo que sí. A ver, gente que está en arroba bueno mala feo en YouTube.
2: Todo el mundo le apostaba al pelón y vean.
4: ¡Ah! Sí.
2: O sea, ahorita todo el mundo, no, sí pasa de la primera fase. No,
4: ahí está uno apoyándote, güey.
0: Lo se sube representando, muchachos.
4: Para que salieras a los 5 minutos.
0: Pero, no, yo creo que México... De grupo sí, y todavía yo digo que a lo mejor podemos llegar a lo que viene siendo
4: 16avos o octavos.
0: Octavos sí.
4: Sí, pero acuérdate que hay un partido más ahora.
0: Porque también, Gabo, dicen, a ver, toda la bandera que está en YouTube, coméntenos ustedes qué piensan, hasta dónde va a llegar a México. Hay pronósticos de que puede llegar a semis. Están lo de los Simpsons, que hasta la final. Está también lo del Vasco, que dice el rol se ve fácil y está de pechito.
1: Órale.
0: Tengo entendido, Gabo, que si pasas como primero o como segundo, quien te vas a enfrentar en 16avos es un equipo...
4: Sí, son chafa. De menor nivel. O sea, eso
0: porque
4: es obvio.
0: Te tocaría un segundo o un tercero o de un otros tercero. Grupos.
4: No, y aparte la ventaja también, si quedas primero de tu grupo en 16avos y en octavos, sigues jugando en México.
2: Mira,
4: o sea, si quedas segundo lugar del grupo, vendrías a jugar a Santa Clara. Pero, digo, a Los Ángeles, perdón, en el SoFi. Pero realmente, si quedas primero, sigues jugando en México 16avos y octavos. Y creo que es algo que tiene que ver.
0: Esa no me la sabía entonces.
4: Sí, claro, sí.
0: No, y acuérdense, ¿sería Ciudad de México o dónde?
4: Sí, en el. Ah, no, en pues el es estadio que eso... Ciudad de México.
1: Entonces íbamos bien. Madreados.
0: Mira, dice por acá Isaura Ruiz, dice, comenta: saludos a Gabo y a la alterada desde San Marcos.
4: Saludos.
0: California. Saludos. Dice por acá también de que México sí va a llegar.
4: ¿A dónde?
2: A la puerta de su casa.
4: Sí, o sea, además dice sí va a llegar, güey, pero ¿a dónde?
0: Eso.
4: Claro.
0: Dice
4: ese. Se queda en la fase de grupos, mira ahí.
0: STVN, México se queda en fase de grupos, dice por acá.
4: ¿Tú qué piensas?
2: Yo estoy diciendo eso.
0: Mira, yo lo personal...
4: La neta, porque no quiero tus payasadas de andar haciendo otras cosas, ¿eh?
0: Ok, ahí te va. Yo antes...
2: Regáñalo.
4: No, ya lo conozco.
0: Antes del partido con Ghana, yo sí decía México nos queda mucho a deber. El partido de Portugal no me gustó mucho. No,
4: Portugal hizo lo que quiso.
0: No creo que México jugara muy bien, creo que Portugal jugó muy mal.
4: Sí, claro.
0: Y por eso terminamos 0-0 y aún así no se le pudo ganar a Portugal. Después hubo otro partido que no recuerdo.
4: Contra Bélgica.
0: Y ese no me llenó.
4: ¿No te gustó? No, el que más me gustó.
0: No me gustó mucho.
1: ¿Por qué?
0: A mí el que me gustó fue en contra de Ghana, pero me quedaron a deber.
4: Contra Ghana, pero si jugaron contra niños de secundaria.
1: Sí, güey.
0: Me quedó mucho a deber. Lira.
4: Sí.
0: Y Vega.
4: No compite. Lira no compite contra futbolistas africanos o de... futbolistas de cuerpo atlético.
0: ¿Y quién nos toca en el primer partido, Gabo?
4: Sudáfrica.
0: Sudáfrica, güey. Sí. O sea, estás hablando de un equipazo. Entonces, yo creo que si México juega como se le jugó a Ghana, si México veamos también este sábado cómo le va a ir en contra de Australia, y luego todo
4: Australia tenemos... ya prácticamente con su equipo para la Copa del Mundo, ¿eh? Ellos sí, nosotros no.
0: Ay, ay, ay, y esa es otra cosa también, o sea, a estas alturas, ¿y todavía no tenemos un once inicial?
4: Pues se supone que ya tiene que dar la después del partido.
1: Es sorpresa.
4: Sí, no, la neta caes gordo, pelón.
0: Dice Verónica, saludos chicos, México, para ser campeón.
4: Ándale. ¿De qué?
2: Ahora sí, campeón de qué, de levantamiento.
4: Final México-Ecuador, mira nomás. No, no.
2: De los más deseadores del mundo.
4: Lo que es no tener ni idea. Saludos, pero bueno. No tener ni idea. México-Ecuador, ¿de dónde la sacamos?
0: Señores, estamos en vivo a través de YouTube, arroba bueno mala feo. Tenemos a Gabo Sáenz con nosotros.
1: ¡Gabo!
0: Y vamos a regresar con sus pronósticos. Sigan comentando hasta dónde creen que llega México.
1: Pues como dice la Claudia.
2: ¿A dónde?
1: Hasta el avión nomás y de ahí de regreso.

0: Oswald de Pasadena, el bueno, lo malo y el feo. Y tenemos a Gabo Sainz con nosotros.
1: Bienvenido,
0: Gabo, de TUDN Network, ya listo para el partido. Vas a estar narrando, vas a estar...
2: viendo.
0: De todo. ¿Y tú qué pronosticas para este partido, Gabo, de este próximo sabadito, de pasado mañana?
3: Yo creo que México le va a ganar a Australia. La verdad, creo que sí le puede ganar a Australia.
2: Fácil.
3: Y no sé si fácil.
2: Oh, no, pero, te enojes, güey.
3: Pero por lo menos creo que sí le va a ganar. Y bueno, ya veremos después qué pasa con Javier Aguirre, que lista nos pone para los 26 futbolistas que estarán en la Copa del Mundo. Porque después juega contra Serbia en Toluca, y entonces ya tendría que tener más o menos su cuadro. A ver qué hace, a ver si está acomodado de pechito y todo, como dice, porque realmente yo creo que sí del grupo puede pasar, pero ya las complicaciones vendrán después. Pero para que sigan la transmisión a través de la aplicación Euphoria by Trevel.
2: ¿Cuándo?
3: Y en TUDN Extra. Pues el sábado, güey.
2: ¿Cuándo lo dan?
3: ¿Cuándo?
2: ¿Cuándo dan la alineación?
3: Bueno,
2: van a llevar, güey.
3: ¿Están
2: de enojado?
3: Es que me desesperas. Tiene de límite el día lunes 1 de junio.
2: Okay.
3: Ese es el límite. Ese es el límite para dar la lista. Así que, bueno, tendría que darla después. Yo me imagino que el domingo no va a ser porque van a viajar, y el lunes posiblemente ya
2: está. ¿Y Alexis está seguro que no? Que
3: Alexis, no entra. Sé. No, a ver, hoy es una incógnita. Está en eso. Hay mucha tema de los doctores. Están molestos por esta situación, cómo se ha tratado la lesión. Y a mí sí me sorprende que llame al chino, porque el chino creo que puede tomar el lugar de Alexis Vega. Otro futbolista que también está jugando en esa zona es Julián Quiñones, que es donde lo coloca Javier, malamente, porque tendría que jugar atrás del 9. Pero bueno, pues son los que pueden ganarse esa posición, así que ya veremos si va Alexis o no a la Copa.
2: Entonces, Morita tampoco va.
3: No, Mora sí. Yo creo
2: no, que pues está diciendo que está lesionado.
3: No,
2: güey.
3: Pero la lesión la tiene desde hace meses y así ha estado jugando.
2: Mira nomás. Dale una cachetada ahí.
0: Oye, ya los veo. A estos dos afuera de Lavarrotes.
1: Imagínate peleándose por
0: con una caguama, con una concha y todo. Y pelea, ahí sentados en la banca peleándose.
2: No,
0: y bueno, y Mora, ¿qué, Gabo? No, que tú.
2: Güey.
0: Y la gente pasando así de. Estos viejitos.
1: Ya está grande, hijo, sí, ya.
2: No, y este güey está actuando. Es más,
0: ya.
2: El Gabo y yo, una lucha lo agarro de brinca-brinca, güey.
0: Que se arme. Comenta Heriberto en @ bueno, malo, feo. Estamos en vivo en YouTube. Dice: ¿ustedes cómo inflan a un mocoso llamado Mora? Ese
3: feo.
0: Niño no trae nada. Deja que se tope con un grande, un peso pesado.
1: Y tú ciego,
0: está
2: chiquito.
0: Estos mexicanos cómo sueñan.
3: Ándale.
0: Dice Heriberto.
3: ¿De dónde es entonces que nos diga de ese país?
2: ¿Sabe?
0: No sé, pero ¿qué opinas de eso? ¿Está inflado Gilberto
3: Mora? No, yo creo que Mora tiene mucha calidad. ¿Sí? Es muy joven. Y aparte, pero yo creo y tengo muy claro que no tiene como 18 años.
2: Menos 17.
3: Yo creo que los cumple ya este año, los 18. Pero a ver, la verdad es que creo que tiene mucha calidad. Y a mí me parece que hay que ser muy cautos con él, poco a poco. Siempre nos han salido joyas y chicos que a lo mejor la pueden romper y todo. Sí. Pero luego los terminamos inflando. Yo estoy de acuerdo con él. No hay que inflarlo. Hay que ver cómo le va en la Copa del Mundo. Pero aparte, lo tengo muy claro. A ver, es un deporte de conjunto. No puede solamente Mora. Yo solamente he visto una sola vez que alguien se carga un equipo. Y ese fue Diego Armando Maradona en el 86. Y también tenía grandes jugadores al lado, como Valdano, como Burruchaga, como Ruggeri. O sea, no es tampoco.
0: ¿Y Messi? ¿Qué me dices de Messi?
3: No, tu tema con Messi ya es demasiado.
0: No, güey, pero neta.
3: ¿Se cargó el equipo? No.
0: Claro que se cargó el equipo.
3: No, por favor, no.
0: Mira lo que pasó. Mira lo que pasó en la final de Rusia. O sea, por no jugar para Messi, la perdieron la gran final en contra de Alemania. Lamentablemente.
3: No, esa fue en Brasil. O sea, ese fue en Brasil.
0: Ese fue Rusia 2018.
3: Rusia fue Francia contra Croacia.
0: Ah, es verdad. Fue Brasil 2014.
3: Sí, Brasil 2014.
0: Ándale, ahí. No, es que yo sabía que era una final, más no recordaba cuál. Pero
3: Sí, falló Higuaín, por lo menos una muy clara.
0: Claro.
3: Clarísima. Y luego, digo, hay un golpe muy fuerte de Neuer sobre Higuaín también dentro del área que pudo haber sido penal. Pero bueno, al final perdieron, ya, no te preocupes.
0: Sí. Oigan, a ver, cáganle en @ bueno, malo, feo en YouTube. Ahí estamos completamente en vivo. Seguimos con el cotorreo. Mi Gabito, gracias por estar aquí con nosotros. ¿Dónde la gente te sigue en redes sociales y van a escuchar tu narración, por favor?
3: Sí, que nos sigan en la aplicación Euphoria by Trevel y TUDN Extra. Ahí pueden sintonizar el juego el próximo sábado, media hora antes del partido, con la previa, para que nos sintonicen en el ex @ Gabo Sainz, también en Gabo Sainz 1, Instagram y TikTok. Los que me sigan los empiezo a seguir. Y en Facebook, en Gabo Sainz. ¿Y dónde más, feo?
2: En el OnlyFans. Bigfoot.
3: Llevan al máximo. Sí, señor.
2: La patota.
3: La patita.
0: ¿Y si tiene patota?
3: ¿Del 13 o no? Del 13.
2: Del 13, dedo gordo.
0: No, no crea. A ver, cágale a YouTube, ahí no se ve la pata.

0: ver, chamo, vamos a regresar a continuación con la burra del día. Ya no se puede, ya no se puede confiar
1: porque
0: en nadie.
1: Porque acabamos de ver el burro del día aquí, Gabo Sainz.
2: Ya no. Y esta que no es primavera, hijo, ya estamos más cerquita del verano que nada.
0: Ya no se puede confiar en nadie. Estaba en un baile.
1: ¿Y qué pasó?
0: ¿Bailo? Este vato con su morra. Tiene gusto. Y la morra le dijo: oye, mi amor, ¿podemos invitar a mi amiga a ver a la MS? Le dijo: ¿a cuál amiga? A la Verónica. Y el vato así como que, ¿segura que a la Verónica? Sí, a la Verónica, es mi mejor amiga. ¡Ay, le encanta la MS! Los grabaron al marido, ¿qué?, a la esposa y a la Verónica, ay, a la otra amiga. ¿Qué estaba haciendo la amiga?
2: ¿Qué hizo?
0: Mujeres, piénsenla dos veces.
2: ¿Qué hizo?
0: Vatos, piénsenla dos veces. ¿De qué se trata? Tenemos... arroba bueno mala feo, cáigale. Y señoras y señores, enseguida se viene el... se viene el outfit of the day de Claudia la alterada. Un verdadero ejemplo de atención para usted, comadre, que de repente dice: ¡ay, que tengo una lojinta! ¡Ay, que estoy gordita! Además, que nada. Ella perdió.
1: ¡Ay!
0: Tiene que ver el cambio.
1: Sí.
0: Tiene que verlo.
2: Sí, pero más de van a decir todas: pues con lipo, ¿quién no? No, nomás fue lipo.
1: También fueron unas buenas idas al baño.
0: Ajá. A ver, arroba bueno malo feo en YouTube, cállale. No, no,
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1: Hey, yo.
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0: Tú no me vas a mentir.
1: ¿Qué?
0: De que a veces a ustedes las mujeres les gusta presumir mucho al vato. Venderlo así. Digo, tú no, al Rudy, no tanto.
1: No, por eso, bebé. Ya aprendí. Yo siempre digo que es bien enfadoso, que no lo aguanto y eso, para que nadie me lo quiera robar.
0: Ajá. ¿Y qué fue lo que pasó? Ahí les va. Cáiganle a YouTube para que vean este video donde esta morra la invitó su marido. Le dijo: mi amor, ¿qué crees? Te conseguí boletos para la banda MS.
2: ¡Ay!
0: ¡Ay, mi banda favorita! ¡Me encanta la MS! Pero también le gusta mucho a mi amiga Lavero. ¿Podemos invitar a Lavero?
1: ¡Ya qué va, la vieja!
0: Y el vato así como que... ¿A Lavero? ¿Por qué a Lavero, oye? ¡Ay, es que le encanta! Ya sabes que es mi mejor amiga y que no sé qué. Y dijo el vato, bueno, pues... Para no levantar sospechas... Ey. Dijo, invítala, llévala. Pues Lavero, resulta de que este vato...
2: Ey.
0: O se estaba también dando a Lavero... O Lavero quería con él.
2: ¿Por qué?
0: Porque, chequen el video... Los vieron, señoras y señores, en el concierto de la MS. Mira, la mujer es la de medio, Claudia.
1: No.
0: Tú descríbete el video, ¿qué está pasando? Mira, mira, mira la está... Lavero, la de negro.
1: Lavero, mira, está la esposa.
0: Ajá.
1: Y Lavero. Espérate.
2: Ella es la
1: esposa y Lavero está de encimosa por la parte de atrás, agarrándole la mano, el codo.
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Así es la cosa, que andamos acompañándote. Andes donde andes, arremangándole duro y con todos los poderes. Te saluda el pariente, Argüende de Alto Pedorraje. 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Vamos dándole con todo en este jueves, chavalada. Buenos días, feliz jueves. Sí, jueves grande, ¿eh? 104.7 FM, La Grande, la más mexicana.

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Pariente, te invito a que nos sigas en redes sociales. Tú como el pariente de La Grande, así me encuentras, el pariente de La Grande. Y en esta tu estación, la radio de Milwaukee. Andamos por todos lados compartiendo de todo un poco, privada, ¿eh? Así que ya sabes, redes sociales, fierro.

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Saludamos a la racita que está reportando a través de nuestra aplicación, la radio de Milwaukee. Dice, pariente, ¿qué onda con mis saludos? Pues, me anda quedando mal. Oye, apenas van llegando los saludos, tranquilos. Mis compas los pintores de Sinaloa, andan bravos mis compas, ¿eh? Acá en el rumbo de Glendale, le mandamos un saludón, viejón. Muchas gracias por la sintonía, gracias por traerme de chalano y jueves, ¿eh? Me

0: ahora es el momento de mandar los micrófonos al estudio, ven, de la 104.7 FM, La Grande, con mi compa Jorge, porque nos tienen buena información que les va a interesar a todos ustedes que están en la sintonía. Adelante, muchachos, adelante, parientones.
1: Muy buenos días, gracias, parientón. Estamos aquí desde el Estudio B y les queremos invitar a ustedes para que escuchen el día de hoy a Violeta Barroso, que nos está acompañando en esta mañana para que les ayude a hacer lo que se le llama una remodelación a su casa, porque con las lluvias, con todo ese clima que tenemos, lamentablemente estamos sufriendo mucho. A veces ignoramos, mejor dicho, de que las aseguranzas están listas para podernos apoyar a resolver los problemas que tenemos en el techo y en el siding de nuestras propiedades, ¿verdad?
2: Así es, Jorge. Buenos días. Sí, lo que hago es, los represento a ustedes para que la aseguranza les cubra y les pague los daños exteriores. Cuando tienes los shingles caídos, ahorita con estas tormentas que han caído, el granizo cae y golpea el techo y ya entonces el agua se queda ahí y se va penetrando por dentro. Es cuando empezamos a ver los liqueos adentro de tu casa. Así que no hay que esperarnos hasta que para que pase eso, sino que aprovechar ahorita que nosotros hemos tenido tormentas, lo que es el Racine, Franksville, Caledonia, Mount Pleasant, Milwaukee, New Berlin, Waukesha, Waukegan. Hay que aprovechar, meter el reclamo con la aseguranza, pero por favor, es muy importante que tengan una persona que les represente. 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Cuando tienes a alguien que te representa, es como alguien que está abogando por ti, que te está ayudando para que la aseguranza pueda ver y cubrir los daños que tienes en el exterior, sino que ya luego tú metes el reclamo y de repente la aseguranza ve que nadie te está representando. ¿Qué es lo que pasa? Ellos van a hacerse de la vista gorda y te van a negar. Aparte de eso, que no siempre ponen todo lo que los daños que están en tu casa allí y te dan un cheque chiquito en vez de darte todo lo que está dañado con las tormentas ahorita.
1: Así es, por eso hay que hablar con la experta Violeta Barroso, que está lista para ayudarles. Simple y sencillamente, denle una llamada telefónica. ¿Cuál es el número al que te pueden marcar?
2: 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Por favor, márquenme y si no les puedo contestar, déjenme un mensaje con su dirección y su nombre para yo hacer cita con ustedes. Una cosa que también les dejo saber, obviamente con la aseguranza les puedo ayudar con el exterior. También con inundaciones y también aparte de eso hacemos lo que viene siendo ventanas, todo tipo de remodelación para el hogar.
1: Hay programas ahorita precisamente para ayudar a los dueños de propiedad para que sus ventanas sean reemplazadas, ¿verdad?
2: Exactamente, y también trabajo con la ciudad para que la ciudad podamos ayudarles a darles esas becas, porque hay ciudades o las ciudades te dan las becas y otros programas también. La ciudad sería, tú irías al City Hall de la ciudad donde tú vives y ahí te dicen de los programas de becas que hay. También creo que hay la Casa de Esperanza, que también te ayuda con becas.
1: No, y también Casa de Esperanza precisamente anda ayudando a la gente para que puedan ponerle la insulación, que muchas propiedades están ahorita, más como están los costos de la energía muy altos, hay casas que no están realmente bien insuladas.
2: Sí.
1: 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Y lo que le quiero comentar sobre los techos a las personas, hemos tenido pues lamentablemente varias tempestades, lluvia fuerte, y aparte de eso, lo que no sabe la gente es cómo reconocer que hay un daño. Todo se ve normal. Ahorita estaba mostrando unas imágenes y cuando se muestra esto que está supuestamente como normal en los techos, solamente los expertos pueden identificar el daño que se da. Y algo que me estabas explicando, Violeta, es de que precisamente cuando cae un hielo, cuando cae un granizo, va desgastando lo que es ese brillito que parece como lija encima de lo que son los shingles de los techos, ¿verdad? Y es ahí donde comienza el daño. Y aparte de que se forma un impacto donde se hunde aparentemente muy ligeramente, pero ese es un daño muy grande.
2: Sí, la arena, bueno, el shingle tiene arena que se empieza a desvanecer cuando el impacto del granizo, ahí se está todo hueco, entonces el agua se sienta allí y es cuando se mete. Aparte de eso, pues también el aluminio, el siding de aluminio es aprobado para que la aseguranza cubra y pague los daños. En todo esto agrego lo que viene siendo los canales del agua y todo, yo encuentro todo lo que la aseguranza pueda aprobarlos. Obviamente a veces nada más hablan para el techo, y cuando hablan para el techo y el siding también puede ser aprobado, ellos no van a ni siquiera tratar de pagarles el siding, porque ustedes nada más hicieron el reclamo para el techo, el agua se está metiendo y es lo único que les pagan, si es que les dan dinero.
1: Y eso es lo que está pasando en muchas propiedades, se está metiendo la humedad a la propiedad, ¿verdad?
2: Sí, hay muchas propiedades que ahorita están teniendo inundaciones o están teniendo que el agua se les está metiendo adentro de su hogar. 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
1: Así es, como has dicho, los techos, los shingles tienen una arenilla en la parte de arriba. Cuando impacta ya sea una rama o impacta también lo que es un hielo, remueve esa arenilla, entonces ahí se forma como un hundimiento, y en ese hundimiento se va acumulando el agua, y después con el frío se empieza a esa humedad a acumular y empieza a dañar todo el techo, y es donde empieza a filtrarse a través de vaporización la humedad hacia adentro de la casa, se condensa. 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A mí me ayudó y estoy seguro que a usted le va a ayudar también para el reemplazo de su techo total, ¿verdad?
2: Sí, por favor, llámenme. 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
1: Así es, muchísimas gracias. 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
1: Recientemente, ¿en qué ciudades es donde hubo más granizo y daños en propiedades?
2: La verdad, ahorita está en Milwaukee, lo que viene siendo Racine, Caledonia, Franklin, Franksville, Waukegan. En Madison también hubo una tormenta muy grande, y en Colgate. So, cualquiera de esas áreas me puedes marcar, por favor.
1: 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Gracias.
2: A ti.
1: Gracias.
0: Así es. Oye, qué interesante y buenísima información para toda mi parentada. Y avanzamos con las buenas rolas, el ambientazo, aquí a través del 104.7 FM, La Grande, en el Argüende del Pariente Fierro.
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Argüendo suena recio, claro, todos los días de 10 a 1 de la tarde, Después del bueno, la mala y el feo y antes de mi compa, el JC Boy, Oye, repórtate plebada, estamos iniciando una hora más, ya sabes, mandan un mensajito ahí, los saludos, allá a través de nuestra aplicación, la radio de Milwaukee, Puede ser un mensaje de voz, un mensaje escrito. 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Remángale macizo el jueves. Buenos días. Escuchando el Argüende, pariente, Zule.

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104.7 FM La Grande. Le seguimos con los rolones, chavalada. Te saluda el pariente. Oye, te recuerdo nuestras redes sociales, la radio de Milwaukee, Facebook, Instagram. A mí me encuentras como el pariente de La Grande por todos lados, con muchas oportunidades ahí, con información. Ya sabes, todo lo que sucede acá en los alrededores, ahí estamos nosotros presentes en redes sociales, el pariente de La Grande. Y que ya sabes, parientada, 104.7 FM La Grande.

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Le mandamos el saludón a la receta que anda tras el volante. Siempre un gustazo saber que me traen de copiloto. Ahí por el Freeway 41, al compa Lorenzo por el 94. Lorenzo Moreno, qué chulada. Arriba Aguascalientes, me dicen, ¿eh? También mis compas del Freeway 794. Hay que manejar con mucha precaución, ¿eh? Gracias por traerme de copiloto.

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¡Ea! 104.7 FM, la grande, que efectivamente estás aquí en el Argüende de Alto Pedorraje, qué chulada. Iniciando la hora del lonche. ¡Feliz jueves! Felicidades a todos los cumpleañeros, cumpleañeras. Gracias por estar en la sintonía grande. 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Arremángale macizo, aparietada. Provechito en el lonchecito. Yeah.

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0: 104.7 FM, La Grande, estás con el pariente. Hoy nomás, qué chulada, puro rolón, bien de aquellotas, ¿eh? Oye, el saludón a la racita que nos escucha acá en Southgate, a la gente de Glendale, la gente de Racine, por supuesto, de Carajay, Greenfield, a toda la raza en Franklin, en West Allis. Gracias, palitada, en Guaguatosa.
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104.7 FM, La Grande. Buenas tardes, plebada. Me ando despidiendo. Te dejo en buenas manos. Llega mi compa Jesse Boy, que te la sigues pasando perrísimo y a lo grande en este jueves, ¿eh?

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Cuba, Cuba y olé. ¿Qué tal, mi gente? ¿Cómo anda mi racita por ahí? Bien, bien, bien entrada por ahí en sus actividades cotidianas. Hoy nomás, el aplauso fuerte por ahí para toda nuestra gente que pues están, bien echándole con Toño, Pepito y Flor, pues te saluda aquí tu servidor y amigo de siempre, el vaquerillo, ¿verdad? En este espacio que es de nuestro compañero Jaycee Boy, que pues se está tomando ya unas merecidas vacaciones. Y pues aquí vamos a estar nosotros en este horario un tiempecito, ¿verdad? Unos días en lo que él regresa a la hora de la papa, ¿eh? Así de fácil. Oiga, pues es un gusto saludarle, gracias a Dios, pues ya es jueves, antesala de fin de semana, un jueves 28 de mayo del 2026, con una temperatura máxima para el día de hoy de 63 grados, una mínima de 46. Actualmente está a 62 y se siente a 61, ¿eh? Bueno, pues no es mucha la diferencia, pero pues bueno, mientras vamos disfrutando, ya comenzamos por aquí la música, ¿verdad? Con Luis R. Conríquez y por ahí, con este rolonón, ¿eh? Memo Garza, ¿verdad? Le acompaña por ahí. Bueno, ahora viene Calibre 50 con esta canción que se llama El Barquillero. Número de teléfono en cabina, está listo para que le marques y mandes tus saluditos o alguna felicitación a alguien. Aquí te entendemos.

Pues andaremos locos, pero entumecidos no, porque con este calorón yo creo que no. No es cierto. Oiga, saluditos a todos de Rosita que anda echándole todas las ganas por ahí en las yardas, en la construcción. Gente que anda chambeándole por ahí duro y duro y macizo. La gente que están echándole ganas por ahí también en las loncheras, los restaurantes, los preparadores, las meseras, los cocineros, los dueños, oye, que son los que sueltan la feria, ¿eh? Órale, saluditos. La gente que pues está aprovechando ya el clima también por ahí para salir un ratito al parque, llevar a la familia, llevar a las mascotitas también, por ahí los perritos a jugar y todo el rollo, ¿no? Ahí al parque. Qué bonito, ¿no? El tiempo se presta a todo dar, es mentira esto del calorón, no está caliente el día de hoy, está frescón, así es que está propio para dar una vueltecilla, ¿no? Y aprovechar y disfrutar con la familia. Nosotros somos La Grande 104.7 y tu compa el vaquerillo al aire, para que le marques, mandes tus saluditos, 414-326-9727, 414-326-9727. Escuchando la música de tu preferencia, proyectándote lo mejor de lo mejor, oye.

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Caraiga. Oiga, ¿sabe por qué esta canción tan romántica? ¿Sabe por qué este cortecito? Mire, es que sabe usted, ya ve que está circulando por las redes sociales este, pues, ¿cómo se dirá? Incidente, ¿no? Que de alguna manera sucedió con ese señor Ricardo, cantante de Los Acosta, que supuestamente en un concierto, ¿verdad? Según eso, le dieron un sombrero para que lo autografiara, creo era la intención de la persona que le dio el sombrero. Y este hombre Ricardo Acosta lo agarró y lo pisoteó y se lo regresó de un patadón. Bueno, pues, ¿cómo estarán las cosas? Oiga, yo la verdad no estoy bien enterado, pero si usted sabe algo, pues platíquenos, ¿verdad? ¿Qué opina usted? ¿Qué es lo que estuvo bien? ¿O usted se da cuenta que algo sucedió, no? Que la otra persona le hubiera hecho, no sé, algún desaire, algo que para lo que Ricardo Acosta reaccionara de esa manera. Si usted sabe, pues háganos el comentario, ¿no? Y de paso, pues manda sus saluditos. ¿Habría motivo? ¿O sería como dice esta canción? ¿O sería sin razón? Lo que sí está muy cierto es de que ustedes, como público, son las personas que, pues, deciden quién está y quién no está, ¿verdad? A la altura, porque son quienes apoyan la música. Y pues a lo mejor también, creo que sí es, que ya está un poquito, ya porque está ya algo grande de edad, o estamos algo grande de edad, se nos pasa y hacemos cosillas por ahí como berrinche, como coraje, pues creo que tampoco se vale, ¿verdad? Y lo mismo también si es prepotencia por el poder, por lo que es ya la agrupación, pues tampoco no se vale, ¿verdad? Pero si es por alguna razón justa, creo que tampoco se vale, pero igual pues también suceden las cosas. ¿Qué sabe usted? Platíquenos, 414-326-9727, márquele. Y pues aquí le atendemos como usted se merece. ¡Vámonos! ¡Más música! Para usted, para que siga disfrutando bonito de esta, ahora sí que de esta tardeada, ¿verdad? Y pasarla a todo dar tremendamente bien, ¿le parece? ¡Continuamos!

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Sí, señor. Oiga, pues queremos invitarle por ahí a que nos siga acompañando. Soy su compa el Vaquerillo, aquí a través de la grande 104.7, la más mexicana. Y queremos mandar un saludito especialmente por ahí para Sergio Trujillo, para toda la familia por allá también, de aquellos lados de por allá Corralillos, y también por allá por el lado de San José de Mesillas, mi racita, grandes amigazos. También por allá el buen Mario Ortega, ¿eh? Y para el buen Roberto Hernández, ¿cómo nos sale? Y aquí también localmente para toda nuestra racita, que pues son de por allá de aquellos lados, ¿no? De pegado entre Sinaloa y Sonora, sí señor, ¿cómo no, mi racita? Pues que nos escuchan y que siempre están atentos de las buenas nuevas, ¿sale? Bueno, pues seguimos nosotros en este espacio que es de Jaycee Boy, ¿verdad? Pero que se encuentra de vacaciones. Aquí estamos listos para presentarle lo mejor de la música. Vamos a mandar también una esta cancioncita con un saludo especial para Cruz López. Llega por aquí los Huracanes del Norte. Esta cancioncita que se llama Ya Dile la Verdad. Por allá, el buen Cruzito que nos visita seguido por allá en 7 millas. Ahí está su rolito, oiga.

toda nuestra gente que pues se encuentra alegre y divertida el día de hoy. ¿Cómo no? Con todo el gusto del mundo le mandamos saluditos también por allá a nuestra gente, por allá del Rosario y Capilla, Guadalupe, Jalisco. ¿Cómo no? Con todo el gusto de siempre. ¿Sale? Oiga, y también quisiéramos mandar el saludazo especialmente para nuestros amigos de La Joya también y la cofradía, como nuestra racita que pues siempre están atentos y contentos de lo que viene siendo la programación de la grande 104.7 FM, la más mexicana, y pues alegres de poder compartir con ustedes grandes momentos, ¿sale? En este espacio queremos dedicar un buen ratillo por ahí de música alegre y divertida para nuestra racita, también enviando el saludazo para gente por aquí de los alrededores, como es Resin, la gente de Kenosha, toda la gente que siempre está por ahí atenta, la gente que están por ahí en los pues en los comercios, ¿verdad? Echándole muchas ganas nuestra racita, pues ahí está el saludazo y pues está también ahora sí que compartimos con ustedes buena música, buen cotorreo. Y pues también está el número de teléfono habilitado para que usted le marque y nos deje saber qué rolita le gustaría escuchar, ¿sale? Mientras tanto nos vamos con algo. Esta canción se llama

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Y a través de la grande 104.7 FM, la más mexicana, con el gusto de saludarte y con el gusto de estar contigo en este que es el espacio de Jaycee Boy, ¿verdad? El Scooby-Doo es

minutos para las 2 de la tarde. Yo estoy aquí contigo y continúo hasta las 4. Ahora llega Yair Saldívar con esta canción que se llama La Chimichanga. Sígueme acompañando porque, pues, por ello animo.

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Eso, oiga, pues aquí continuamos con usted, con toda la actitud del mundo, contentos de veras de enviarle lo mejor de lo mejor. Y pues también saludándole a toda nuestra gente, ¿verdad? También ofreciéndoles el número de teléfono en cabina, si gustan marcarle.

0: y pues dejarnos saber a quién le gustaría saludar o qué rolita le gustaría escuchar. Así como por aquí para el buen Macario Huerta, para toda nuestra racita también que están acá en sintonía para el lado de West Bend, ¿verdad? Hasta donde llega la poderosa señal de la radio de Milwaukee de Bustos Media. Dice, andamos arreglando por acá una cerca, andamos echándole ganas y andamos escuchando la grande 104.7. Dicen, nomás nos sacamos de onda, y si ahora no está el Jay-Z. Digo, no, pues es que lo que pasa es que el compa Jay-Z anda de vacaciones y pues aquí estamos nosotros pues quemando la leña, ¿verdad? Como luego dicen, ¿no? Con todo el gusto. Dicen, no, pues ya que andas por ahí, arráncate con una rola, ¿cómo no? En un ratito más les ponemos su canción, ¿cómo no? Mis compitas que andan por ahí echándole duro y tendido a arreglando una cerca, dicen que andan echándole ganas ahí, ¿sale? También por acá, por el otro lado, acá por el lado de Franklin, también anda mi compa José Esteves y toda la racita, andan echando un piso por ahí de un patio o algo así, me mencionó, y que pues también un saludo para sus chalanes y para toda la racita, ¿sale? Ah, bueno, pues ya está, continuamos. Aquí llega Cristian Nodal y Ángel Aguilar.
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0: Llega por aquí este rolonón que se llama Dime Cómo Quieres. Después de tanta controversia, ¿verdad? Que hubo con esos muchachones. Y al último siempre se quedó con ella. Dile pues. Adiós.

Y nosotros seguimos contigo. Pues también recordándote que ya viene por ahí la temporada del Mundial, para que te vayas preparando, apoyar a tus favoritos y a disfrutar de esta época, ¿verdad? Pues ya, ahora sí que época futbolera, que no se vive cada año, ¿verdad? Así es que, pues vamos a disfrutar, vamos a poner todo de nuestra parte para que todo salga a todo dar. Y pues las elecciones, me imagino que también, ¿verdad? Vamos con música. Algo

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eso. Oiga nomás, la evolución musical, ¿verdad? A la orden del día. La música cambia muchísimo, ¿no? Estas son las quebraditas por allá de los noventas. Y pues bueno, todo mundo a su tiempo, ¿verdad? Disfruta de su gusto. Enseguida vino el duranguense, luego después, ahora los narcocorridos y todo ese rollo, ¿no? Pero pues todo llega, ¿verdad? Todo llega a su límite, a su fin, porque pues de repente ya la gente se empieza a enfadar, ¿verdad? A veces los artistas o las agrupaciones creen que va a ser un éxito de toda la vida, pero no, pues yo creo que no, porque pues también el mismo sonsonete todo el rato sí te va a enfadar, ya llega tiempo que se va a, pues ahora sí que a moderar y se va a cambiar por otra fusión musical, ¿no? Y pero pues es parte de, así es que por lo mismo existen estaciones como la grande 104.7, diga, que pues siempre están a la orden del día, ahora sí que muy extrovertidas, ¿no? Para llevarte lo mejor de los géneros musicales y pues divertirte, tratar de llevarte buenos momentos, de hacerte pasar buen rato, ya sea que estés trabajando, ya sea que vayas de viaje, ya sea que andes dando la vuelta por allí, escuchando la radio y pues disfrutando de música diferente, ¿no? Para que te puedas divertir y pasar siempre buenos ratos, ¿no? No estamos enfocados en una sola música, nosotros aquí pues tocamos de toda la música para que todo el mundo pues se divierta, ¿no? En su momento. Y pues así es, ¿no? Así es la forma de pasar el rato a toda. Por eso es que la grande 104.7 es la más mexicana. Y yo, tu compa, el vaquerillo al aire. ¿Qué tal, eh? Oiga nomás, qué chulo.

Si es que, ¿qué tal? Ay, ¿qué onda, señora? Pues ya, ya mero llega el viejo a comer, ¿o qué onda? Ya, pues ya es la pura hora, ¿no? Los saluditos por ahí para toda la racita que está aprovechando la hora de, pues, de lonche, ¿no? De echarle algo por ahí a la tripilla y para seguir echándole duro al jale. Saluditos para toda la racita que está, la gente que está por aquí manejando en las diferentes autopistas aledañas a lo que viene siendo la ciudad de Milwaukee. Pues nosotros somos la grande 104.7 FM, la más mexicana, y su compa El Vaquerillo por aquí cubriendo este espacio que es de nuestro compañero Jaycee Boy, que se encuentra de vacaciones, ¿eh? Y pues invitándole para que marque el 414-326-9727 si gusta mandar algún saludo, escuchar alguna rola, con muchísimo gusto aquí le complacemos. Continuamos, faltan solamente 17 minutos para que sean las 3 de la tarde. ¡Ah!

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Ándale, pues vamos a seguir mandando saluditos para la racita que está manejando por aquí, por esta, este barrio, la 27 y Forest Home. Aquí por todo lo que corre ahí para allá, para el lado de la Oklahoma, todas esas partes, está bastante lleno de, pues, vehículos, como podemos ver por aquí por el ventanal de la grande 104.7 hasta la 27, aquí enfrente. Vemos que está bastante, bastante tupidito, de vehículos. Por ahí, vamos a pedirle a nuestra gente que tengan, pues, recuerden que hay partes que están en construcción. Traten de evitarlas para que no se haga tanta aglomeración y pues lleguen más pronto a donde van. Traten de acordarse. Por ejemplo, si van por cierta avenida, por decirlo así, la Nacional, ¿no? Y que recuerdan que allá en tal parte está, hay construcción. Pues traten de evitarla unas cuadras antes para que no se haga el amontonadero de vehículos. Así usted llega más rápido y la demás gente también, ¿verdad? O sea que no se hace la aglomeración, como ya empiezan ahí los semáforos y todo eso, pues a detener el tráfico, ¿verdad? Porque pues así están sincronizados, pero a veces si trata uno de evitar esas aglomeraciones, pues es, a veces es un poquito mejor, más fluido la forma de avance, ¿verdad? Bueno, son recomendaciones que le damos por aquí, humildemente, por aquí su compa el Vaquerillo a través de la grande 104.7. Y nos vamos con más música, enviándole el saludote por ahí para Juan Ramón García, por ahí. Arriba, arriba, arriba, San Luis Potosí. Yes. Oiga, arriba mi gente de San Luis Potosí. ¡Nos vamos!

también por ahí para Gerardo Velasco, para toda la familia que nos escuchan por acá, por el lado sur de Milwaukee, especialmente por ahí, bueno, más bien para ser exactos, por allá por la 11 y la Dakota. ¿Cómo no, mi racita? Aquí llega Dinastía Norteña.

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0: interviste.
1: A los caballos, y galope tendido, oiga. Oiga, también déjeme platicarle que pues si quiere iniciar su día con alegría, pues comience desde temprano escuchando la grande 104.7 FM, la más mexicana, escuchando el bueno, la mala y el feo, el puro show, seguidos por el pariente con su argüende de 10 a 1 de la tarde. Y por esta temporada de unas dos semanas, pues estará de 1 a 4 de la tarde en este espacio de Jaycee Boy, pues tu servidor, el vaquerillo, ¿verdad? Para traerte música, saludos y por supuesto complacencias, ¿sale? Y promociones, claro, por supuesto que sí. Y pues de ahí de 4 a 8 de la noche, Erazno y la Chocolata. Y de 8 a 10 de la noche, nuevamente tu servidor te acompaña, como siempre, con la grande por las noches al aire, en esto que es el pachangón de las noches. Así es que, pues no te lo pierdas, ¿eh? No te pierdas la programación. Y por supuesto, los grandes programas informativos muy bien dirigidos por nuestro jefe y manager, el señor Jorge Pérez, aquí a través de la grande 104.7. Comenzando desde mañana, de 12 a 1 de la tarde, pues el show de Víctor Arellano, ¿eh? Para que pues obtengas información de cómo defenderte de diferentes casos, diferentes problemas que a veces se presentan, pues ahí tienes un gran guerrero que luchará por ti, que viene siendo el abogado Víctor Arellano, mañana de 8, de 12 a 1 de la tarde. Y pues además también grandes programas también los sábados, además de programas también de abogados y un programa bancario también que te ayuda como manejar tus finanzas, te enseña a manejar tus ahorros y por supuesto te dan mucha información a su vez, ya sea Juan y Maqueda o también Alfredo Martín de North Shore Bank. Así es que esta es la programación de la grande 104.7, la más mexicana. Ándale, aquí viene Luis Ángel el Flaco, esta canción que se llama Directo al Corazón. Hace poco, ¿verdad?, que se anduvo presentando por aquí ese señorón, oye, qué buena onda, ¿eh?

por haber estado en sintonía con un servidor. A través de la grande 104.7 le enviamos lo mejor de lo mejor a usted y también a usted. ¿Gusta escucharme un poquito más tarde? Aquí estaremos nuevamente en un rato más, por ahí de 8 a 10 de la noche. Y si no, pues mañana, en punto de las de la 1 de la tarde, estaremos nuevamente aquí en este espacio que es del compañero Jaycee Boy, que se encuentra de vacaciones. Soy tu compa el vaquerillo, te dice muchas gracias, que tengas una bonita tarde y una bonita noche. A rato nos escuchamos, gracias.

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0: felices, tenemos un excelente programa el día de hoy. Recordemos que el día de hoy, pues bueno, es un día especial para que aprendan los hombres todo lo que tiene que ver con el Día Internacional de la Higiene Menstrual. Y también el día de hoy...
1: Choco.
2: Qué bien por ti, Choco, que no vas a tener que sufrir, ¿no?
0: No, bueno, yo no sufro. Hay mujeres que no sufrimos, la verdad.
1: Yo que,
3: órale.
0: Bueno, el día de hoy es el Día Internacional de la Hamburguesa, así que, bueno.
1: Tenemos un experto. Puedes disparar una hamburguesa el día de hoy, mi querida Choco.
0: ¿Sabes que me dio pena? Porque el Diablito yo lo tengo guardado en mis contactos como el Diablito con una hamburguesa y unas papas, ¿no? Entonces hice share tu contacto con alguien y me di cuenta ya que lo hice share, ¿no? Y obviamente les dio risa de haber dicho Diablito, gordito, hamburguesas, ¿no? Y me imagino que ellos asumieron que eso era lo que era, ¿no?
1: Espérense para julio, me van a ver un cuerpazo.
3: Se les va a ir este gordo.
2: Cálmate, Erasno, empezando el mundial voy a llegar con un six pack, van a ver.
3: Pero ya ese güey se le está viendo,
4: güey. Güeyes, a mí les voy a decir algo, todavía no yo dije el verano empieza en julio, güey. ¿Julio?
3: En julio.
4: julio, ¿verdad?
3: Sí.
0: Muy bien, bueno, el día de la hamburguesa, rapidito, Garbanzo, ¿cuál es tu hamburguesa favorita?
3: ¿De lugar?
1: No, Benzo.
0: ¿Sabe qué? De eso hablamos más adelantito, para que me digan de qué lugar y cómo les gusta la hamburguesa.
3: Ah, bueno, perfecto.
1: Tanto tiempo Diablito. Para pensar, le vas a dar.
2: Es que ese cuál es, pues, güey. Arruinó el flow y la Choco dijo, no, mejor que piénsela bien, ¿no?
3: No sean estúpidos, a ver. ¿Cuál es tu hamburguesa favorita?
0: Es que me gusta porque creo que la hamburguesa es una de las comidas que encuentras. Yo que he viajado por muchos lugares en el mundo, siempre hay un lugar de pizzas, hamburguesas.
3: Gracias.
0: Y de lugar local, ¿no?
3: Ya. Ahí está.
4: Vámonos, pues. Oye, Choco.
3: Piénsalo.
4: San ratito hablamos. Saludos a todos los que venden hamburguesas. También, Choco, hoy es el día de lo que viene siendo el Día Internacional del Juego. Y hablan de Choco del día que los niños salen a jugar a la calle del juego, güey. Jugar a las canicas, jugar al trompo, jugar a las escondidas, jugar todo esto. Y ahorita que ya los morros están regresando a la calle a jugar es con las bicicletas con motor.
3: Ah.
0: Ah, eso los ha sacado.
4: Él los ha sacado, pero el pedo es que es bien peligroso. Muertes, accidentes, todo el rollo. Y acuérdate, un choco uno de morrito, la adrenalina es la adrenalina. Uno le puede decir un morro, hey, no hagas eso, a esa velocidad no. Ya andando ahí, güey. Es como como Diablito, cuando vas a un tour de motos, ¿no? En la selva, tú que vas allá a Cancún, ahí esa de allá.
1: ¿Qué te dicen, papi?
4: Te dicen. Y es que está bien cura porque cuando vas casi hay mucho gabacho y siempre el que te da las instrucciones es un paisa y luego dice español, inglés, y a veces uno que sabe más o menos inglés dices, pues inglés para todos. Ok, my name is Raúl, I want to explain you one thing, please, no speeding. No, no, que no haya esa velocidad. No, one thing, please, safety rules, no speeding, always wear the helmet, and remember, no speeding. Martín is gonna be your guy. He's going to be in the front. Okay, Martín, give an applause for Martín. Un aplauso para Martín.
0: ¡Ay, Martín!
4: Y ya están ahí. Entonces, el rollo es que cuando ese güey que se llama Martín sabe que un güey, hay gente que le gusta acelerarle en las motos, a las cuatrimotos, en la tierra, dice ese güey, le dice, oye, Martín, ahí te va uno de a 20. Y no viste nada. Y brrr.
0: ¿Eso has hecho?
3: Sí.
4: Es normal.
1: En El Salvador hicimos eso, Choco.
4: Si no sabían, para la otra que vayan a esos tours, dicen, güey.
1: Pues apenas accidentó una mujer que venía de aquí de Los Ángeles, Choco.
0: ¿De verdad? ¿Una mujer dónde?
1: En una cuatrimoto. Iba en un puente colgante.
0: ¿En qué país?
1: En México. En Cancún.
0: ¿Y cayó del puente?
1: Se cayó, se rompió el cuello, la columna, o sea, gacho, Choco.
0: ¿En Cancún? O sea, ¿un puente tirante?
1: Sí. Y no la querían ayudar porque no tenía el cash para los médicos.
0: Oh, no.
1: Que eran $24,000.
0: Wow.
1: Y también el que salía en el precio de la historia, el hijo. No, también ese güey se dio toda su madre en una moto. Y ahí está pidiendo un GoFound también.
2: Peligroso. Es peligroso, Brody.
1: Sí.
0: Muy bien, bueno, pues buenas tardes nuevamente. Vamos con las encuestas, ¿serás, no?
4: Choco, ayer nos quedamos en las encuestas de que si fueras a 3, la encuesta fue el día que que si se insinuó alguien que fuera amigo o amiga de tu novio o de tu novia.
0: Sí, o sea, si yo tengo un novio, que si un amigo de mi novio me tiró el rollo.
4: Ey. Y al revés, también si yo tengo una novia, si las amigas de mi novia me tiraron el perro. Fíjate, Choco, 52% dijeron que sí.
1: ¡No!
0: Está mal, ¿no? O sea, tus amigas le andan tirando el rollo a tu novio.
2: Oye, Choco, sí pasa, pero tenés que hay de novios a novios. Y también de novias a novias.
1: Yeah. Pero no son como serios. No, pero igual, güey.
2: No, me refiero de que es para que una mujer le tire el rollo al novio de la amiga, tiene que ser un brody bien, ¿no? O sea, no las culpo las que le tiran el rollo. Las mujeres que me tiran el rollo, no las culpo.
0: Ok, bueno, ahorita regresamos aquí en el show de Erasmo y la Chocolata.
1: Ande, güey. Ahí va tu piropo.
4: Ándale, güey.
1: Ahí va tu piropo.
2: Erasmo, ¿y tú de qué te ríes, güey? Si ni ganas menos que yo.
4: Ya vámonos.

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1: Muy bien, bueno, qué bonita voz, no cabe duda. Me emocioné. Bueno, vamos con la siguiente encuesta, Erasmo, número 2.
2: Choco, también en la encuesta número 2 encontramos... Oye, ¿conoces a alguien que le huele mal la boca y no te atreves a decirle que le huele la buchaca? Sí. Votaron... Bueno, ahorita te digo cuántos. Garbanzo, ¿tú tienes a alguien que conoces que le huele la buchaca y no te atreves a decirle?
3: Sí.
2: ¿Tú, Diablito?
3: Sí.
2: ¿Maestro?
4: Sí.
2: Oye, güey, porque... ¿Y tú, Hessler, conoces a alguien que le huele la boca y... Sí. ¿Sí?
3: Es que él graba con muchas personas.
2: ¿Por qué volteó a ver? Chale.
1: Yo la verdad creo que es una cosa incómoda, pero a veces no lo dices porque dices tú, bueno, me alejo rápido, ¿no? No es necesario.
3: Mejor me voy. Especialmente esos que fuman y supuestamente porque se toman un chicle, creen que no huele la boca.
2: Ah, sí. ¿Neta?
3: Yeah.
2: ¿Quién dijo eso? ¿A poco fuman y con un chicle se les quita?
3: No, ellos creen, pero...
4: Oye, ya cuando te ofrecen un chicle es como que raro, ¿no?
3: Y te insisten.
4: Ándale. No, de veras, güey.
3: No, neta.
1: Oye, tú, Pato, ¿tú conoces a alguien que le huele la boca? ¿Y no te atreves a decírselo?
3: Ay, güey, güey.
5: ¿Cómo va tu día?
3: A mí sí me huele a pescado.
2: No, Diablito es de los que llega aquí, se va, come y luego se va al baño con la...
5: ¿Cómo estás?
3: Bien, ¿y tú, Pato?
5: Muy bien.
3: Bien, qué bueno.
2: Chale.
5: No me voltees a ver.
2: ¿No ha llegado Homero? No ha llegado Homero.
1: Bueno, ya.
4: Oye, Choco, cuando tú puedes jugar con el que no le huele la boca, puedes jugar, y con el que le huele no dice.
2: Sí. Oye, güey, ¿y qué es? ¿No será que uno a veces no se huele uno mismo que le huele en la boca?
3: Puede ser que sí, pero también es que a veces es tan penetrante que no es imposible que no.
4: Oye, yo la verdad les agradecería de corazón que me digan, hey, güey, ¿sabes qué? Hoy te huele la boca o te huele. Yo no me agüitaría para nada. De verdad se los digo por mi jefa. Me ahorrarían muchas cositas.
3: Oye, Choco, una pregunta. Tú cuando te despiertas así con tu ruso a tu lado y le huele la boca, ¿le das besos así? Así con la mal aliento tuyo.
1: O sea, tú tienes un problema, Diablito, conmigo, y eso la verdad no me gusta. Que andes pretendiendo de que yo tengo rusos, que despierto con ellos, que los beso en la boca, o sea... ¿De dónde sacas eso?
3: Es que eres conocida worldwide, eres como Mr. Worldwide, tú.
1: Bueno, así lo voy a dejar, no te voy a pegar en esta ocasión porque no mereces ni el golpe, la verdad. Bueno, sí.
3: Lo agarraste distraído. No vayan a grabarlo como la otra vez que tenía.
1: Bueno, a ver, vamos. El Diablito es un poquito como puerquito. A ver, vamos con la encuesta. ¿Cómo quedó, Eras, no?
2: Oye, Choco, pues ¿conoces a alguien que le huele la boca y no te atreves a decirle que le huele la boca? ¿La buchaca? 78% conocemos a alguien que le huele la boca y no nos atrevemos a decirle. 22% no.
4: Oye, Eras, ¿no? Tú que andas, que eres arriero y en el camino andas, Brody. ¿Alguna vez has conocido a una mujer muy guapa, muy bonita y le olía la boca?
2: Sí. Sí, y era una es una viejota, güey. Es un viejón. Y yo siento que como está así, yo con nadie le voy a decir, güey. Imagínate, ese sería feo decirle, oye, güey.
4: Pero, ¿quién es? O sea, tuviste coito con ella.
3: Es lo que te decía, ¿te aguantaste el olor?
1: Ya van a empezar.
3: ¿Te aguantaste, Choco, el olor?
2: La neta, te aguantas. Sí, güey. No, ¿sabes qué? Yo le... Y llegó, y güey, llegó así bien vestidita, así, como dice la canción, eres alta y delgadena, tu figura me provoca. Viejota, tú la conoces, Garbanzo. Y entonces, llegó y... Pero antes no le olía, ahora, y esta vez que la vi, sí. Y llegó y dije, ya sé cómo, güey, le di unos tequilitas y ya. O si no se le quitó, se me olvidó.
3: No, pero el alcohol tiene que matar ahí,
2: sí,
3: ¿no? Es como el scope.
2: Pero ya al otro día, Choco, ya al otro día es...
3: Bácalo.
1: Bueno, también hay chicos muy guapos que les huele la boca, ¿eh? O sea, que estuvo, ok, thank you.
4: Pues eso fue un turn up para ti, Brody.
2: ¿Cuál turn up? Ni madre, se la hubiera visto, maestro. Y luego una vez chocó algo que sí fue un turn up para mí. Yo tenía un crush con una morra, güey. Y la primera vez así, tenía como un vello en la puntita de la boobie, güey. Tenía como un vello así en el pezón.
6: ¿Y dijiste que no?
2: No, güey, ya está bien, güey. No. Ya, así. ¿Ya ves cuando haces un nudito con la cereza? Este un nudito con el pelito de...
3: Oye, Choco, tú eres como la... Pláticas, ahí va. Tú eres como la Luis Briceño. Tú comes bien, te gusta comer healthy.
1: Here we go.
3: Y el aliento es porque uno come algo malo, ¿no? No es tanto porque...
1: Claro, tienes un problema interno, sí. No tiene nada que... Bueno, a veces también es con el ¿cómo se dice? El higiene...
6: La higiene vocal.
1: De la boca. Y gente que tiene una... Hay un puente, ¿no? Como dicen, hay una muela picada. Mire, un meme, un video de una chica que estaba, era una dentista y tenía al paciente y el paciente está acostado con unos tenis Louis Vuitton. Y dice, qué padre es tenis Louis Vuitton, pero deberías de arreglarte el puente. O sea, sí. O sea, hay gente que trae ropa de marca, trae todo, pero no van al dentista también, o sea. Y dicen, hombre, es bien caro el dentista.
6: Pero ahí andan con sus Luis Vuitton. Vuitton.
1: Bueno, pues, ¿qué fue el resultado, eras, no?
2: 78% sí conocen, dije, Choco.
1: Bueno, la número 3.
2: La número 3, Choco, ¿algún día te insinuó un amigo o una amiga de tu pareja? O sea, te tiró el perro el amigo de tu novio, Choco. Te tiró el perro a ti, compa, la amiga de tu novia. Esa es la pregunta, mañana les vamos a decir. Y todavía bueno, ganó sí, 52%, Choco.
1: A ver,
6: eso está cañón.
1: Esto es 10%, era mucho para mí. Me estás diciendo 52%.
6: Oh, man.
1: 52% tienen un novio o una novia y las amigas o los amigos te han tirado el perro. ¿En qué sociedad vivimos?
2: Una muy calenturienta. Una muy, muy horny, bro. Horny. Horny community.
6: Come on, bro.
2: Okay, if you speak English, my name is Erasmo. I will be in Southgate this Friday with la legend Andrés Guardado. Ahí va a estar Choco.
1: ¿A las qué? ¿Cuatro y media?
2: A las 4:30 este viernes y más tarde a las 7:00. También, pero ya no en Southgate, voy a estar en Los Ángeles con Andrés Guardado. Wow. Andrés Guardado conmigo, yo haciendo todas mis parodias, Andrés Guardado firmando y tomándose videitos. Va a estar la leyenda de la radio, el Garbanzo, ya de la época del genio Lucas, allá de los 70, inicios de los 80, radio bonita.
6: Inicios,
2: de
6: Alberto Luna. ¡Buenos días!
2: Ahí está la dirección en las redes sociales.
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0: buenas tardes, señores. Bueno, pues vamos a seguir platicando. Les tengo un tema muy interesante.
1: Oiga, maestro, el día de hoy sobre... Disculpe que lo interrumpa, maestro. Tiene que atender a la gente, ¿no? Creo que sería algo bueno.
0: Bueno, ahorita les voy a platicar de algo muy interesante que estaba analizando, se los voy a compartir, pero primero, vamos con José. José, buenas tardes.
2: Buenas tardes, maestro.
0: ¿Cómo estás, Brody?
2: Muy bien, gracias a Dios, ¿usted?
0: Bien, gracias a Dios, Brody, adelante.
2: Yo nomás le quiero decir una cosa, ya. Ahorita usted todo lo que está hablando del genio, nomás son patadas de ahogado, mijón. Ayer el genio Lucas le echó la lonterita hasta para llevar. ¿Verdad?
0: No sé, digo, para la gente que no sabe, Brody, dime exactamente dónde y cómo y cuándo, para que no vayan a quedar ahí como que quede que habla.
2: No, espéreme, porque ayer el genio Lucas estaba hablando de su reflexión. Y usted se hacía dormidito. Ay, si viste bien, le está dando ahorita, le pegó en el puro ego al maestro. Y luego, como usted estaba esperanzado, los Pumas, usted ya contaba haber dicho, no, ya me voy a ir. Pero no se la va a acabar el que viene en su show. Y que le ganan al Pumas, oiga.
0: Eso sí es chistoso. Ay. O sea, que le ganen a Pumas es chistoso. Pero ya esperanzado un equipo a un deporte, no, bro, te equivocaste. Yo eso no.
2: No, yo nomás lo estaba oyendo y dije, no, pinche genio le está pegando en el... Ay, disculpen. Dije, el genio le está pegando en el puro ego al Doggy ahorita.
0: No, realmente no. A mí me favorece que venga gente, pues, como el genio, que ignore ese tipo de temas, ¿no? Él es de la gente que habla bonito para que tú caigas, Brody, y pues...
2: Sí.
0: Los dos
2: shows me gustan mucho, la neta. Yo oigo también el
0: tuyo y
2: también
0: todo. A mí nomás me gusta mi segmento y rara vez cuando está Erasmo en la Chocolate y porque hablo yo ahí.
1: Ay, nomás la humildad. Bueno,
2: pues ayer el genio Lucas le calmó ese ego a usted, oiga.
0: Es importante tener ego. ¿Tú tienes ego?
2: Ah, a veces sí, a veces no.
0: Bien, es de humanos tener ego. Los que no tienen ego, pues no sirven para nada, Brody.
2: ¿Verdad?
0: Así es.
2: Es todo.
0: Pues gracias, pues Brody, por la llamada.
2: Realmente. Ahí estamos, Brody. Gracias.
0: Oigan, pues, a ver, vamos a hablar un poquito. Ya no quiero hablar de eso. Vayan al podcast y ustedes dicen... Me pegó, ¿no? O sea, no hubo un debate ni nada de eso con el genio, para los que están creyendo... Digo, de que la Choco haya decidido que el segmento del genio cayera justo en mi segmento. Imagínense ustedes esto. Yo digo que alguien no sirve. Y entonces pido un segmento y lo quiero en su horario. ¿Por qué no en las parodias de Erasmo? Que es muy escuchadas. En las 10 de Erasmo. Sí. En el Chocolatazo. ¿Por qué en lo del Logi? O sea, ustedes no sean tontos. O sea, ustedes saben que ese segmento es el más escuchado. Y el genio Lucas dice que el ego, ¿no? Todos los días que yo lo menciono y le digo que es su programa, es lo que a él
1: viejito,
0: le agüita, porque es la verdad. Pero creo que le estamos dando mucho. El otro ayer decía yo que darle mucho la atención a un burro lo hace que se crea un león. Ahorita regresamos.

Señores, señoras, buenas tardes. Soy el maestro Doggy y ya estamos esperando a que el maestro Doggy diga uno de sus pensamientos que puso ahí en sus redes. Pero antes de los pensamientos del Doggy, les voy a mencionar una de las charlas que por lo regular tiene una mujer con ustedes, que son la mayoría y que muchos saben. Hola María, ¿cómo estás? No le contestó. ¿Quieres salir este fin de semana? No le contestó. He notado que estás distante. No le contestó. Al otro día, si ya no quieres hablarme, dímelo. No le contestó. Al otro día le mandó un mensaje, el bro dice, yo aquí siempre al pendiente de ti y tú ni siquiera contestas. Está bien, entiendo. Casi un mes después, bueno, 3 semanas después, contestó ella, hola Juan, oye, ¿cómo has estado? ¿Tienes tiempo para vernos? He estado pensando mucho en ti, la verdad, me caes muy bien. ¿Podrías ayudarme con algo? Estoy pasando por un momento difícil. Me despidieron del trabajo y la verdad no tengo a nadie en quien confiar. Tú siempre has sido diferente. Me gustaría que estuvieras conmigo. ¿Quién puede caer ahí? Mucha gente me critica y dice, Doggy, ¿tú de qué hablas? Tú te inventas cosas, como dijo el señor, ¿no? Tú te inventas historias, diría el señor, el rockero. Tú te inventas historias. entonces, el rollo, me cayó muy bien, pero ya después me dio lástima con el señor que dijo, le dije, ¿y cuál es el último éxito? Yo me quedé en los 80s. O sea, ya, ahí jaque mate, era como un, bueno, entonces aquí es muy interesante esto. Si tú siempre has sido diferente. Esta frase doble a muchos brodis, ¿por cuál es la razón? Tú que me escuchas, no, tal vez, pero la mayoría de brodis que caen en esto es por una razón. Estuvieron faltos de amor, o lo tenían el amor, pero nunca lo supieron canalizar, o sea, no lo supieron agarrar, no lo consumieron, el amor no era lo que ellos necesitaban. Y estos brodis, cuando viene alguien, una ruca tatuada con 20 hijos, una chava que nunca los pela, una mujer de esas que andan a ver con quién y el rollo, y después caen contigo. El rollo es de que estos brodis con eso se conforman porque les dice, es que tú eres el hombre más guapo, es que tú eres diferente. Es que, ¿sabes qué? Les voy a decir una frase que ellas dicen. Yo siento que nada más necesito un poco de tiempo para poder corresponderte a ti. Ya les dijeron, no te estoy correspondiendo. Ni me has importado, pero necesito poquito tiempo para corresponderte. ¿Qué quiere decir eso? Échale ganas, mijo. Síguele echando ganas, porque yo un día te voy a dar una oportunidad, cosa que es mentira. Es para tenerlos ahí en el banquillo, calentando la banquita, como dice la canción de Ricardo Arjona, mientras yo caliento el banco de suplentes, mientras tú andas ahí, ¿no? Entonces, muchos de ustedes están ahí. Y estas mujeres saben usar las frases como, eres diferente, Luis, yo sé que tú mereces una mujer buena y voy a luchar para eso, pero ahorita no. Y ahí los tienen, brodis, los están usando. Desde ahorita se los digo, vengo del futuro. Ahórrense días, dinero, años de pasar por eso. Yo vengo de buena onda. Aléjense de ahí, no los quieren. Y ellas lo saben, por eso se enojan conmigo. Yo si no quiero con una chava, imagínate que me traiga lonche a la chamba, que me regale algo el día de San Valentín, yo paro de volar, le digo, oye, yo no te voy a corresponder. O sea, no, yo no quiero nada contigo. Pero yo soy un hombre formal y un hombre de valores y no soy ojete, ni me aprovecharía de una mujer. Ellas sí lo van a hacer de ustedes, pero ¿saben por qué? Porque ustedes lo permiten. Regreso con más de esto más adelante.

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0: Hay la película de Michael Jackson y ese güey se inventó el ¡au! Y pues ya, güey. O sea, fíjate lo que es hacer lo que tú quieres, güey. Es como, voy a cantar y ¡au! Y ya,
1: güey. O sea, sí. Interesante, Brody, ¿no?
2: Más allá un grito.
0: Usted cállese, maestro Doggy, tú también, Garbanzo, y aprieta la no te hagas, güey. ¡Fernando, buenas tardes!
3: ¡Buenas tardes!
0: ¡Hola, amiguito! ¿Qué?
3: ¿Qué onda? Hola. ¿Cómo está mi mascarita sagrada?
0: ¿A qué anda tu mascarita sagrada? Ya sábanas, ¿pa' qué cobijas tú, muchacho, carajo, este?
3: ¿Qué dice ese trompa de falopio?
0: ¿Qué dice? ¿Qué dice? Mame mi momu pape pipopú. Mame mi momu pape pipopú. ¿Qué dices, güey?
2: No sé, pues te más saludo. ¿Cómo estás, Fernando? ¿Cómo estás, Fernando?
3: Muy bien. Muy bien, aquí escuchando su show.
0: Ah, fíjate.
2: Qué bueno.
0: Bendito sea Dios. ¿Y qué parodia vas a querer, primo?
3: Mira, la parodia se llama ¿Quién le cuida el chiquito a la Choco?
0: Otra vez, sí, la Choco.
4: Ya, no me digan que otra de las parodias de que tienen que ver con homosexualidad. Todas las parodias tienen que ver con eso.
2: Es la culpa de Erasmo.
0: Dile, primo, ¿cuál parodia quieres? Dile a la Choco.
3: Mira, Choco, la parodia está fácil y sencilla, es que tú vas a salir de viaje y el diablito es tu hijo, que es el chiquito. Y entre el ranchero chido y Bertalicia y el Seleno, escoges uno de los tres para que te quede a cuidar al niño chiquito.
4: O sea, el diablito es mi hijo, yo me voy a salir de vacaciones y voy a necesitar a alguien que me cuide el chiquito, y entre esas opciones es Bertalicia, Seleno, ¿y quién más? ¿El ranchero chido?
3: Sí.
4: Ah, bueno, ok. ¿Y luego?
3: Y luego tú escoges el que más le quede al papel, porque el diablito, como es de una familia de dinero, que quiere a alguien que se quede, porque el diablito es un poquito, es un niño fresa y un
0: mimado.
3: Poquito rarito.
0: Niño mimado.
2: Un poco rarito, ¿no? Bueno,
0: vamos a Seleno, va a cuidarlo. Seleno te va a cuidar, güey.
3: Así es. El
2: Seleno,
3: el que te queda con el trabajo.
2: Ay, me encanta que cuidar niños.
4: ¿Qué traes?
2: Ay, me encanta cuidar chiquito. Y sabes que yo creo que Fernando está de acuerdo que yo te cuide el chiquito, ¿verdad, Fer?
4: ¿Fer?
3: Así es.
2: Pero, Fer, yo te quiero más seguro. Te veo como inseguro, como que tartamudeas. Eso no me gusta. Fernando, no te hagas menso.
1: Fernando, no más.
2: Pa.
3: No me hago, estoy.
2: Oye, Fer. Entonces.
3: Sí.
2: ¿Y cómo estás tú?
3: Yo. Al puro chico.
0: Ah. Oye, Choco,
4: te digo.
2: Oye, ¿cómo estás tú? ¿Qué tal si tú y yo, nana, volvemos a ser igual que ayer, nana? Vivo solo por tu amor. ¿Sabías que se murió el que canta el de Indio? Se murió. Yo quería cantar con él un día la de Estro amor no puede ser.
3: Era el jefe indio.
1: El jefe indio, ya.
2: Entonces, ¿qué, chiquito?
4: Bueno, ya, a ver, bueno, entonces pon música de que estoy así como que ya me voy. Siento como que voy a ser la mamá de Home Alone. Como que ya me voy de viaje y voy a dejar al niño. ¿Estás listo, niño?
5: Sí, estoy listo, mamá.
4: ¡Hala!
5: Quiero teta, mamá.
4: Pon música, Erasmo, como de una película, como que alguien que tiene prisa.
0: Ok, a ver.
2: Alguien que
0: tiene prisa. Movie. No sé si. Pero ahí te va esta, ¿eh? Tú invéntale, Choco, vámonos.
4: Oh my god, se me hace tarde. Se me hace tarde y tengo que irme. El niño. ¿Quién me va a cuidar el chiquito?
5: Mami, no me dejes.
4: Permíteme, mi amor, permíteme. ¿Tú sabes que la señora Garbanza se fue de vacaciones?
5: Sí, lo sé, mamá.
4: A Ecatepec. Entonces necesito a alguien que te cuide.
5: Y aparte ella se pone tu ropa.
4: ¿Se pone mi ropa garbanza?
5: ¿Y la garbanza?
4: Oh my God, qué bueno. Bueno, ni tengo tiempo para enojarme el día de hoy. Ay, aquí lo tengo. Ya sé. La chica que hace los vestidos que está. ¿Seleno?
6: Hola, dígame, señorita Chocolata.
5: Ay, ay, ay.
4: Seleno, necesito que por favor me cuides el chiquito.
6: Siempre quise, siempre soñé, siempre lo visualicé, siempre lo quise tener conmigo.
4: Selena, estoy hablando de el chiquito.
6: Ah, el diablito.
5: No creo que Gracias. Sea buena idea, mamá.
4: Ahorita es lo que la mejor idea, Selena. Por favor, mamá. Yo estoy contigo y te voy a confiar a mi chiquito. No es cualquier cosa. O sea, nunca se lo había compartido a nadie.
6: Ay, no se preocupe, yo aquí se lo voy a cuidar y como dice la canción.

0: haces de sugar? No, no, mi amor, la Garbanzo siempre me ha tenido envidia, como ella, ya sabes, pues nadie en la pela, ¿no?
1: Oigan, claro. Todavía no me voy de vacaciones. Los estoy escuchando. Ay,
2: perdón, señorita Chocolata, la Garbanzo está aquí.
0: Bueno, entonces te dejo con la Garbanzo, ¿te quieres quedar con Seleno?
3: No, pues con... No, es que los dos están mal, mamá.
0: Es lo que hay, o pues con el jardinero, sí. A ver... Ranchero chido.
4: ¿Qué pasó, señora? Chocolata, buenas tardes. Mire, le traje unos aguacates, me mandaron una bolsa, le traje unos.
3: No, mamá. Me da la leche.
4: Este muchacho lo que ocupa es una cama, una cintariza.
3: No me da leche en un vaso, sino que él me hace que yo agarre la leche de la misma vaca.
0: No, no puede ser. Está bien que tengamos aquí animales, pero son nada más como mascotas, ranchero chido. No es para que al niño le dé leche bruta.
4: La leche no es bruta, la leche es, sabe, buena, pero se le quita todo cuando le pongo alcohol. Por eso no te da yo al niño dormido.
0: Oh, my God. A ver, no te voy a dejar con el ranchero chido.
3: Mamá,
4: pero ahí está mi esposa Bertalesa, ahorita ahí estaba afuera barriendo las hojas con el rastrello.
3: Ella sí sabe cocinar, mamá.
0: ¿Tienes que darte con Bertalicia? Bertalicia. Bertalicia.
2: No sé, quédate conmigo, dile que conmigo.
3: Es que tú te robas los calcetines y te los pones aquí enfrente.
2: Papi, te voy a enseñar unas cositas, quédate conmigo.
3: No, tú te robas los calcetines y te los pones enfrente.
5: A ver, dígame.
3: No, mamá, ya
0: el
3: no.
0: El niño, el chiquito, por favor, ¿me lo puedes cuidar?
3: Mamá, ya no, por favor.
5: No, mire, es que le voy a decir la verdad, yo tengo mucho que hacer ahí. Tiene tanta gente que le está pagando aquí a la casa y no tienen que hacer nada.
2: Oiga, ¿a usted qué le importa, estúpida vieja ranchera? Usted si hacemos o no hacemos, Nail le dijo a usted que se dedicara a limpiar y andar barriendo y que no venga cocinando,
3: mamá,
2: y todo.
3: Mamá,
1: ya me voy de vacaciones.
3: Cuando tú te vas de la casa, doña Bertalicia, invita a un señor que se llama Don Mac, que tiene los dientes bien medio raros.
4: A ver, ¿cómo, Bertalicia, que tú vas a andar con Mac? ¿Cómo que vas a andar con Mac?
2: Oye, y por cierto, pensaron que ya se había ido la Chocó. Y aquí está, ya llegó Don Mac, ranchero chido.
6: Bueno, oye, ya, ¿cuándo nos vamos a ver?
0: A ver, ¿qué es esto? O sea, cuando yo me voy...
3: Tienen fiesta, mamá.
0: Viene este señor a ver a la...
3: Cuando Mac se cuesta encuerado en tu cama.
5: No, es que él vende sábila, yo le compro sábila a este señor.
6: A mí me dijeron que era Airbnb, y yo por eso vengo.
0: Airbnb, o sea, ¿rentan mi casa?
6: O sea, lo que me dijo esa señora.
2: Pero no, es que como tiene 10 cuartos, nomás rentamos 5.
0: Oh my God, no puede ser.
3: Y luego, ranchero chido, mamá, empieza a hacer así como carnitas afuera.
4: Es que yo los sábados, como aquí hay mucho patio, yo los sábados y domingo hago carnitas para las que vienen bien crudos, ya desde las 6 ya están, para si quieres venir temprano un día aquí a su casa.
0: Oigan, yo vivo en mi casa y yo no me voy a levantar a las 6 de la mañana a comer carnitas y no es un lugar para vender carnitas aquí.
6: Pero es un lugar bonito para rentar, fíjese, y el niño cada vez habla más como adulto.
0: No, oiga, ¿usted es Don Mac?
3: Él es Don Mac, mamá.
6: Yo soy Don Mac.
3: Está bien feo, ¿verdad, mamá?
0: Sí, papi, pues ¿sabes qué? Te voy a llevar conmigo.
3: Sí, mejor, mamá.
0: Sí, vámonos. Fuera de mi casa todos, voy a cerrar. Oye, Michael, suelta a los perros.
6: Oye, Michael.
7: Está bien. Sí, señora, voy a soltarle sus perros.
6: Este es Michael.
4: Ya.
8: Bravo.
4: Ay, chale. Órale, primo Fernando, ahí tuvo tu parodia. No era lo que querías, pero algo salió.
9: Y hubiera puesto de final la canción de La Rosa de Guadalupe.
0: No, ahí para ya, Navidad. Tú ya vete a dormir también.
8: Ahí para Navidad.
4: Regresamos, señores. Gracias, primo Fernando. ¿El saludo para quién?
9: Para todos los más put del CPI.
4: ¿CPI de qué ciudad?
9: Acá estoy hablando de Tucson, Arizona.
4: Ah, eso mira. Es todo. Saludos a Talán de Tucson, Arizona. Y a Talán que trabajan ahí con mi compa, el Fernando. Yo los veo mañana viernes. Vamos a estar con Andrés Guardado en Southgate y en Los Ángeles. Ahí busquen en las redes sociales la dirección. Ya regresamos en el show más chido.

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0: estamos de regreso aquí en el show de Erazno y la Chocolata. El día de hoy, Día Internacional de la Higiene Menstrual. Y me gustaría hablar con una experta que nos hable de esto para que ustedes, los hombres, aprendan, bueno, lo que les queda de hombres, ¿no?
1: Choco, tranquila.
2: ¡Respeto!
1: Hey, Choco, voy a hablar de esto en mi segmento porque ya sabes que yo le hablo a la mayoría. De por sí ya es puro hombre casi los que nos escuchan. Quiero darles para que mis alumnos entiendan que las mujeres, pues a veces tienen cambio de, pues, de humor por eso, ¿no?
0: Doggy, si quieres, espérame, ahorita hablamos con la experta y luego vamos contigo. La doctora Leslie Leiva, ginecóloga de la Ciudad de México, y nos va a hablar de esto el día de hoy. Doctora, ¿cómo está? Muy buenas tardes.
3: ¡Venga!
4: Hola, buenas tardes, ¿cómo están?
0: Muy bien, bueno, pues como ya de saber, la mayoría aquí son hombres, nuestro radio escuchas, 80% creo, 70% son hombres, y bueno, un día como hoy no lo podemos dejar pasar para aprender todos de cómo es que funciona hoy funcionamos las mujeres en como decimos vulgarmente, en nuestros días, ¿no?
4: Me encanta.
2: Oiga, yo quiero.
4: Perfecto.
2: Yo le quiero preguntar, doctora Leslie, cuando las mujeres, ¿a qué edad más o menos tienen su primer periodo menstrual?
4: Más o menos alrededor de los 10, 12 años empieza.
2: 10, 12 años, o sea que antes de eso, después ya de que tienen su periodo menstrual es cuando ya una mujer se puede embarazar, ¿verdad?
4: Así es cuando nuestro eje reproductor alcanza la madurez, por así decirlo, para poder posteriormente lograr un embarazo. Eso no quiere decir que sea normal que las niñas cuando recién empieza su periodo menstrual, pues embaracen, ¿no?
2: Eso sí. Choco, y otra pregunta como hombre, porque aquí tenemos que preguntar como ignorantes que somos en esto. Las mujeres cuando tienen su periodo menstrual, por lo regular, ¿se ponen tristes o muy enojonas? ¿Por qué?
4: Pues porque hay diferentes cambios hormonales a lo largo del mes del ciclo menstrual. El ciclo menstrual no solamente es los días que tenemos la regla, sino son una serie de cambios a lo largo del mes. El mes lo podemos dividir básicamente en dos etapas, la primera etapa que son los primeros 15 días y la segunda etapa, que al final de esta segunda etapa ya es cuando sucede la menstruación y se debe a cambios hormonales. Hay mujeres que son un poquito más propensas a tener estos cambios, se pueden sentir más cansadas, más tristes, más irritables, justo unos días o una semanita antes del periodo.
0: Para que nos entiendan.
1: Oye, Choco, pero tú parece que estás siempre en tus días, vienes muy enojona.
2: Exacto.
0: Bueno, ustedes me hacen enojar, yo llego aquí de buenas y ustedes me cambian el ánimo. Ustedes hasta una mujer feliz la hacen aquí, una mujer triste.
4: Ay, pero no se vale que la hagan, que la bulen por eso, oigan.
0: No, doctora, es otro show aquí. Pero bueno, ¿cómo es, doctora, que el... ¿Es realmente sangre lo que sale o qué es?
4: La menstruación se forma por una capita que se llama endometrio, que es la parte más interna del útero, que es la que lo recubre prácticamente. Entonces lo que sucede es que a lo largo del mes esa capa se va haciendo gruesa y justo al final del mes, si es que no nos embarazamos, esa capita se desprende y es lo que forma la regla.
2: Ahí está. ¿Puede una mujer desangrarse por su periodo o no?
4: Sí, pero no es lo normal. Hay mujeres que podrían tener alguna condición como miomas, adenomiosis, endometriosis, que hagan que los sangrados sean o muy abundantes o muy dolorosos. Hay pacientes que tienen que utilizar pañales durante el ciclo menstrual porque el sangrado es abundante. Pero lo importante es no normalizarlo y acudir a una revisión médica.
2: ¿Puede una mujer embarazarse durante su periodo menstrual o no?
4: Es raro, pero sí puede llegar a pasar.
2: ¡Ah, no me diga eso!
1: ¿Ya ves?
2: No.
0: A ver, ¿cómo
4: es
0: que no me diga eso?
4: Muy poco probable, pero sí puede pasar, especialmente en mujeres que no tienen un periodo menstrual normal o regular.
0: A ver, ¿cómo que no me diga eso, Erasno?
2: No, no quiero entrar en detalle, Choco, pero ya ves que... Uno, digo, es lo que es. El otro día me dijo una morra, si de verdad me amas, quiero el beso del payaso. Y yo le dije, ¿cómo?
0: Oye, no seas naco. No seas grosero. muchas mujeres cuando están en sus días, como decimos, doctora, no pueden ir a trabajar. De hecho, piden 2-3 días porque hay dolores muy fuertes. ¿Cómo le llaman a esta condición?
4: Endometriosis.
0: ¿Y esto, sí, esto sí, que cómo se hace, tiene cura o no?
4: Sí tiene cura, se controla. Más bien se controla. La endometriosis va mucho más allá de un dolor menstrual. Es una alteración inflamatoria que podemos tener en diferentes órganos del cuerpo que se expresan o se prenden más cuando estamos en el periodo menstrual. Sí hay mujeres que tienen mucho dolor, que les impiden sus actividades, tienen vómito, tienen diarrea, tienen estreñimiento, dolor al tener relaciones sexuales, dolor al hacer pipí, que es más evidente durante el periodo menstrual. Y hay mujeres que este tipo de dolores sí les impide sus actividades de la vida diaria, ir a la escuela, ir a trabajar, ser productivas. Y de igual forma no hay que normalizarlo, si es algo que tenemos que revisar.
0: Pues te regresamos, Garbanzo, sé que tienes preguntas. Repito, regresamos con la doctora el día de hoy, Día Internacional de la Higiene Menstrual, aquí en el show de Erasmo y la Chocolata. Erasmo, tú el día de mañana estarás con
2: Andrés Guardado. Vayan a nuestras redes sociales, voy a estar con la leyenda del fútbol mexicano en Sam's Club de Southgate y también en Ramírez Liquor de Los Ángeles. Y el día sábado vamos a estar en el partido México contra Australia en el Rose Bowl. Ahí estaremos haciendo el show de previo al partido. En el Fútbol Fiesta estará Garbanzo de Catepec, aquí su compa Erasmo, así que ahí nos vemos, vamos a cotorrear, ¡vamos!

0: camisa original de tu equipo favorito de fútbol. Eso va a ser más adelante, pero estamos aquí con la doctora Leslie Leiva, ginecóloga, hoy Día Internacional de la Higiene Menstrual. Garbanzo, ¿tenías alguna pregunta?
1: Sí, Choco. Doctora, gracias por estar con nosotros. Llega un momento en el que el periodo menstrual pues ya termina, ¿no? Ya no llega. ¿Qué probabilidades hay de que estas personas, estas mujeres, queden embarazadas? ¿Es posible?
2: Depende mucho de qué edad tiene la paciente. Si estamos hablando de que el periodo menstrual no llega porque una mujer ya está en menopausia, pues ya no puede haber un embarazo. Pero en mujeres en edad reproductiva, desde que empieza la menarca o la menstruación hasta los años de la perimenopausia, cuando no son regulares y tienen ciclos muy espaciados cada 2 meses, cada 3 meses, hay pacientes que les baja cada 6 meses y nunca se atienden, esos pacientes sí pueden tener un embarazo no deseado.
1: Wow.
2: Entonces, de igual forma, no hay que normalizarlo.
1: Claro, claro. Un problema personal que tuve con mi pareja, doctora, se lo platico porque es una profesional. Tiene unos problemas, pero no sé si decir crónicos, pero dolorosos, porque prácticamente la doblan. Y alguien le recomendó unas donitas así como dulces y que se tenía que comer 3 o no sé cuántas. Es el tomar ese tipo de cosas para aliviar el dolor, ¿es recomendable o no?
2: O sea, ¿dulces para el dolor?
1: Sí, no sé quién dijo que te tomes estas pastillitas, que son como donitas, así tal cual.
3: ¿Quién sabe quién fue, Garbanzo?
1: Y que son para calmar un poco el dolor de menstrual. Entonces yo le dije, bueno.
2: Pues mira, podemos utilizar analgésicos, pero obviamente tienen que ser prescritos por un médico. Hay diferentes cosas que podemos utilizar también para el dolor menstrual. Bats calientitos, se pueden tomar un té, se pueden poner estos pads en el abdomen con temperatura calientita y eso también las relaja mucho. Pero
1: sí.
2: No sé qué gomitas te refieres, luego me las mandas y te digo.
1: Sí, sí, sí.
3: Si se trata de Erika, así déjalo, Garbanzo, ya cambia de mujer. Oye, te salió mal.
1: Déjame en paz.
0: Oye, ¿cómo que cambia de mujer te salió mal?
3: Siempre trae problemas de salud esa mujer.
0: Doggy, eso no está padre. Doctora Leslie Leiva, ¿a qué edad por lo regular una mujer deja de menstruar?
2: Depende mucho de qué país o de qué región estemos hablando, pero alrededor de los 45 años, ¿ok?
1: Ah.
2: Cuando una mujer pasa un año completo sin menstruar, es cuando ya diagnosticamos una menopausia.
3: Mm. Okay. Oye, ¿por qué una mujer, cuando está, por ejemplo, pues ya no menstrua, como dice aquí la Choco, o sea, esas mujeres ya pueden tener intimidad y ya sin cuidarse, ahora sí que sin protección, ¿verdad? Y no van a quedar embarazadas.
2: Si están en menopausia, sí.
1: Ah. Entonces,
3: ¿cuáles son los síntomas de la...? Porque en mi segmento quiero hablar de que hay que entender a la mujer, Choco. ¿Cuáles son esos? Porque hay mujeres que inventan cosas, Choco. Y aquí tenemos que hay mujeres que de verdad les pasa. ¿Cuáles son realmente esas señales para nosotros de que ellas ya están en la premenopausia?
2: ¿Perimenopausia te refieres?
3: Perdón, sí.
2: Okay. Bueno, no creo que las mujeres inventen los síntomas. La verdad es que sí hay muchísimos cambios que pueden suceder. Y esto es porque conforme somos más grandes, la cantidad de estrógenos que hay en el cuerpo de las mujeres va disminuyendo. Y esta falta de estrógenos impacta en todos los niveles. Memoria, afecto, emociones, calidad del pelo, calidad de la piel. A veces les duele el cuerpo, de repente están tristes, de repente están contentas, de repente se enojan. Bajo deseo sexual. Cambios en el peso, generalmente tienden a subir de peso haciendo la misma actividad física, comiendo la misma cantidad de alimentos, resequedad en la piel, resequedad en las mucosas, dolor al tener relaciones sexuales. O sea, sí son muchos, muchos síntomas, así que no creo que se los estén inventando, más bien llévala al doctor para que podamos darles el seguimiento adecuado. Porque el hecho de que estos cambios sean normales no quiere decir que se tengan que aguantar y pasarla mal.
3: Bueno, yo lo digo porque tengo un amigo, ¿te acuerdas de Gonzalo? Que su mujer le decía eso y él la descubrió, se va al trabajo. Ella decía, ay, no, que tengo esto.
4: y el Brody regresa en que duró 10 como 10 minutos, 20, y ya estaba el otro ahí, ella contenta. Por eso digo, o sea, hay mujeres que le van a usar eso para eso, pero en general no creo, pero sucede.
0: Bueno, a ver, ¿Erasno?
3: No, nomás que el otro día fue a ver una morra y ya sabes que dicen, ven, vamos, y yo, vamos a ver Netflix. Y llegué y dijo, chin, tráeme una bolsita que tengo ahí. Es como, era como una almohadita, Choco, que metes al microondas y se calienta. Dijo, no voy a poder platicar contigo como siempre, pero vamos a ver ahora sí Netflix.
1: Ahora sí vamos a ver la película.
3: Y le puse la bolsita en la panza, Choco, y con eso dijo que se le quitó el dolor, como dice usted, doctora. Entonces sí sirven esas bolsitas para el dolor.
2: Claro, hay diferentes estrategias que podemos utilizar para que la pasen mejor durante el periodo menstrual.
0: Muy bien, última pregunta, Garbanzo,
1: sí,
0: por favor.
1: Es que ya encontré la cosa esa que se compró, doctora. Se llama Flo y es dice PMS Gummies. Y son en forma de donita, güey, no te miento, mira, Choco.
0: Ah, ok, bueno, PMS Flo, ok. Bueno, pues, ¿lo conoce el producto este usted?
1: Como que son muy populares.
2: No.
1: Te lo voy a mandar, doctora, para que le eche un vistazo.
4: Ah, ¿cómo te llamas, hombre? A nadie le importa eso.
1: Wow.
0: Bueno, estás en tus días, doggy. Ok, bueno, ya regresamos. Le agradecemos mucho a la doctora Leslie Leiva, ginecóloga. Gracias por acompañarnos el día de hoy y soportarnos. También hay un lugar donde la podemos encontrar, donde usted publica cosas que tienen que ver con esto, ginecóloga.
2: Claro, en mis redes sociales, ginecóloga-Leslie Leiva. Ahí, para atenderlas con mucho gusto.
3: Usted está en la Ciudad de México, ¿verdad?
2: En la Ciudad de México, así es.
3: Muy bien, pues bueno, allá le vamos acá para ir para el Mundial, así que pues nos vamos a ir ahí a celebrar al Zócalo, ojalá, ¿verdad?
2: Al Ángel.
3: Regresamos, señores, gracias a la doctora Leslie Leiva, aquí en el show más chido, Erasmo y la Chocolate.

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10: Bueno, nos vamos con el chocolatazo a Guanajuato y tenemos a Guillermo. Guillermo, buenas tardes.
11: Sí, buenas tardes.
10: Guillermo, le vamos a hacer el chocolatazo a tu novia. Ella se llama Malena. Ustedes tienen apenas 6 meses de relación.
11: Sí, aproximadamente 6 meses.
10: ¿Tú le mandas dinero a ella?
11: Estoy contribuyendo. Sí.
12: Las cosas como son, bro, y la mantienes.
11: Se puede decir que sí.
10: A ver, ella dice que te ama, tú también la amas según a ella. ¿Por qué el chocolatazo?
11: Simplemente para corroborar lo que ella me dice.
10: Solo quiere saber si te ama de verdad y no tiene a otro.
11: Digamos que simplemente quiero estar seguro, Choco.
10: A ver, tú tienes 58 años, ella tiene solo 46, o sea, eres como 12 años mayor que ella.
11: Correcto.
10: Son 6 meses, pero tú ya la has visto en persona, la conociste allá en Guanajuato.
11: Sí.
12: Que le llame el lobo, Choco.
10: Bueno, le va a llamar el lobo, ¿está bien?
11: Ok.
10: Ahí se está marcando, no haga ruido.
11: Gracias, Choco.
13: Bueno.
14: Bueno, con la señorita Malena Arriaga, por favor.
13: A sus órdenes.
14: Gracias, Malena. Mira, te llamo de una compañía de chocolates. Es algo muy simple. Nosotros estamos promocionando este producto. La idea es dar a conocer estos chocolates. ¿Cómo lo hacemos? Nosotros se los enviamos a alguna persona especial que tú tengas. Es solo para promocionarlos. Si tú tienes a alguien, nosotros se los hacemos llegar. Es totalmente gratis. No sé si tienes a alguien especial por ahí, Malena.
13: No, pues es que no, en realidad no tengo a nadie.
14: ¿En serio? ¿No tienes a nadie especial?
13: No tengo a nadie a quien mandárselos.
14: No tienes a nadie, pero ¿a ti te gustan los chocolates o no?
13: Sí, me gustan.
14: Ah, muy bien, ¿y qué pasa si te mando unos chocolates con mucho cariño? ¿Te los comerías o los tirarías?
13: No, pues me los comería.
14: Ah, pues te los voy a mandar y voy a aprovechar ahí para ponerle polvitos de Enamórate de mí.
13: Eso ya sería cuestión de usted.
14: Pues si no tienes a nadie, yo aprovecho y te los mando con todo y polvitos, ¿cómo ves?
13: Ah, pues, como usted vea.
14: Qué bonito te ríes, Malena.
13: Gracias.
14: Oye, tal vez yo no debería estar hablando así porque estoy en mi trabajo, pero ¿sí te gustan los chocolates?
13: Sí, sí me gustan.
14: Si no te incomoda y no te meto en problemas, yo te los puedo mandar con mucho gusto.
13: Ok.
14: Me imagino que si tuvieras a alguien no estuvieras hablando así conmigo, ¿no?
13: Ah, no, claro que no.
14: ¿Te caí bien, Malena?
13: Sí.
14: Lo estás diciendo solo por nomás, ¿verdad?
13: No, en serio.
14: Bueno, te voy a creer, tú también me caíste muy bien. ¿Y cuántos años tienes?
13: Tengo 46 cumplidos, voy a cumplir 47.
14: 46 cumplidos, vas a cumplir 47. ¿Y cuándo es tu cumpleaños?
13: El 22 de julio.
14: No estaría nada mal que te mande muchos regalitos, chocolates y todo en tu cumpleaños, ¿no?
13: No.
14: Sería un buen detalle. Igual si nos conocemos más de aquí a ahí, igual voy y te visito y te doy un buen cumpleaños, ¿no?
13: Bueno.
14: Se escucha que eres muy agradable, se escucha que eres una mujer muy bonita.
13: Ah, sí, claro que sí.
14: Y buena persona.
13: Claro que sí.
14: Además, solterita y sin compromiso.
13: Sí, sí.
14: Entonces hoy es mi día, Malena.
13: ¿Por qué?
14: Porque te estoy conociendo.
13: Ah, eso sí.
14: Tu voz, tu risa, tu forma de ser. Se escucha que eres una mujer bonita.
13: Gracias.
14: Oye, Malena, pero ahorita estoy trabajando. ¿Está bien si te llamo más tarde?
13: Sí, está bien.
14: ¿Cómo, a qué horas tienes tiempo para hablar conmigo?
13: No, pues todo el día.
14: Qué bien, ¿y a qué horas te duermes?
13: Como a las 10.
14: Entonces te llamo como a las 9 antes de que te duermas.
13: Bueno.
14: Y te voy a decir cositas bonitas para que me sueñes.
13: Oh.
14: Se escucha que eres una mujer así muy candente, ¿no?
13: Un poco.
14: Sí, eres muy sensual, ¿no?
13: Sí.
14: Ojalá que sí te guste como te estoy hablando, ¿eh?
13: Sí.
14: Sí, ¿de verdad?
13: Sí.
14: Pero ¿de verdad no tienes a nadie? No me vayan a agarrar a balazos por ahí.
13: No, claro que no.
14: O sea, no estás enamorada de nadie, ni quieres a nadie, ni tienes a nadie.
13: No.
14: O sea que estoy agarrando tu corazoncito vacío.
13: Sí.
14: O sea, ¿que puede ser que lo llene?
13: Puede ser.
14: ¿Me darías la oportunidad?
13: Pues vamos a ver, ¿no?
14: Me parece. Ahí está.
15: Que no te emociones.
10: Gracias, Lobo. Oye, Malena, aquí tenemos a tu pareja Guillermo, que quiso que te hiciéramos esta llamada. Adelante, Guillermo.
16: Lobo, te pasaste.
13: Hola, mo.
16: ¿No tienes a nadie?
13: ¿A quién mandarle chocolates?
16: No, en tu corazón.
13: Ah, no, ¿a quién mandarle chocolates? No.
16: No, te preguntó también que si no tienes a nadie en tu corazón.
13: Ah, ¿y en mi corazón?
16: Que lo tienes vacío.
13: ¿Vacío, amor? ¿Crees que lo tengo vacío?
16: Eso fue lo que le dijiste a este lobo.
13: Tú sabes bien que no se puede dar mucha información, amor. Tampoco voy a ir dando información en la vida.
16: Ya diste tu fecha de nacimiento. Si el lobo sigue,
13: si el lobo
16: hubiera seguido, ya que es el
13: amor.
16: En fin, ya veo que no tienes a nadie.
13: ¿Y qué tienes que andar dando información de mí? A ver, dime.
16: No.
13: ¿No qué?
16: No, está.
13: ¿Me estás poniendo a prueba o qué?
16: No, ya olvídalo.
13: ¿Me estás poniendo a prueba, verdad que sí?
15: Brody, después de todo lo que dijo, no tiene vergüenza esta mujer, te la está volteando, pero en serio, Brody.
16: No, sí oí, ya oí, Doggy.
13: Me estás poniendo a prueba, pues para que veas.
15: Para que veas, dice, y sí vimos todos y escuchamos.
10: Wow, esto es increíble. Al buen entendedor, pocas palabras. ¿Qué más le quieres decir tú, Guillermo, a Malena?
16: ¿Hasta cuándo vas a poner la foto del Facebook en el Facebook?
10: A ver, después de escuchar esto, ¿tú quieres que ya ponga una foto contigo en el Facebook?
16: No, si no la pone ella, la voy a poner yo.
15: Ya llévame, Dios mío, hoy nomás.
10: Tranquilos.
15: Oye, pero no está ni enojado este brody ni nada, ¿eh?
16: ¿Y por qué voy a estar enojado, brody?
15: ¿Qué no escuchaste toda la llamada con el lobo, brody?
16: Ah, ¿cómo no?
15: ¿Y eso no te hace enojar?
16: Ah, por favor, brody.
15: Tú no te enojes, Ogi, que yo voy a hablar con Malena en la noche, ¿ok?
10: Igual a Guillermo no le importa, ¿no?
15: ¡Acábatela, lobo!
13: Dile que sí le voy a contestar a las 9 de la noche.
15: No te creas, nada más lo hago como trabajo.
10: A ver, Guillermo, después de escuchar toda la plática que tuvo con el lobo de todo esto, ¿cuál es tu conclusión?
16: Mi conclusión es de que yo creo que ahí va a terminar todo. Ahí va a terminar todo, Choco.
10: Termina todo. Malena, después de escuchar esto, ¿tú qué le quieres decir a Guillermo, Malena?
13: Nada.
15: No le importas, brody.
16: Claro que ya lo veo por ti.
10: Después de todo esto, ¿por qué tú quieres una foto con esta mujer en el Facebook?
16: Tengo tiempo pidiéndole que ella ponga la foto de Facebook, foto en el Facebook, y todavía hasta la fecha no lo he hecho.
10: O sea, lo que tú quieres, Guillermo, es de que ella ponga una foto de ustedes dos como perfil.
16: Ah, exactamente.
10: Oye, pero eso ya es de niños, ya deberías entender cómo está la situación ahorita, ¿no?
16: No, de que entiendo, tengo bien.
10: Entonces, Guillermo, ¿para qué rogarle a esta mujer que ponga una foto de ustedes dos en su Facebook? ¿Para qué rogar algo que a ella le tendría que nacer?
16: ¿Y si fuera jugando, Choco?
10: ¿Cómo?
16: ¿Y si fuera jugando, si fuera parte del juego?
10: ¿Cuál, el que ponga la foto?
16: Por decirlo así.
10: ¿Una persona de 58 años y una de 46 jugando a eso?
16: ¿Te podrá?
13: A ver, Guillermo, luego me vas a explicar eso, ¿va?
10: Malena, ¿qué es lo que más te molesta de esto?
15: Brody va a hablar con ella y todavía él le va a pedir perdón a ella.
16: Ya está, la oreja me va a jalar.
10: Increíble, cuídate, Guillermo.
16: Ok, Choco, muchísimas gracias, hasta luego, cuídense mucho.
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0: Bueno, al diablito le encanta la hamburguesa. Rápido, a ver, Homero, ¿cuál es tu lugar favorito de hamburguesas?
1: Sería In-N-Out, que es clásico.
0: ¿Cómo pides en In-N-Out tu hamburguesa?
1: Pido una double-double protein style, solamente con lechuguita.
0: ¿Esa viene siendo, Erasno?
2: La número dos de In-N-Out, con todo lo pides.
1: Sí, nada más en lugar de pan, envuelta en lechuga.
3: ¿Erasno, tú la pides con todo?
2: Sí, yo llego, ¡mi hamburguesa!
3: ¡Ah, güey, que sí, con todo!
0: Muy bien, bueno, Garbanzo, ¿tu lugar favorito de hamburguesas? ¿Hoy qué es el día de la hamburguesa?
4: Mi lugar favorito de hamburguesas es Burger Basket en Corona, California, Choco.
0: Burger Basket. Burger... ¿Qué es lo especial de Burger Basket?
4: Burger Basket tiene una hamburguesa buenísima, Choco. Es así un poquito grande, así media ancha. Viene con una carne sabrosa. A mí me gusta pedirla con tocino y con aguacate.
0: Bueno, delicioso. O sea, la carne, tocino y aguacate.
4: Sí, y viene, obviamente viene el lechuguito.
3: Es un BLT.
4: No, no, bien. Bueno. Así me gusta, Choco.
0: Muy bien, Diablito, ¿tu lugar favorito de hamburguesas?
5: Se llama Jim's Burgers en la ciudad de Bell. Inició en 1958.
0: ¿Cómo se llama?
5: Jim's Burger.
4: Ah, caray,
5: ¿verdad? Y es el original. Ya después ya muchos empezaron a nombrar sus restaurantes Jim's.
0: ¿El de Downey?
5: No, Bell. Bell, California.
4: Es
5: el original. 1952 abrió ese lugar. Y la hamburguesa, la Hamburger Special, es una de las mejores hamburguesas porque obviamente usan el ground beef original. No es ese.
4: ¿Ese fresco? ¿Ellos la muelen?
5: Fresco, yes, sir.
4: Ah, no manches.
5: Y luego yo la ordeno así.
4: Como Dunga style.
5: Lo ordeno con lechuga, le ordeno con tomate. No me gusta cebolla. Y un así quesito, double cheese. Y luego las papitas. Y luego tienen este sauce secreto para las papitas. Yes. Y lo mejor de este lugar es que tienen la Coca-Cola original. No es esa de la
4: bueno.
5: Chafa.
4: Bien.
2: Caray, esta... cuando saben de refrescos, maestro, saben hasta...
3: No, está bien, bro.
4: Jim's Burgers. Hay que ir a ese lugar. Jim's Burger, 1959.
5: Pregunten por Tommy.
2: Maestro, ¿cuál es su hamburguesa favorita?
3: Mi hamburguesa favorita es Whataburger. Y obviamente yo sé que hay un debate de entre ustedes y la raza de... Yo creo que el paladar se adapta, ¿no, Choco? De huercos de Monterrey, íbamos a San Antonio, íbamos a Texas y esa era la hamburguesa.
4: Gente de dinero.
3: Estamos hablando de... Sí. Y perdón, digo, yo creo que es malo para tu cultura decir que tienes, ¿no? Entonces decíamos, Choco, de que, pues, Whataburger, saludos a toda la gente tejana, Whataburger, es el papá de las hamburguesas.
5: Whataburger, come on, es Whataburger. Pues,
3: Está bien, cuando vayas a Texas...
5: Ya lo probé.
3: Por eso, ¿por qué andabas, pidiste cuántas?
5: Ah, porque supuestamente eran las mejores hamburguesas, pero fracasó.
0: ¿Pero pidió de más de una?
3: Choco, esta raza quiere hacer show al aire, hipócritas. El Garbanzo también. El Homero iba manejando. 5 veces le hicieron parar cuando íbamos a Stack Station o no sé dónde.
2: Ya, sí, cierto. Oye, sí están buenas las Whataburger.
5: Come on, Erasmo.
2: Me recuerdan mucho a mí la que, como dice el Doggy, cierto, yo creo uno de morrillo le agarra sabor a ciertas cosas, Choco. No me voy a hacer yo el pobre, pero nosotros así, Burger King era mi favorito. ¿Quién era? ¿Sí, Burger King? La Whopper, esa para mí era la hamburguesa, Choco, y es una hamburguesa X, güey, tiene la lechuga ahí aplastada con la mayonesa y todo el rollo, pero había algo en la Whopper que, pues, es una con la que yo crecí. Ya pedir una Star de ¿cómo se llama?
4: Carlos Jr.
2: ya era de feria, pero la hamburguesa ya, la Whopper... Así, machín.
5: Te digo por qué era especial la Whopper. Yo trabajaba ahí como manager en el 12 grado, ahí en Compton. Y es especial porque esa carne era de ground beef puro. O sea, era orgánico. O sea, no era tampoco...
2: No era, porque muchos la han chafiado, dicen que chafaba, pero no es cierto.
5: Entonces la ponían en una parrilla que corría así, bien despacito, y tenía llamas. Entonces estaba así a la perfección. Yes, man. La Whopper era una de las mejores hamburguesas.
4: Oh, pero se decía Charbroiled,
5: yeah.
4: Oh. ¿A ti, Choco, cuál te delate?
0: La verdad, no soy mucho de comida rápida, pero obviamente me gusta cuando se... Como el 4 de julio, como esos días del día de Memorial Day, cuando pone la parrilla ahí, pues hamburguesas, digo que ya vienen los paris, ya vienen congelados. No,
4: los paris vienen ya de...
0: Y obviamente los pones ahí en la, pues, no sé, con, me gusta a mí mucho el aguacate, la lechuga, y yo

0: spread.
1: Spread.
2: Pensé que ibas a decir sperm.
1: Oh my God.
3: Y ahí vas allá, Choco, pero te regresaste.
2: Oye, Choco, pero el Erasmo hace unas buenas hamburguesas, ¿eh? Oh, yeah. Pero real hamburguesas.
1: El Erasmo.
3: Sí, es bueno. Yeah. El que sí es un ridículo, eso, mero, que es de hamburguesas de picaña, de un pedazo de sangre. Es un ridiculazo.
4: Por cierto,
3: hombre.
4: Choco, también nunca tengan, cuando vayan a hacer carne, nunca dejen que se arrime el garbanzo a sus asadores. A eso, la gente intrometida en los asadores no es bienvenida. Sepan eso, la regla.
3: Dilo completo, ¿qué dice?
4: A todo le quieren poner queso, todo quiere queso.
3: Un día con costrita.
4: Hace rato descubrió la costrita y ya él ya no vive de otra cosa.
3: Con costra.
1: A ver, pero ¿cómo hacen la hamburguesa?
3: ¿Qué es la costrita?
4: Ahí les va, muchachos, rápido. ¿Cómo se pueden comer una hamburguesa que así al estilo, como dicen acá, al estilo lunga?
3: Erasno Ramsey.
4: Primero, lo ideal es hacerlas a la leña, carboncito, ¿verdad? Si no, pues gas todos modos, porque todo tiene que ver. Cuando vas a la tienda, agarras el ribeye. El ribeye. Y el ribeye le dices que te lo muelan, güey. ¿Verdad? Que te muelan el ribeye. Y luego tú agarras lo que viene siendo ajo, pimienta y sal. Eso, con eso, haces tus bolitas, güey. Haces tus bolitas, ¿verdad? De arriba y luego ya las aplastas y haces tus propios paris, así tu carnita, güey. La dejas gordita porque luego va a empezar a el ribeye tiene mucha grasita, entonces tienes que saberle mover a la lumbre porque luego cuando cae la grasa avienta llama, se te puede quemar. Tienes que estar toreándole ahí, machín. Por eso me gustan los asadores de Santa María, porque ellos se suben hasta arriba y los bajas acá, machín.
3: ¿Por qué en Santa María y acá también?
4: Vayan a Google y busquen Santa María.
3: Ese no es el tema.
4: No, es que son únicos, neta.
3: Sí, pero a ver.
4: Para que sepan. Entonces, el rollo, güey, para que la gente sepa lo que está hablando.
3: Así es lo que yo hago y a mí me critican, la Choco, que te concentres.
1: Sí, gracias, pero no, tú no eres el punto aquí, o sea,
3: tú
1: tranquilo.
3: No sabes cocinar.
4: Y luego, Choco, ya que tienes ahí la carnita... los pari, el panecito que tengas con ajonjolí así, machín.
3: ¿Qué es eso?
2: Como tipo Whopper.
4: A una mitad le pones cremita, crema, y a la otra mitad le pones mayonesa. Sientas la carnita. Yo pongo que esté poquita rojita para que esté jugosa. La pones y cuando se esté casi terminando la carne, le eches un queso amarillo arriba, como queso, y se va a derritir. Y luego le pones ahí la lechuga, los tomates, le pones los jalapeños, le pones el aguacate, y luego cierras ese manjar, con un cuchillo la partes a la mitad, y le das machín.
3: ¿No te la comes?
4: Y si puedes un chilito toreado a un lado todavía, machín.
3: Oh, nice.
4: Vámonos.
3: ¿Qué tipo de queso? American cheese.
2: Ahí no le pones cebolla.
3: O Pablo.
4: La cebolla la puedes torear poquito, la puedes hacer así media, la dejas asar poquito. O también mucha gente le pone a veces una tirita de jamón, güey, abajo de la carne.
3: Ay, güey. Jamón y ay, güey.
4: Pero jamón de ese chido de México.
3: Put.
4: Wow. Nice. Bueno, right, señores, guys. Hasta aquí.
2: Oye, ¿por qué no haces unas hamburguesitas, mi Erasno, ya ahora que viene el verano? Te voy a prestar ahí para que hagas ahí en la alberca.
3: Vámonos.
1: Ay, Doggy, ¿tienes una casa con alberca?
2: Sí, ahí es donde vivo triste, donde estoy deprimido.
3: Se la pasa solas.
4: Se la pasa solo el Doggy, cada que llego está cerrada la puerta.
1: Regresamos. ¿Cuál es su hamburguesa favorita? Es la pregunta en las redes sociales. Vaya y coméntenos dónde las compra o cómo las preparan. Platíquenos sus hamburguesas favoritas aquí en Erasmo y la Chocolata. Yo creo que sin lugar a dudas, la clave de la hamburguesa es la carne, ¿no?
3: No. Sí. Yo creo que el precio. Oh, ya no se ríen de nada, Char. Sí, la carne.
1: La pobreza. Nos ha inundado la pobreza. Ahora lo importante es el precio de la hamburguesa. Diablito, ¿qué es lo más importante para ti de la hamburguesa?
3: Que sea gratis.
1: Muy bien. El precio, que sea gratis.
3: La maldita pobre.
2: Lo más importante de una hamburguesa es con quién te la comes acompañado.
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0: Buenas tardes. Tenemos aquí, estábamos hablando temprano sobre, pues, una de las publicaciones que hacía, cómo las mujeres te van a tener ahí en la banca para ver cuándo te necesitan, dándote, pues, ahí probaditas, diciéndote que tal vez sí, tal vez no, y no tienen. No tienen el... Y se la pasan publicando en redes, ¿no? Como frases de buenas personas, de chavas buenas, pero tienen dos, tres güeyes ahí. A ver a qué horas no les dice uno y luego el otro y ¡zas! Una mujer que se da a respetar y se valora, primero no publica medias boobies, medias nachas, no se publica levantando la jeta en redes. Está hablando de mujeres... pues con que se respetan. No permiten que nadie les escriba cosas o les manden mensajes. Hay formas de que en tu Instagram, tu Facebook, tu TikTok no recibas mensajes. Los puedes bloquear. Pero les encanta el pedo, señores. Les encanta. Es más, puedes ponerlo privado y que nadie lo vea. Pero les encanta. Y enseñan todas las nachas y viene un bro y dice, ah, qué ricas nachas. Y dicen, qué pelado. Qué pelado, ¿no? Tú eres la pelada enseñando eso. Y luego dicen, ¿oíste al doggy? Está defendiendo al pelado. No está defendiendo. Y ella, la víctima. Entonces, eso es lo que sucede. Yo veo un güey con un cuchillo y digo, aguas, que este güey nos va a matar, que vean de ahí tirando. ¿Oílo? El doggy diciéndole este que nos va a matar. Pues sí, no lo están viendo. Oye, está enseñando las nalgas, ¿qué quieres? ¿Qué busca? ¿Atención? ¿Likes? ¿Comentarios? Si dijeras tú, ella no quiere comentarios, bloqueas el área de comentarios. Hasta de likes. Y no me salgan con que, ah, yo no sabía. Tú que tienes novia, Brody, o esposa, que tiene su perfil abierto en TikTok, Snapchat, donde sea, y le están comentando cosas. Neta, Brody, ya caíste en el juego de que ahora el hombre deja que a su mujer cualquier güey se la chulee, ¿no? Caíste. Es normal, dicen. Ay, qué retrógrada, ¿no? Ya, tú, no sé qué. Bueno, vean cómo estamos en valores. Bueno, es más, ni de eso, ni saben qué es eso. ¿Qué?
1: Usan a sus parejas como accesorios también para mostrarse, ¿no? Eso es aún más denigrante, maestro.
0: Sí, el brody parado y ella como colgándose de él, pero de una forma para enseñar las nalgas, ¿no? Y ella, no, pero estoy contigo, mi amor. Y el otro bien orgulloso, ¿eh? ¿Qué hubo? Aquí estoy yo, también es como que ella postea sola. Hay otros peor que nada más les postean el dedito, la mano, cosas así. Pero bueno, yo les digo, para el maestro Doggy, eso no es de hombres. Ustedes lo quieren seguir haciendo, háganlo, pero va a repercutir, o sea, le va a afectar, va a ser parte de sus hijas, sus hijos, ¿ok? Yo nada más les digo, ustedes que, ¡ay, mi vida son mis hijos! ¿De qué hablan? Payasos. Bueno.
1: ¡Bravo! ¡Bravo, maestro! ¡Bravo!
0: ¡Ah, caray!
1: ¿Ya no han llegado los de las cornetas, maestro? Tu corte no ha llegado.
0: Otra de las publicaciones que tuve, que son muy... ¡Ah, caray! Hombre que se aferra a una relación, no por amor, o porque le haga bien, sino porque ya dijo que ella era la ideal y ahora se desgasta y vive una mentira todo para demostrar que no estaba equivocado mientras ella aprovecha la ocasión. Este brody del que yo les hablo es aquel que un día ya le dijo a la familia que esta era la buena, ¿no? Que esta era la chida. Y hubo dos, tres que a veces uno enamorado no ve cosas que otros ven y que no nos debería importar, digo, estando enamorado, pero tú también debes de tener criterio y echarle ojo ahí, ¿no? Y este brody ya vio y uno presiente cuando tú haces algo y la gente como que actúa o reacciona de una forma diferente, ¿no? Entonces, cuando tú tienes una mujer y ves que tu relación ya no te sientes a gusto, llegas a la casa, o si es la novia ya, ver un mensaje de ella, dices tú, putz, a ver qué pedo, ¿no? Ese tipo de sensaciones, ese tipo de ya no siento bonito, Yo no les voy a decir que la relación es para sentir bonito todo el tiempo, pero sí deberías de sentir la mayoría del tiempo. Y cuando es lo contrario, Brody, y empiezas a sentir ese tipo de sensación, ese vacío aquí en el estómago, ya no eres de ahí. Ahí es cuando tú, como hombre, dices, tengo que aceptar que esta relación no me favorece. Y les voy a decir algo, y lo repito, tú debes de sentir cuando esta relación ya no, ¿qué, Garbanzo?
1: Ya no favorece.
0: Ya no te favorece. No, ya no te favorece. Tenemos que usarla bien.
1: Ah, ok, te, ya no te favorece.
0: Porque ya no favorece, sí favorece, y aquí es lo bueno.
1: Okay, sí.
0: A ella, porque si tú vas a un party, a una fiesta, o en redes, y le dicen, ¿cómo te sientes? Yo feliz. Ella feliz, Brody. Pues sí, haces todo lo que ella quiere, si no se encabrita, pero la mayoría de veces lo haces para que no se enoje, la llevas, le compras, dices, hablas hasta allá su idioma. ¿Tú crees que si le preguntan, y tú que te estás consumiendo ahí, y le preguntan a ella, ¿cómo estás? ¿Ella feliz? Por eso a mí cuando me dicen que veo entrevistas o algo que nada más está la mujer, ¿cómo te dices? Yo feliz. Yo soy feliz. Y lo digo yo, hay que preguntarle al esposo.
1: Ah,
0: ¿verdad? Y si yo amo a mi esposa y yo soy feliz, tengo que preguntarle a ella que si ella es feliz, hablando de la onda. Y si ella me dice que sí, pues yo me voy a sentir más feliz. Pero si ella me dice que no, podemos trabajarlo porque es una relación. Pero si la leona no lo quiere trabajar y se enoja y se ofende cuando le dices que tú necesitas algo, esa maldita leona no debe ser parte de tu vida.

0: El otro día les comentaba en uno de los pensamientos del Doggy algo bien interesante, y lo digo porque ahorita, Brodis, vi que hoy es el Día Internacional de la Higiene Menstrual, que obviamente es exclusivo de las mujeres. Garbanzo, exclusivo de las mujeres. Te los digo porque luego ya ves cuánta raza empieza a decir que ellos son hombre y mujer. Y como hombres, nosotros como hombres, oiganlo bien, porque yo sé que su jefe, ni su jefa, ni en la escuela, bueno, en la escuela creo que sí tenemos unas clases donde hablan de lo que es, cómo funciona la mujer, sus órganos, ¿verdad? Pero creo que se enfoca más en sexo. Creo que no se enfoca en que un hombre aprenda de qué es la menstruación de una mujer. Y van a decir, ¿cómo el maestro Doggy, si no es un ginecólogo, nos va a hablar de menstruación? Y yo, es cuando yo les digo, ¿cómo le vas a cambiar el aceite a tu carro si no eres mecánico? Y tú me vas a decir, güey, pues es un cambio de aceite. Exacto, güey. Tienes que saber lo básico, qué es la menstruación, y cuándo llega, y por qué, y para qué es. Y no soy experto, y no te voy a hablar de lo técnico, pero sí sé que por lo menos las que tienen su onda menstrual regular les llega cada mes, y ellas traen su telefonito, o traen su mapita, perdón, su calendario, y saben qué día. Y les voy a decir algo, Brodis. Cuando tú andas bien caliente, y hablo sexualmente, ellas tienen sus épocas, sus etapas cada mes. Y se los voy a decir, muchas veces les vas a mandar un mensajito y vas a andar tú ahí medio, como dicen, coqueteando, y te van a decir, ¿de qué hablas? ¿De eso qué? Ta, ta, ta. Y hay otros días que ellas te lo van a mandar a ti. Y diciendo, ¿cómo me gustaría que estuvieras aquí? O acabo de llegar del gym. O acabo de llegar del brunch con mis amigas. ¿Cómo me gustaría? Porque están ovulando. Y si no saben lo que es ovular, deberíamos de aprenderlo, porque nosotros nos rodeamos por lo regular de mujeres. Si tienes una hija, si tienes una esposa, si tienes una... Cuando veas a tu... hasta tu jefa media mula, hasta tu patrona media mula, hay una explicación. Entonces, cuando ustedes dicen, es que esa vieja es una bipolar, es que esa vieja... No. Tenemos que conocer desde el chasis de este ser, ¿verdad, Garbanzo? Tú que estudias el fenómeno ovni, cuando le llaman el ser, yo a una mujer la veo como un ser, que es diferente al hombre, que somos humanos, pero hay como categorías. Y el ser mujer... sucede algo muy interesante con ellas cuando tienen por ahí entre 13, algunas a los 12, viene su menstruación, ¿no? Y cuando tienes un niño, no le viene su menstruación. O sea, empezamos a ver las diferencias desde muy niños. Yo las veo. Yo sé que muchos de ustedes no somos iguales, para ustedes está bien, pero hay cosas físicamente que repercuten a lo que es en cómo accionas, cómo actúas, cómo te mueves. Hay mujeres, Brody, que no van al trabajo cuando tienen su menstruación, porque es horrible. Y si tú eres un güey que tienes una empresa y la chava no viene y la corres, te metes en un problemón, porque ella tiene que tener esos días fuera. Sí, tienes mucho trabajo, Brody, el jale se viene encima, y sí, los hombres que trabajan contigo tienen que trabajar doble, porque la señorita tuvo sus días y no podemos nosotros enojarnos porque nosotros la contratamos y sabíamos cuáles son las consecuencias de contratar a una mujer, ¿verdad? Entonces, yo no creo que alguien se vaya a ofender porque estoy dando esta información. Es para que conozcamos. Entonces, si yo tengo un chavo que trabaja conmigo y no tiene manitas, y tengo que descargar el camión, y le digo, oye, güey, descarga el camión. Ay, güey, no tiene manos. Entonces ya sé que eso no es para él. Entonces, si yo veo que un brody no ve, o que el brody no tiene pies, o que el brody, por ejemplo, si yo tengo una banda y no vino el cantante, y pues ninguno canta, yo no voy a poner a cantar al güey que pone las bocinas. O sea, les tengo que dar ejemplos bien, bien, bien tontos para que entendamos que una mujer es diferente a nosotros, cada quien tiene diferente lugar, ¿verdad? Entonces, si una mujer, estamos con esto de Día Internacional de Higiene Menstrual, funciona diferente, yo no quiero que se claven cuando un día una mujer les manda un mensaje que anda bien acá y al otro día o dos, ya que le bajó, tú le dices, oye, ¿ya se va a armar o qué? Entonces, ¿de qué hablas, idiota? Pues yo les digo que los van a desconocer, pero tiene una explicación de la ciencia. O sea, científicamente está comprobado por qué reaccionan así. ¿Cómo reacciona una mujer cuando está ovulando? Nada más pónganla así, a ver. ¿Cómo funciona una mujer cuando está ovulando? Por lo regular, ok, hay diferentes. Ovulación es el proceso en el que un ovario libera un óvulo maduro, listo para ser fecundado. Y como la mujer está para ser preñada, ¿verdad? Científicamente, entonces ella está buscando aparearse. Es como cuando una perra está en celo, o que le llaman, o una yegua anda en celo, o lo que sea así, eso sucede. Pero vieran, ahorita de ver la cara de Garbanzo, me gustaría tener una cámara. Para él esto es, esta información es por eso estamos como estamos, Brody. Mejor agarrar una llamada, ¿no? Donde un güey me dice, Doggy de papel, ¿no? Hablamos de eso, ¿eh?
1: Ah, no, maestro, pero es que creo que ustedes se contradice a veces.
0: ¿En qué?
1: Porque usted
0: está regresando, me dice en qué me contradigo.
1: ¿Por qué me paga?
0: Regresando, me dice en qué me contradigo. Ah, caray.
2: El maestro Doggy.
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0: Bien, el día de hoy es el Día de Internacional de la Higiene Menstrual y bueno, decía yo que hay que saber por lo menos lo básico. Yo no soy ginecólogo, pero creo que hay un experto el día de hoy, ¿no? Sí, hay un experto en eso. Y decía yo que las mujeres cuando están ovulando, por ejemplo, cambios en el comportamiento y estado de ánimo, mayor libido, el deseo sexual suele aumentar, una respuesta natural del cuerpo para favorecer la reproducción. O sea, es natural en una mujer, crece su libido y hay un deseo sexual. Es lo que dice. Y bueno, es el proceso en el que el ovario libera un óvulo listo para ser fecundado. Y la mujer se quiere parear y está en la naturaleza. O sea, quiere tener sexo, quiere, pues, anda más, se viste diferente a veces, más sensual. Dime, Garbanzo, ¿en qué me contradigo? Venga, porque el tema soy yo.
1: No, es que tiene que ver con esto, porque hace algunos años, maestro, usted hablaba de que era una farsa, así, esas fueron sus palabras, era una farsa, y no me diga que dónde está la grabación, porque no la tengo. Pero ciertamente dijo usted que cuando una mujer estaba en su periodo menstrual, era una farsa, que andan de malas, que esto no es verdad. Y aquí dice que sí, aquí usted está dando toda la razón a que siempre sí es, que una mujer tiene esos cambios y uno tiene que ser condescendiente y entenderlas porque no es fácil y es muy doloroso y tal. Entonces ya no.
0: ¿Uno tiene que ser qué?
1: Condescendiente.
0: ¿Qué significa esta palabra?
1: Condescendiente, tiene que uno a aceptar, tolerar, ¿no? El estado de ánimo de la persona que está sufriendo, pues, estos dolores, ¿no? Ese.
0: ¿Quieres que te repita a pie de letra lo que dije? Tengo buena memoria.
1: Ah, a ver, bien.
0: Bien.
1: Bien, bien, bien, a ver.
0: Buenas tardes, señor. Voy a empezar así. Buenas tardes, señor. Soy el maestro Doggy. Oigan, ¿qué onda con las mujeres cuando andan bien mulas contigo y dicen que están en sus días? ¿Qué pedo? Eso es un invento. ¿Por qué no van y le dicen al patrón eso? ¿Por qué no le dicen con el güey que quieren eso? Es puro pedo, señores. Eso es lo que dije.
1: Bien, muy bien, ¿eh? Sí,
0: ¿ya entendiste o te explico otra vez para que...?
1: No, pero entonces, ¿de qué se
0: trata? El tema es, ¿por qué te escogen a ti para enmularse? Ese era el tema.
1: No, todo lo que he hablado el día de hoy fue para...
0: No entendiste. No entendí. El tema es, ¿cómo con todos anda bien? La que anda en sus días y contigo se emperra. Ese es el punto.
1: A ver, entonces la pregunta es así. ¿Sí hay un desbalance hormonal que las hace hacerte como enojadas o no?
0: Sí. Algunas las pone tristes, otras enojadas, otras... ¿Y qué tiene que ver?
1: ¿Y se tiene que tolerar?
0: Si nada más se encanija contigo, no deberías decirle, oye, ¿por qué me escoges a mí como el güey con el que te vas a emperrar?
1: No me entendió, maestro. Bueno,
0: okay. Está bien. Bueno, así yo no te entendí. Qué bueno, sí,
1: la gente así que está escuchando sabe lo que quise decir.
0: ¿Y la que no está escuchando?
1: Es el ejemplo que dijo que el camión, que porque no tiene manos. No venga con su...
0: ¿Y la que no está escuchando,
1: no,
0: qué?
1: No venga con
0: eso. A ver, la que a no ver está escuchando, ¿qué? ¿A ellos qué les queda?
1: Ya se acabó el tiempo, maestro. No,
0: ya corrió.
1: No estén payasía.
0: Ya corrió el garbanzo.
1: Descarga el camión, tú que no tienes brazos. ¿Qué clase de ejemplo es ese?
0: Regresamos, ¿no?
1: Sí, claro.
0: Ok.
1: Sí.
0: Bueno. Como me interrumpió el garbanzo, tengo que terminar con este tema, ¿ok?
1: No, yo no lo interrumpí.
0: Sí, es que sales con que usted un día dijo...
1: Lo puse contra la
0: pared. Te quedaste bien chato, ya no supiste qué decir.

0: Buenas tardes, señores. Sí, soy el maestro Doggy. Y ustedes lo han decidido así. Está por demás decir por qué. Y también quiero mencionarles que somos muy diferentes y ya tenemos... Bueno, el día de hoy se va a hablar en el show de Erasmo y la Chocolata, y si ustedes me están escuchando en el podcast, vayan al podcast de Erasmo y la Chocolata para que escuchen sobre este asunto. Pero sí quiero decirles que somos diferentes, y cuando dice el garbanzo de que yo un día dije que las mujeres hay que ellas inventaban este rollo, decía yo que ellas ponían su coraje y todo contigo, y siempre eras tú, ¿no? Y cuando a mí me dicen, pues por lógica eres su pareja, ¿no? O sea, en esos tiempos que ella se siente así, debería ser tú esa barda donde ella se detiene, ese colchón donde ella se acuesta, esa almohada donde ella, eres ese peluche que ella apapacha. Yo no creo que esté mal, pero Brody, de veras, ¿por qué cuando está muy feliz no viene nada más contigo y te apapacha y muestra esa felicidad y la ves con amigas, la ves en el jale o con la familia muy feliz? Qué raro. Ahí sí comparte todo ese sentir, pero el emperramiento y el enojo contigo. Yo les voy a decir algo, desahógate, pero de las dos formas, no nada más una. ¿Ok? ¿Algo más que quieres decir, garbancito?
1: No, no, maestro, qué bien. Está muy bien. Lo felicito por su seguimiento del día de hoy.
0: ¿Eso es tu comentario?
1: No, es que cuando hablo me calla, me dice que soy tonto, que no sé lo que digo. Entonces, pues ya le dije. ¿De qué se trata su seguimiento del día de hoy? ¿Toleramos o no toleramos? ¿Las está excusando a ellas por lo que sufren? O no, a ver,
0: acabo de decir cómo funcionan.
1: Sí,
0: número uno, okay, ¿verdad?
1: Sí, pero okay. Es que no entendí.
0: Y después te estoy cerrando con, si nada más es contigo, el enojo, yo no creo que es justo.
1: Decirle esa leona, esa mujer, esa, o sea.
0: Ok, ese es otro tema, ¿ok?
1: Ah, bueno.
0: Ok, es que tú vas de aquí para allá, no, ¿cuál es el tema? Ya te expliqué bien.
1: Es que puntualmente, ¿toleramos a esas leonas, sí o no? Punto. Ya, o sea, ya, sí o no.
0: ¿Está bien? Show, ¿no?
1: No, es que usted...
0: Okay.
1: Usted entró...
0: Si tú tienes una mujer que solo se emperra contigo cuando está ahí, no deberías de tolerar. ¿Entendiste o qué idioma okay. te digo?
1: ¿Usted cómo se entera que ella no es una leona allá donde trabaja o donde está?
0: Porque tú lo sabes, tú has visto...
1: No, esa es una... está adivinando.
0: Ok, entonces tú sí sabes...
1: Por eso le pregunto a usted, o sea, ¿usted sabe cómo? Yo no sé si ella vino emperrada de allá de la chamba.
0: Por ejemplo, si estás así, estás en una fiesta, en una reunión familiar, o de repente estás en un lugar, tú la ves jijiji, jajaja, y contigo, ¿no?
1: Ah, bueno, es que ese es un ejemplo muy bueno el que cabe dar.
0: Ay, gracias.
1: Lo que no había dicho
0: me
1: hace
0: estoy
1: rato.
0: Graduando. Gracias, Garbanzo. Me dieron una estrella Michelin el día de hoy. Uf. Ay, me hiciste enojar como hicieron enojar
1: a ver cómo payasea.
0: A Teto en la película de. Bueno.
1: O sea.
0: Mozo ya... las maletas. Así. Mozo las maletas. Y a veces siento que ya. Están por además dándote. Es un espacio en mi segmento. Un día le dije al Garbanzo: invítame a tu segmento de ovnis. No, porque luego me lo va a echar a perder.
1: Ahí viene la ofensa, pero termine, es que a usted le gusta ofender. Ahí sí le deberían dar 5 estrellas Michelin, se las merece, pero diamante de algo. ¡Termine!
0: Contacto 13 se llama el podcast del Garbanzo, juzgue por usted mismo. Vaya, Contacto 13.
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0: estamos de regreso aquí en el show de Erasmo y la Chocolata. Feliz jueves. El día de mañana, Erasmo, a las 4:30, estará en Sam's Club de Southgate junto a la leyenda del fútbol, Andrés Guardado.
1: Y a las 7 de la noche, Choco, mañana en Ramírez Liquor de Los Ángeles, ahí en la Olympic. Ahí vamos a estar. Ya está aquí la abogada, Choco.
0: Muy bien, qué padre. La abogada está en casa. Abogada, hoy es el día de la hamburguesa. ¿Usted tiene un lugar favorito de hamburguesas?
2: In-N-Out.
0: In-N-Out.
2: Sí, me encanta.
0: Muy bien. Y tenemos en la cámara al chico, ¿cómo se llama?
2: Daniel.
0: Daniel, perdón, Daniel, ¿cuál es tu lugar favorito?
3: In-N-Out.
0: In-N-Out también. Muy bien, bueno, ya en las redes ahí tenemos quién tiene su hamburguesa favorita, todos diferentes. Y coméntenos cuál es su hamburguesa favorita y dónde le gusta ir a comer. Y bueno, abogada, tenemos ya preguntas muy padres por acá, muy interesante, porque vamos a hablar de las follas, mitos y realidades de revisar su récord, ¿no?
2: Sí, exactamente, porque recuerden que con un abogado siempre tienen que pedir los follas, algo que no hacen los notarios. Y un folla es la manera de hacerte, por ejemplo, una revisión cuando vas al médico para saber si tienes alguna enfermedad. Es lo mismo, el folla nos va a decir qué es lo que tienes en tu historial para saber qué alivio puedes solicitar.
1: Entonces, si tengo un mal récord, en el doctor me dicen, ¿sabes qué, Erasmo? Te anda punzando, te anda punzando el chiquitín o algo, ahí usted checa el récord y dice, aquí tienes arrestos, tienes todo, aportaste armas en no sé qué año, o la tienes limpio, ¿no?
2: Sí, te puede hasta decir, no tienes absolutamente nada, esa detención no resultó en ninguna deportación, así que puedes proceder con pedir la residencia.
0: Perfecto, fregón. Bueno, pues vamos a meternos en esta información tan interesante. 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
1: Órale, pues aviéntenos, abogada, a ver cómo andamos con mito y realidad. Échele.
2: A ver, Erasmo, esta es para ti. Pedir un récord migratorio al gobierno mediante por el FOIA pondrá a la persona en peligro de deportación. ¿Qué será, mito o realidad?
1: Yo digo que es realidad, porque si yo le digo al gobierno, oye, me pueden checar ahí a ver cómo ando, y que, ya te vi, chiquito, tienes aquí, no has pagado esto, lo otro, me van a deportar.
2: No, totalmente falso. No. Ándale, Erasmo, hemos platicado bastante que pedir FOIA no tiene ningún riesgo, y de hecho es lo que deberían hacer todos los abogados de inmigración antes de mandar cualquier solicitud, porque quieren asegurarse de que no te vayan a poner ningún riesgo en una denegación, o si tienes algo, una manchita en tu historial, pues un abogado se tiene que asegurar que eso lo limpies antes de pedir un alivio migratorio, así que eso es un mito.
0: Bueno, ahí está la ventaja de tener un abogado, un buen abogado, como los abogados de la Liga Defensora. Y también es importante, porque mucha gente, abogada, ha dicho, yo no tengo nada en mis récords, no sé qué. Exacto. Y ustedes llegan y dicen, oye, tienes esto, tienes esto otro, o sea, como que no tenías nada, y por eso con el FOIA pueden checar tu récord. El siguiente para Garbanzo.
4: Venga, yo estoy preparadísimo, yo sí pongo atención siempre.
2: A ver, Garbanzo, un abogado puede descubrir si una persona tiene una orden de deportación vieja que ni siquiera sabía que existía. ¿Qué será, un mito o realidad?
4: Bueno, yo como estoy preparado, esto es, es realidad.
2: ¡Bravo!
1: ¡Eso! ¡Bravo! La verdad, se adiviné. Se en el examen, hijo, ¿y a mí por qué?
4: La verdad, adiviné.
2: Uy, no, se van a sorprender de cuántas personas hemos pedido su FOIA y ni sabían que tenían una deportación vieja, porque lo que hacían en los 90s o en lo hace mucho tiempo era mandar solicitudes de asilo fraudulentas para tener un permiso de trabajo, luego los ponían en procedimientos de deportación, pero nunca les notificaban porque se mudaban de dirección, así que sí hay muchas personas que tienen deportaciones y ni lo saben.
1: Tiene una deportación vieja. Una vez ya andaba con una abogada y descubrió que no tenía deportación, Choco, pero sí tenía vieja.
0: ¡Ay, qué chistoso!
4: Denle un premio por el más chistoso del año.
5: Por eso lo dejan plantado y anda llorando.
1: Calmado, potro.
2: ¿Para quién sigue?
0: 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Llame para que encuentren su récord ahí con migración. Recuerden, no hay ningún peligro. Así que llame 800-333-3676. La tercera para mí.
2: Ok, Choco. Solo las personas que han estado en la cárcel o que fueron detenidas por la patrulla fronteriza necesitan un FOIA. ¿Qué será, mito o realidad?
0: solo las personas que estuvieron en la cárcel o fueron detenidos. Yo creo que eso es un mito. Creo que todos deberían de pedir por alguna razón o otra.
2: Exacto, Choco, bravo.
4: Póngale su estrellita en la frente.
0: Pero yo no ando adivinando como otros mensos.
4: Erasno, no vayas a adivinar, güey.
2: Y esto tiene mucha razón también, porque imagínate, tal vez aplicaste para un familiar hace 20 años, se te extraviaron los documentos de tu matrimonio y ahora necesitas pedir el FOIA para ver si esa petición existe, qué pasó con esa petición, o incluso para obtener documentos que ya se te perdieron. Un FOIA es necesario para cualquier persona, aunque no tengas arrestos o fuiste a la cárcel. De cualquier manera, siempre recomendamos un FOIA.
1: El otro día en el casino se me perdieron $1,000 en una máquina y eso ya no lo recupero, ¿verdad?
2: Esos no.
5: No, eso ya no. Te estás volviendo igual de menso que el garbanzo, Brody.
4: Oye, dejen de estar hablando de ese tal garbanzo que... Pobre güey. Oh, perdón.
0: Bueno, vamos con la para el Doggy, la pregunta número 4, mito realidad, con la abogada Leticia Valencia de la Liga Defensora.
2: A ver, maestro, usted dígame esto, ¿qué será? El gobierno tiene diferentes archivos y a veces hay que pedir el record de varias agencias. ¿Usted qué piensa?
5: Yo creo que el gobierno lo tiene todo, ¿no?
2: Bueno, esto es una realidad, exactamente, el gobierno, pero lo tienes que pedir de varias agencias, no es como
5: del gobierno.
2: Sí.
5: Yo creo que es un mito.
2: No, es la realidad.
5: Ah, tengo que ir a diferentes. Vaya, qué bueno que ya soy ciudadano americano.
4: Cálmate, si vivo en Santa Mónica, cálmate.
0: ¿Y como qué agencias son esas, abogada?
2: O sea, sí, todos son del gobierno, pero son agencias, por ejemplo, USCIS, la agencia de EOIR, que es el tribunal, la agencia de ICE, la agencia del Departamento de Estado. Yes. Hay varias agencias y cada agencia tiene su propia manera de pedir el FOIA. Un abogado te va a decir cuál agencia necesitas pedir el FOIA para tu caso específicamente, porque a veces, pues, no las tienes que pedir todas.
1: Ahí está, Choco, yo me quiero aventar la última de mito o realidad. Los abogados de la Liga Defensora están esperando tu llamada. Ahí hay ahorita unas muchachas y unos muchachos sin hacer nada a veces.
4: ¿Ey?
1: Y te hay que ponerlos a chambear. 800-333-3676. Ese mensaje me lo dijo Daniel, dijo. Sit down, bro.
4: Calum. Sit down.
1: Órale, abogada, venga.
2: Ok. Pedir el record migratorio tarda años y es mejor meter una aplicación a ciegas para avanzar más rápido. ¿Qué será? ¿Mito o realidad?
1: Yo digo que ahora sí que, como decimos, empieza con la palabra F en inglés.
4: Vámonos,
1: recio. Españoles.
4: Ingesu.
1: O sea, si se va a armar, como se tardan de una vez.
2: Sí, exacto. Entonces es un mito, porque aunque se tarde, deberían pedir los FOIAs. Imagínate mandar una aplicación de residencia y luego resulta que tienes una deportación. No solamente te van a negar tu caso de residencia, sino que también te pueden hasta deportar el día de la entrevista. Por esto es una etapa que nunca deberían saltar. Si van a hacer un caso de inmigración, háganlo bien, háganlo con un abogado y siempre pidan sus FOIAs.
0: Bien, abogada, ustedes tienen...

0: niños. Y también ahí van a poder ver al Garbanzo, que se ve muy guapo.
1: ¿Cómo están, bebés de luz?
2: Oye, se ve como con las manos más lisitas las del Garbanzo que la de la abogada, Choco.
0: Porque ella va al gimnasio de repente y el Garbanzo, pues, no hace nada.
3: El mismo color.
1: El mismo color. A ver, digan algo. Digan algo.
4: Morenita. Choco, pues le voy a invitar una hamburguesa ahora, que es día de la hamburguesa.
1: Oye, sí, güey.
3: Pierdo la dieta.
4: Eso.
1: ¿Neta?
4: El otro día fui con una morra hace un año a las hamburguesas y me dijo In and Out. Y le dije, vale. Y me dijo, quiero una Dobo Dobo, que es con doble carne. Y llegamos y le pedí la Simbo. Y me dijo, yo quería doble carne. Le dije, no entendiste el mensaje.
1: Lo de In and Out viene después.
0: Too much. No, no, no.
1: Lo de In and Out viene después.
4: Una carne ahorita, la otra después. Ay,